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0: gente bonita que hoy se encuentra aquí con nosotros, de parte de su compa Tigrillo.
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2: Amor y paz para todos ustedes, ¿qué tal? Soy Rafael Reinaldo Santos de la Orden Celestial, sanador, espiritista y curandero. Hoy es un día cargado de bendiciones, de alegría, de buena energía y positivismo. Si usted me está escuchando, recuerde que a veces las coincidencias no existen. Simplemente son cosas del destino y son señales que nos está dando la vida. De pronto usted viene escuchando este programa ya desde hace mucho tiempo y no se ha animado a llamar por algún motivo o algo en especial o porque simplemente está ocupado. Pero no deje para mañana lo que puede hacer hoy. Yo sé que es el momento de llamar y por algún motivo usted acaba de sintonizar esta emisora y poner este programa de la Orden Celestial. Yo soy curandero y tengo muchos años de experiencia al servicio de la comunidad. Tengo un don otorgado por Dios que ha sido pasado de generación en generación y hoy lo quiero poner al servicio de todos ustedes. Recuerde que yo no soy adivino, soy sanador, soy espiritista y soy curandero. Puedo hablar con los espíritus, podemos saber qué está pasando con usted. Si tiene algún familiar que esté perdido, que no saben dónde esté, yo lo puedo ayudar a hallar. Si tiene alguna enfermedad que no se cura o no se sana, yo le puedo ayudar con su caso. Si de pronto lo suyo es económico, podemos hacer trabajos para la suerte, para la prosperidad, para que a usted se le abran los caminos. Recuerde que no hay nada imposible ante los ojos de Dios. ¿Cómo funciona este programa? Usted me envía su nombre completo, su fecha de nacimiento a través de un mensaje de texto o me hace una llamada y yo a través de las cartas puedo saber y orientarme qué está pasando con su campo energético, con su vida y con su familia a nivel de salud, dinero, amor, qué es lo que pasa alrededor suyo o quién es su enemigo con nombre y apellido, yo lo puedo saber. Solamente consúltese y bienvenidos al programa de la Orden Celestial. Bienvenidos.
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2: Hola, habla el maestro Rafael Reinaldo Santos de la Orden Celestial.
4: Hola, mucho gusto.
2: ¿Cómo es tu nombre?
4: Mi nombre es Josefina.
2: ¿De dónde eres?
4: De México.
2: ¿Y hace cuánto escucha el programa?
4: Ya tiene tiempecito que los vengo escuchando.
2: Ok, muy bien. Cuénteme, ¿cuál es su pregunta?
4: He escuchado que la gente lo llama y le pregunta cosas acerca de su vida.
2: Sí.
4: Y quisiera saber por qué me ha agarrado tanto dolor de huesos. Yo entiendo obviamente que ya la edad, soy una mujer de 50 años y pues...
2: A ver, permíteme la fecha de nacimiento, por favor, y el nombre completo.
4: Josefina Aldair, 1974, día 1, mayo.
2: Día 1, mayo, listo. Ya lo tengo aquí anotado, señora Josefina. ¿Está en su casa en estos momentos?
4: Sí, aquí ya estoy descansando.
2: Ok, mire, se va a concentrar, por favor. Va a cerrar sus ojos, respire profundo. Aquí yo veo la primera carta, veo situaciones confusas. Entre una de ellas se trata como una situación que usted últimamente ha experimentado, una situación paranormal, una situación complicada en el cual veo que su espíritu se ha visto completamente atormentado por otro espíritu. Usted entró a alguna casa, entró a algún edificio, entró a algún lugar o estuvo en algún lugar donde haya habido algún evento traumático, porque aquí lo veo clarito en las cartas del tarot. Cuando hablamos de un evento traumático, hablamos de que de pronto en un lugar alguien murió recientemente o alguien falleció.
4: Sí, hace 2 semanas. Tengo de enterrar a mi mamá.
2: Lo siento mucho.
4: Gracias.
2: Volviendo a lo primero, su dolor de sus huesos puede radicar a que de pronto el espíritu de su mamá quiere hacerle sentir pues lo que ella sintió los últimos meses de vida, porque su mamá estuvo postrada en cama y por lo que veo aquí en las cartas del tarot sí sufrió bastante.
4: Así es. Una muerte muy dolorosa, pero ya descansó en la paz del Señor.
2: Lo que pasa es que su mamá no murió de cosa natural, porque los doctores realmente no creo que hayan podido hacer nada, o no hicieron mucho por su mamá. Entonces su mamá lo que quiere hacer es que usted sienta lo que ella sintió en los últimos días en su lecho de muerte, porque pues definitivamente aquí las cartas me marcan que sí fue por algo sobrenatural, una enfermedad postiza. Ahora dígame algo, ¿en las últimas semanas usted se ha comprado algún tipo de comida, fruta, algún tipo de alimento donde a los pocos días de, digamos, que usted lo lleve a la casa y a los pocos días se hayan engusanado, como que le haya empezado a salir gusanos a estos alimentos?
4: La verdad, estoy pensando y hace unos 3 días compré en un supermercado unas frutas.
2: ¿Y se engusanaron?
4: Todas. Casi 2 kilos de frutas.
2: Estos son eventos paranormales, lo que a usted le está pasando en su casa, hijita de Dios. Y pues realmente la brujería se puede llegar hasta heredar hasta la sexta generación. Pues obviamente si su mamá murió de brujería, probablemente usted también la vaya a heredar. Sus hijos, sus nietos, sus bisnietos, hasta la sexta generación. Tenemos que hacer una regresión espiritual y tenemos que intentar contactar a su mamá para preguntarle pues realmente de qué murió, si ella supo quién le hizo ese daño. Y pues si el espíritu no nos responde muy fácil, yo puedo ayudarle a que su mamá nos contacte, o puedo saber realmente quién le hizo este daño. De eso no se preocupe.
4: Ok.
2: Realmente lo que sí le puedo llegar a decir era que su mamá tenía muchos problemas con los hermanos de ella.
4: ¿Verdad que sí?
2: Claro, hijita de Dios, pero pues aparte de todo lo de sus huesos, sí tiene que ver definitivamente mucho con lo de su mamá, por el cual ella murió. Porque pues ella quiere hacerle sentir a usted lo que ella sintió, pero pues no es para asustarla, sino para avisarle que se avecina algo o se aproxima algo a su familia muy grave, muy fuerte. Lo mejor es que venga a mi consultorio.
4: Bueno, maestro, lo voy a visitar, voy a tratar de sacar el tiempo. Voy a pedir permiso en mi trabajo, voy a intentar ir mañana, ¿qué le parece?
2: Me parece muy bien, con mucho gusto. Claro que sí, en unos minutos más le paso mi domicilio para que venga y me visite. Yo estoy ubicado aquí en el centro de la ciudad. Dios me la bendiga.
4: Gracias, Rafael, de verdad. Muchas gracias.
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2: Hola, buen día. ¿Quién tenemos en la línea?
6: ¿Usted es el maestro Rafael?
2: Sí.
6: Hola, maestro. Soy Fidencio. ¿Se acuerda?
2: Por favor, ayúdeme a hacer memoria.
6: Sí, acuérdese que me operaron el año pasado de los riñones. Y yo después fui ahí donde usted.
2: Oh, sí, sí, claro. ¿Cómo está, amigo? ¿Cómo le va? ¿Cómo está de salud últimamente? ¿Cómo está su esposa?
6: Bien, bien. ¿Estoy al aire?
2: Sí, claro.
6: Bueno, pues aprovecho para que toda la gente que me escuche, y les quiero decir a las personas que ustedes escuchan aquí esta radio, este señor es un ángel enviado del cielo. Este señor es bueno, es de los buenos, de los meros meros. Eso que él hizo que los doctores no hacían. Él es bueno. Los doctores no hicieron muchas cosas y él lo hizo. Hoy vengo saliendo del hospital y el doctor que lleva mi expediente clínico se quedó sentado en la silla. Se fue para atrás porque él no sabe cómo yo me curé de los riñones. Dice que es un milagro y que lo que yo necesitaba era una cirugía y un trasplante de riñón. Y en el examen salió que yo estoy bien. Y ¿se acuerda, maestro, que en diciembre cuando yo lo visité, usted me curó y me dijo que íbamos a dedicar 4 meses para la curación, para ver el resultado, para ver el efecto completo? Y pues apenas hasta este mes de agosto yo tenía la cita. Y pues aquí fue donde el doctor ya revisó los exámenes.
2: ¿Y entonces qué le dijeron? ¿Que ya estaba bien o qué le dijeron?
6: Sí, mi señor.
2: ¿Y su esposa qué piensa?
6: Pues que lo quiere ir a visitar y darle un abrazo.
2: ¿Pero no se pone celosa?
6: No, ¿cómo cree?
2: No, mentiras, es con cariño.
6: Siempre le tuve fe a usted, mi señor. Mi testimonio es para que la gente venga y lo visite. Aquel que esté enfermo y los doctores le digan que no tiene solución, visiten a este señor, a Rafael Reina.
2: Bueno, mi estimado, pues muchas gracias por tomarse el tiempo y llamar a mi teléfono de la Orden Celestial del Maestro Rafael y dar su testimonio de vida. Todas las personas que se sientan identificadas o quieran venir personalmente, si tienen una enfermedad de este tipo, pues vengan a mi consultorio.
6: Bueno, maestro, pues es todo. Ya me voy para la casa porque vamos el fin de semana a verlo.
2: Ah, bueno, mi señor, pues muchas gracias por su testimonio de vida. Dios me lo bendiga.
6: Amén, amén. Hasta luego.
2: Bueno, mi querida radioescucha, mire, aquí tenemos un testimonio de las personas que se han venido a curar conmigo aquí a mi oficina, aquí en esta ciudad, en el centro, en el downtown, del maestro Rafael Reinaldo Santos, aquí en la ciudad de Indianápolis. hágame una llamada. Si de pronto usted también se siente identificado con este tipo de llamadas, con este tipo de casos, si tiene alguna enfermedad, pues mire, hay gente que ha logrado encontrar solución a sus problemas. Y no olvide que lo mejor que usted puede hacer en estos momentos es visitarme personalmente. Venga a mi consultorio, haga una cita y visíteme personalmente. Traiga una botellita de agua bendita, tráigase un huevito, tráigase una veladora y visíteme personalmente y miramos a ver cómo le podemos ayudar. Agende su cita.
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2: Buen día, maestro Rafael.
8: Escuchando su programita y me llamó la atención todo lo que dice ahorita en el programa.
2: ¿Y le gustaría alguna consulta, venir a mi consultorio personalmente? ¿Qué quisiera hacer?
8: Pues sí, me gustaría primero ir a visitarlo, pero dígame por favor a ver si saco el tiempo de ir.
2: ¿Cuál es su pregunta concretamente, mi amigo?
8: Que últimamente no me rinde mi dinerito, maestro, y hay otras cosas por ahí que no me salen.
2: Nombre completo y fecha de nacimiento, por favor.
8: Freddy Scaraspar. 11 de diciembre de 1980.
2: Ok, muy bien, mi estimado. Pues según las cartas del tarot sí veo mucho bloqueo, veo estancamiento, veo muchas situaciones que no se desbloquean. Pues, como usted mismo dice, mi amigo, veo que el dinero no le rinde, no le está alcanzando.
8: Sí.
2: Veo que ha intentado emprender negocios, mi amigo, y ha fracasado en el intento.
8: Sí, ¿no? Ya, pues intenté poner una venta de autos el año pasado y quebré, la verdad.
2: Mi estimado, mire, pues todo esto que le está pasando realmente según las cartas del tarot, esto no es culpa suya, mi amigo, esto es culpa de una mujer llamada Rosa Santana. ¿La conoce?
8: Sí.
2: ¿Qué es para usted?
8: Ella es una persona con la que duramos alrededor de unos 8 años. Tuvimos 2 hijos.
2: Amigo, mire, lo que pasa es que esta mujer está tomando venganza por la sencilla razón de que cuando usted se vino acá a Estados Unidos, pues todo iba bien los primeros 3 años, pero lo de ustedes se acabó, se terminó, porque ella era una persona muy tóxica con usted, muy celosa. Pero era porque realmente la mamá le metía cucarachas o ideas en la cabeza, ¿sí o no?
8: Así es.
2: Entonces, mi amigo, siento y veo y visualizo que ella sintió miedo que, de que como ustedes ya no estaban juntos, pues usted ya no le iba a ayudar económicamente a Rosa y pues Rosa decidió retenerlo y amarrarlo. Y lo que pasa es que a veces la gente no se da cuenta que cuando le hacen un amarre a otra persona, también esa persona se sala. O sea, en este caso usted, es como si le cayera un baldado de un cubetazo de sal encima, mi amigo. Entonces, las personas obran a veces sin saber y lo bloquean económicamente cuando a uno le hacen un amarre. Entonces, mi amigo, a usted lo que le hicieron es un amarre para retenerlo y por eso es que usted no ha vuelto a tener pues ni siquiera esposa o novia. Todas las mujeres que se le acercan se le van.
8: Pues sí, la verdad no he tenido éxito con las mujeres.
2: ¿Y de la impotencia ni hablar?
8: No, pues sí, eso tampoco. No hay nada ahí.
2: Por eso, mi amigo, entonces su bloqueo y su estancamiento se debe a un amarre que le hizo la señora Rosa. Entonces tenemos que hacer es un desligamiento y tenemos que hacer una limpieza espiritual para poder romper eso. Porque pues realmente, según las cartas, no le augura nada bueno para el año que viene. Si usted sigue así, no solamente va a seguir mal económicamente, sino que también veo muchos procesos, muchos papeleos que se ven involucrados según las cartas del tarot, con temas como de, no sé, como de abogados, algún papeleo. ¿Está en algún proceso, mi amigo?
8: Tiempo con los abogados. Sino...
2: Entonces todo eso, mi amigo, son bloqueos y no se le va a dar. Si usted no rompe con ese problema que usted viene pues arrastrando del pasado, sobre todo con la señora Rosa, pues va a seguir igual, nada va a cambiar. Usted siga respondiendo por sus hijos, pero pues sí, muy mal lo que hizo la señora Rosa, mi amigo. Muy mal lo que hizo con usted.
8: Pero yo sí siento que más que Rosa fue la mamá, la que le hizo, la que me hiciera esas cosas. Yo siento que la mamá sí tenía el papá de Rosa. Ese pobre señor también lo tenía mal. Ese señor también se vino para acá y también se enfermó acá y les mandaba dinerito para allá, para ellas. Y a ellas no les importaba la salud del señor.
2: Ahí está, mi amigo. Mire, véngase para mi consultorio. Le voy a enviar la dirección por un mensaje de texto y hagamos una cita para el día de hoy. Ahorita le mando la dirección para que esté pendiente del teléfono. ¿Listo?
8: Gracias, maestro. 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
5: ¿Qué tal? Muy buenos días. Les saluda Eli Venegas y este es el breve informativo del bueno, la mala y el feo. La Casa Blanca acusa al Supremo de causar pérdidas de millones de dólares al país por sus fallos. Donald Trump intensificó sus críticas contra la Corte Suprema al responsabilizarla de causar pérdidas de millones de dólares al país por decisiones que frenaron dos de las principales políticas de su segundo mandato, los aranceles de emergencia y las restricciones a la ciudadanía por nacimiento. China confirma la visita del presidente Xi Jinping a Estados Unidos para reunirse con Donald Trump. China confirmó este lunes que el presidente Xi Jinping viajará del 23 al 25 de septiembre a Estados Unidos para realizar una visita de Estado por invitación de su homólogo estadounidense Donald Trump, un desplazamiento que Washington ya había anunciado, pero que Pekín todavía no había oficializado. Y retiran del mercado mezclas de pan y pizza tras problemas en el etiquetado. A través de un informe publicado por la Administración de Alimentos y Medicamentos, se alertó a los consumidores estadounidenses sobre el retiro de las mezclas de pan y pizza de la marca GF Blends debido a errores en el etiquetado. Según la entidad sanitaria, el producto retirado del mercado fue etiquetado como libre de gluten y si bien el fabricante señaló que la harina multiuso fue elaborada de plátano, las pruebas revelaron que contenían gluten, lo que podría ser un riesgo para la salud de los consumidores alérgicos. Hasta aquí llegamos con el breve informativo del bueno, la mala y el feo. Les informó Eli Venegas. En redes sociales, Eli Venegas Radio. Excelente día.
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6: Vamos a regresar platicando acerca de este vato que lo corrieron de la chamba.
7: ¿Por qué?
6: ¡Y casi se adueña del business!
8: ¡No, hombre!
6: No va por llegar tarde media hora todos los días.
8: ¿Qué? ¿Qué?
6: ¡Ey! ¿Te conviene escuchar que a lo mejor te puedes adueñar del business de tu patrón?
8: ¿Pero cómo le hizo?
6: Ahorita te cuento, desgraciado.
8: ¡Ay, güey!

0: podría pasar a ti, pariente. Este compita lo despidieron de la chamba por andar llegando tarde todos los días, nomás media horita.
1: ¿Qué? No, güey, media hora es un buen.
0: Pero el vato era bien productivo, loco. Y es una compañía que necesita tanto tiempo de estar allí como la de Google.
2: Google no importa, tienes horario.
0: Sí, no tienes.
2: Tienes nada más metas y productividad.
0: Y puedes descansar y dormir allí. Esta compañía también era así, Pau.
1: Órale.
0: Sí. Era una compañía que se dedica a la venta electrónica, a la venta de páginas web y todo ese pedo.
1: Ah, está chido.
0: El vato llegaba tarde.
2: Llévele su página web.
0: En veces llegaba media hora, en veces 20 minutos. Pero el vato sacaba su jale adelante.
2: Okay,
1: muy bien.
0: Entonces el vato pues estaba tranquilo. Una vez llega el jefe, revisa los archivos, dice: ¿quién es el que llega tarde aquí? Va a haber recorte y la fregada. No, pues que Juanito.
1: ¿Qué?
0: Ese güey llega tarde. Sí, llega el tarde Juanito todos los días. Pero saca su jale, dale, sí lo saca. Pero no me gusta esto de que llegue tarde.
1: No manches.
2: Digo, el jefe.
0: Y el jefe le agarró. Irri al vato y lo llamó a la oficina y dice: Juanito, ¿sabes qué? Tú, aquí tengo el récord que estás llegando tarde. Yo no sé por qué estás llegando tan tarde todos los días, pero jefe, saco mi jale adelante. No le hace, loco. Aquí hay reglas, aquí hay un horario para entrar y salir. Y lo tienes que respetar. No, pues sí, no hay pedo. Es lo último warning que te doy. Al otro día llega tarde otra vez.
2: Sí.
0: ¡Y que lo corren!
1: ¡No!
0: El vato ganaba casi $200,000 al
2: su
0: año.
2: Máquina.
0: Esa compañía de marketing era una fregonería.
2: ¿Quién? Pues si eso ganaba, ¿quién sabe cuánto dinero les hacía?
0: No. Imagínate. Mucho dinero. Sí. Entonces el vato, como era un experto en todo eso de marketing, que de repente se mete a un sitio donde se registran las páginas webs. ¿Sí me explico?
1: O sea, eso trabajaba,
2: ¿no?
1: O sea,
2: el dominio.
0: Sí, a el dominio.
2: En los dominios.
0: Okay. Y como estás tan tranquilo y tan confiado de tu jale, se te olvida en veces a las compañías chequear el dominio a ver cuándo se les vence.
2: Sí. Okay.
0: Y sin ese dominio se pierde esa página web.
2: Así es.
0: Y nadie lo fue a encontrar.
2: ¡Qué moderno, Feo! Me siento muy orgullosa de ti.
0: Tengo como unos 14 dominios ahorita.
2: ¡Ay!
0: www.raulmolinar.com alias el pelón punto net.
1: Con razón no sale ese, güey.
0: Todo, ya me adueñé de él por $14.99.
1: Hoy no vale.
0: Pero pues si quieres seguir trabajando, te lo voy a vender, güey.
1: Ah, que a toda madre.
0: También hay uno que www.paolasanchezazo.com/la mala.
2: Ah, yo tengo el paolasanchezazo.com. Oye, fuera de broma, hay dominios millonarios, Feo. Claro. Mientras menos letras tenga el sitio... Más caro es. ¿No? O sea, los sitios de tres letras, los dominios de tres letras valen millones de dólares. Hay subastas.
0: Este era uno de esos, mijita.
1: No,
0: porque
1: hombre.
0: era una compañía machín, güey.
1: La torre, güey.
0: Y que lo corren y el vato se da color y dice: ¡ay! Le quedan nomás unas horas para el dominio.
1: Dale.
0: Lo voy a comprar. Pues es que se les olvida. ¿Sabes tanto de las fregaderas que se te olvida chequear? Piensas que está controlado.
2: Hay mucha gente que
0: no
2: olvida.
0: Estaba, sí.
2: A Winnie Pooh se les olvidó, ¿no? ¿Sí? ¿Cuál era el muñeco que se les olvidó?
1: Sí, el Mickey Mouse ya pasó también más de 100 años y se convierte en dominio público.
0: Sí, y claro que el también otro.
1: ¿Sabes quién? La Chilindrina.
0: También.
1: ¿Sí? Se apoderó del personaje.
2: Porque se les olvidó.
1: Porque se le olvidó a Roberto y a la gente, su
0: registrarlo
1: gente.
0: Registrarlo y el dominio.
1: Entonces llegó... Y le dijo: quiero registrar a una niña. Dijo: espérese, señor, ¿usted quiere registrar a la Chilindrina? Sí. Pues está libre. ¿Qué?
2: Un error.
1: Es más, de hecho, puede registrar a toda la vecindad si quiere.
2: ¡Hala, ¿sabes?
1: Pero dijo:
0: no se ven tan lejos. La Virgen de Guadalupe la registró un chino.
1: No
2: manches.
0: Y se adueñó de todo ese pedo. Hizo mucho dinero. Lo demandaron y lo forzaron a que entregara todo eso para atrás.
2: Pero ya sacó el dinero.
0: No estaba en venta la Virgen de Guadalupe.
2: No.
0: Pero él la registró. Entonces este vato va con la compañía y le dice: quiero que me regreses mi jale. No, pero ¿por qué? Porque mira, le enseñó el papeleo, ya tengo el dominio comprado. Se te olvidó registrarlo vez.
2: No. Yo se los hubiera vendido.
0: Quiero $250,000 por el dominio.
1: ¿Qué?
0: Y mi jale para atrás.
1: Ándele.
2: Claro.
0: Mira. Así lo sentó.
1: Venga.
2: Así. Claro. Es que pierdes muchísimos leads.
0: Claro.
2: Pierdes a todos tus clientes, ya no te encuentran en un sitio web. A su máquina.
1: Ahora, los tiempos han cambiado también. Ya casi los sitios web como tal casi no se usan. Lo que se usa más es en redes sociales son links. O sea, ya la gente
0: Claro,
2: no, depende de la empresa. O sea,
0: pero
2: hay empresas.
0: El dominio incluido.
2: Que son más formales y más todo.
0: Pausazo.com. Yes. Chequéalo, a ver si está.
2: A ver.
0: Chequéalo.
2: Tío, ¿qué pasa? ¿O ¿Te lo rateaste?
0: ¿O me das $50,000 o? No te lo voy a soltar.
2: Del Monopoly.
0: ¿Eh?
2: Del Monopoly.
0: No, no, pues ya mejor ten. Ya me diste lástima. Sí,
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1: Señor, vamos a regresar a continuación con la pregunta difícil. Ahí va. Aunque usted no lo crea, hay gente que se lleva bien todavía con la familia de su ex.
0: ¡Claro!
1: Estamos hablando de la suegra, estamos hablando del cuñado, Maggie, la cuñada, los niños todavía se hablan. ¿Te llevas bien con la familia de tu ex? ¿Por qué? ¿Qué onda? 1-855-370-3100.
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2: Oigan, regresamos con la pregunta difícil.
3: Sí.
2: ¿Está bien seguirse hablando con la ex familia?
4: Claro que sí.
2: ¿De tu ex?
3: Depende,
2: con la familia de tu ex. No, la sí, suegra, el cuñado.
4: Cerraste bien ese ciclo, está bien.
3: Pero sí, de seguir siendo como si fueran familia y tú ya teniendo otra familia.
2: Sí, está
4: la
2: tóxico.
4: La
2: sí,
4: mamá
2: está
4: muy... de Margarita nos invita a fiestas.
3: ¿Todavía?
4: ¿Y veces vamos?
2: ¿Iván?
4: Sí, entonces sí.
2: Espérate, pero ya tu hija ya no tiene 18 años, 15 años, 10 años.
4: Pero quedó una algo bonito entre la familia, no salimos peleados así de muerte.
3: Ay, no sé, imagínate ya tener una nueva pareja.
4: ¿Qué tiene?
3: Y convivir con la pareja de tu expareja.
2: Está raro.
3: Digo, la familia de tu expareja y la familia de tu nueva pareja y todos como la familia burrón.
2: ¿Está bien seguirse hablando con la familia de tu ex? 1-855-370-3100.

0: A ver, chavos, en la pregunta difícil.
1: ¿Qué pasó, loco?
0: ¿Está bien seguirse llevando, hablando con la familia de tu ex?
2: ¿Conviviendo?
0: Con el excuñado, la exsuegra, la excuñada, los niños. A veces se involucran niños también y pues...
2: Claro.
3: Tío, ¿qué pasó? Tío, te quiero mucho. Ay, sí, mijo, yo sé. Pero ya está.
4: Es que sí crees lazos y todo, pero luego digo, si hay una nueva pareja, una nueva relación... Y todavía,
0: ¿por parte
4: y llevarte con uno y con otro, pues de quien sea tú o tu pareja. O sea, de repente a lo mejor, no sé, ya. O sea, cortar no necesita significar que eres grosero.
2: No.
4: O sea, puedes saludarlo de vez en cuando, pero ya no es la misma relación.
2: ¿Sabes qué han hecho Margarita, su mamá y su hermana? Han ido a la casa a llevarle regalos a Chris de navideños. ¿Navidad? A mis nietos.
4: Sí.
2: ¿Qué, por qué
0: los a tus quieren? Nietos?
2: Sí.
0: O sea, pero ¿cómo?
2: Los han visto, los han invitado a fiestecitas, los quieren mucho, ¿no?
0: Ajá.
2: Son a toda madre la...
0: Pero es que ustedes son una familia muy moderna, feo.
2: No, sí, no, amigo.
0: Tú eres gringa, güey.
2: No, no.
0: ¿Te
2: no.
0: gusta Tina Turner?
2: Oh. What love get to do, get to do.
0: No, lo que pasa tú eres muy americano.
2: ¿Para qué cortar lazos?
0: Pero eso no va con nosotros.
4: No, o sea,
0: no hicieron nada.
4: Entiendo, pero eso es esporádico. No es cada fin de semana se juntan, se van a la carnita asada, se van a comer.
2: ¿Que va a haber una fiesta? Sí, vamos.
4: De vez en
5: cuando. Aparte eres un interesado.
3: Cállese.
5: Compraron con una moto.
0: Sí,
2: luego,
0: los cuernos.
2: No
0: más.
2: Y luego Margarita gana un friego de lana. Y luego.
0: Hoy no más.
2: Maggie tiene como tres casas en Montebello pagadas.
0: ¿Quién es Maggie, güey?
2: La mamá de Margarita.
0: Ah.
2: Maggie.
0: ¿Y vive todavía la señora?
2: Sí.
0: No,
2: pero
0: manches.
2: Ya está bien viejita.
0: Sí, cómo no.
2: Y tiene tres casas. Un duplex y tres casas pagadas. En una en el Sereno y otra en Montebello.
0: ¡Órale!
2: ¡Atete un chorro de feria!
4: Bueno, o sea, de vez en cuando...
2: Nomás tiene
4: cada cumpleaños, en Navidad...
2: ¡Que no, me deje digo, algo!
4: Ok. Pero hay personas que sí se llevan como si fueran mejores amigos.
2: No,
4: diario, diario, diario.
0: Yo digo que ni cumpleaños ni Navidad, Pau.
4: O sea, ya
2: ¿por
4: nunca.
2: Qué,
0: corte tajo, vaya Dios.
4: Pues te
0: es tu ex, güey.
2: No, ¿qué tiene?
0: Es tu ex, ya estuvo.
2: No,
0: a ver, mira,
2: no.
0: Tenemos a Malena con nosotros. Hola, Malena, ¿qué piteo?
6: Concha. Hola, buenos días.
0: Buenos días.
4: Hello,
0: Manela, ¿tú qué opinas? ¿Está bien seguirse hablando todavía con la familia de la ex?
6: La verdad,
0: ¿o
6: yo
0: el ex?
6: Sí.
2: ¿De edad, Manuela?
6: Sí. Yo llevo 17 años con mi pareja actual y con los de mi ex todavía hablo con ellos, me mandan mensaje en Facebook, me llaman por teléfono, todo.
0: ¿Por qué? Pregunta, ¿por qué te dejaste de tu ex? ¿Por qué se acabó esa relación?
6: Bueno, porque él era divorciado y se volvió a meter con su
0: esposa. Con la ex.
4: ¿Cómo te diste cuenta, Maniwis? ¿Lo cacheteaste?
6: Sí. Sí. Me encontré en el hotel, de hecho.
4: ¡No!
0: Ay, mamá. Ok, Jesús, entonces no acabaron de la mejor manera, ¿o sí?
6: Pues al principio no, pero pues ya después él me pidió perdón y me dijo que lo sentía mucho, que,
0: okay.
6: You know, ya saben todos.
4: Sí, la misma historia.
6: Se dan cuenta que cometieron un error.
4: ya que lo hicieron.
2: Tranquilo,
4: oye,
2: son humanos.
4: Pero, o sea, la familia era buena onda y todo, o sea, pero no es de que hablas diario con ellos, ¿o sí?
6: Ellos son de Zacatecas, la familia de los hermanos son súper, de hecho se molestaron mucho porque pues él hizo lo que hizo.
0: Sí. Oye, Malena, y pregunta, ahora con tu, cuando te hablas con esa familia, o vas a reuniones también, o nada más se hablan de, hola, ¿cómo estás? Entonces...
6: Antes sí, me invitaban que a comidas o así a reuniones, y sí iba porque vivía en el mismo estado, en Nevada, pero después me moví a otro estado y ahorita pues ya estoy en Texas. Entonces
2: ahora,
6: ya es muy difícil reunirme.
2: Malena, sí, Malena, ¿llevabas a tu actual pareja a las fiestas?
6: No.
2: Yo la llevaba.
0: No, está bien, mira.
4: Oye,
0: y la distancia ya va a ir alejando todo.
4: ¿Por qué no llevar a tu nueva pareja con las personas anteriores si ya es tu nueva pareja?
6: La verdad, nunca lo invité, nada más iba yo hasta la amanecer. Ahorita vengo, me invitaron.
0: Ahora sí está de locos. Por ejemplo, Pau, supongamos tú comienzas una relación y luego de repente el vato, oye, tengo una fiesta el fin, vamos, ¿y de qué es? De la sobrina de mi ex.
2: Está bien.
0: Y quiero que vayas.
4: Pero se me haría más raro que él me dijera, me voy a una fiesta de la sobrina de mi ex, a que me diga, vamos a la fiesta de la sobrina de mi ex. Eso ya, o sea, diría, está raro de las dos formas, pero me sentiría un poco más relajada si me incluye
0: Si te invita.
4: Sí, mira, hay personas que ejemplo, que buscan a mi mamá, ¿no? y le hablan, ay, que mi señora, ¿cómo está? Y todo. Y yo a veces le digo, mamá, ya ni les contestes.
0: ¿Pero qué tipo de personas?
4: O sea, una ex, ejemplo, ¿no? Ah. Busca a mamá. Ay, señora, ¿cómo está? Ay, que les, que, ay, lo extraño, ah. Que cuándo le llevo a comer y que cuándo nos vemos para esto y el otro, el otro, el otro. Le digo, mamá, ya ni les contestes.
0: ¿Pero porque se la lleva bien con él o porque quieren ver a ver si hay chance otra vez de...?
4: Es que...
0: Pues sí, ¿qué será? Sabe.
4: Porque ahora, mi mamá es muy agradable.
0: Sí, sí.
4: ¡Claro!
0: A Meli. ¡Hola, Meli! Sí.
4: ¿De verdad que sí?
0: Bienvenida, Meli. Oye, ¿está bien llevarse todavía a hablarse con la familia del ex, de la ex? ¿Qué onda?
1: Sí, yo digo que sí.
0: ¿Por qué?
4: ¿Por qué? ¡Ah!
1: En mi ocasión, yo duré 23 años casada con mi pareja, con el papá de mis hijos.
0: Ok. Muchos
1: y años. Me divorcié y yo me separé de la familia completamente, me perdí, pero ellos me buscaron, incluso a la larga, llevé a mi suegra, a la que era mi suegra, a mis hijos a México, que los mirara, ella muy contenta, muy agradecida.
2: Son los nietos, pero
1: hasta
2: claro.
1: Hasta la fecha nos juntamos bastante, la familia de él. En vez de invitarlo a él, me invitan a mí.
0: ¡Ah, su mecha! Yeah. Oye, Meli, ¿y a tu nueva pareja qué onda?
2: ¿La invita, la llevas a la fiesta?
1: No tengo, yo no tengo pareja, no he tenido pareja desde que me divorcié, nomás una muy, muy, muy corta, una pareja de unos 3 años, pero en ese entonces pues, estaba alejada de la familia de él.
4: Oh. Sí.
1: Pero no, ya no.
0: Oye, ¿y tu ex no te lo topas ahí en las reuniones de repente?
1: Porque no lo invitan. Porque
0: no lo invitan.
1: Saben que,
4: que si le invitan a ella, no va a querer.
0: Qué gacho.
4: Y valoran.
2: Te van a alborotar las hormonas, muchacha.
0: En una de esas me liabas,
4: ¿eh? Ay, no.
2: Otro chamaco le va a atascar.
1: En una de esas la agarro. Una vez llegó con él. No se daban cuenta que iba a ir o no sé qué, pero. En cuanto me vio ella, dio la vuelta y se fue.
2: ¡Te tuvo miedo!
0: Está bien llevarse, hablarse con la familia del ex. 1-855-370-3100.

0: ¿Está bien seguirse hablando, llevándose con la familia de tu ex? ¿Tú qué piensas? 1-855-370-3100. A ver, tenemos a Irma con nosotros. Hola, Irma.
1: La cosa, la vida es bonita, güey. Bueno, Irma.
2: Hola, buenos días.
0: Buenos días.
1: Buenos días. ¿Tú y yo con la familia de tu ex o qué te pasó? Cuenta. Estoy desesperado ahorita por
2: oír. No, sí, ya tengo mucho tiempo sin mi marido, ex marido, okay. Y no por nada, me llevo muy muy bien con mi ex suegra, inclusive yo todavía le digo suegra, a mis cuñadas, sí, a mis cuñados, mis cuñadas, sobrinas, sobrinos, inclusive hace que 3 semanas me invitaron a un baby shower, y sí, y claro, mis hijos y yo vamos, o sea, es todo igual, ellos no tienen la culpa del problema que
1: claro
2: tengo
1: con mi marido. ¿Asiste tu ex ahí a la reunión?
2: No. Prefieren invitarme a mí.
1: ¿Qué pedo,
0: Es que no pueden tener a los dos.
3: Eso está mal. Bueno, está difícil. Irmita.
1: Pero la misma familia no invita al vato.
0: Y también
1: no,
0: te voy a decir algo.
3: Fuchi.
0: Irma, yo creo que todavía no rehaces tu vida. O sea, no tienes pareja nueva, ¿verdad, Irma?
2: No. Bueno, tenía, pero ya no estoy con él. Pero ahorita estoy sola. Y con mis hijos, lógicamente.
0: Oye,
2: pero
0: qué bueno.
3: Más vale sola que mal acompañada.
0: Y cuando estabas con esta pareja que acabas de terminar, ¿Lo llevabas también a las reuniones con la familia de tu ex?
2: No.
0: Ahí está.
2: Perdón, I'm sorry. Cuando tenía mi expareja, sí, sí lo llevaba.
0: O sea, no, espérame. Pero, con la que estaba rehaciendo otra vez tu vida, con tu nueva pareja, el novio.
2: Sí. Ajá.
0: ¿Sí lo llevabas?
2: Sí, señor, sí lo llevaba.
3: Oye, y esta nueva pareja no te decía, oye, ya sabes qué, pues ya estás iniciando una nueva relación, ya claro. Corta de tajo.
0: Está raro.
3: Mejor convive con mi familia.
2: Ajá.
3: ¿No?
2: No, sí. No te entendí, ¿cómo dices?
3: Sí, o sea, tu nueva pareja no te decía, oye, ya, el pasado pisado, enfócate en nosotros, en nuestra familia, en mi familia, en tu familia.
2: No. Porque no por nada nos llevamos tan bien, son muy buena gente todos ellos. En México, la verdad, no tengo a nadie, nada más una prima hermana que vive en Durango. Y siempre que vamos a México, mi expareja es de León, Guanajuato. Y vamos para allá seguido, mi hija y yo, la más chica, pues, vamos para allá y nos reciben, lógicamente, pues, como familia todavía. Y me dicen cuñada, me dicen tía. Nos llevamos muy bien, o sea,
0: Pero sí está raro, seguir fomentando eso todavía.
1: Es que a ti se te hace raro, pero porque tú eres bien cerrado de mente, güey.
0: No más.
3: Es que o sea, imagínate que tú eres mi pareja, ¿no? Y de repente digo, ay, vamos a una reunión. Y voy y me dicen, ay, cuñada, hermana, todos. Sí. Y tú eres nuevo, no importa, no dices nada, qué raro.
1: La que te está comiendo soy yo, ¿no?
3: A la que tus sueños, tus sueños.
1: ¿Para qué me agregas de pareja?
0: Tenemos a Pati. Hola, Pati.
1: No, que te la vaya a perdonar.
4: Hola, buenos días.
0: Buenos días. Oye, Pati, ¿está bien hablarse, llevarse todavía con la pareja de tu ex, Pati?
4: Sí, yo sí, la verdad. De hecho, es con mi ex cuñado y tu esposa.
3: Sí.
4: Es parte de mi grupo de amigos de hace muchos años. Y ahorita yo tengo pareja. Y sí se le hizo raro cuando él es tío de mis hijos, es mi ex. No nos decimos cuñados, pero pues él sabe que es su hermano de mi ex.
3: ¿Y el vato? ¿Qué te dijo?
1: ¿El qué dice el vato? ¿Tu ex?
4: No, pues sí se le hizo, ¿mi ex?
3: No, el actual.
4: Sí se le hizo raro, así como que, oye, pero, ¿cómo? Porque yo, ay, chavita. Pero es
1: cuñado,
4: o sea, es raro, me dice.
3: ¿Sí?
1: Está chido.
4: Vamos de vacaciones, hacemos
1: camping,
4: hacemos. Y sí, ahí andamos, pues.
1: Güey, está chido. Está raro. Y anda la pareja y el ex, y ahí, ay, give me five, pásame una helada, loco, una chele.
3: Oye, Pati, ¿no pasa de repente que tu pareja actual, o sea, el anterior, le dice, sí, qué bueno que dejó a mi hermano?
4: Te voy a decir la verdad, cuando yo me separé hace muchísimos años, el día que yo me separé, él me dijo, en ese tiempo me decía, cuñada.
3: Sí.
4: Ya te habías tardado, cuñada, me dijo.
0: ¿Te habías tardado? Sí, ahí en
3: reconoce la fichita.
0: Sí, no, pues es que ya también uno sabe lo que tiene ahí en la familia.
3: Sí, no.
0: Ahora ya tenemos a Iván con nosotros. ¡Ese es mi Iván!
1: ¿Cómo lo aguanta? Le hicieron la chay.
0: Saludos. Compadre, ¿está bien llevarse todavía con la familia del ex? ¿Tú cómo la ves?
5: Sí, ¿por qué no? Pues mientras sea mejor el bien de los hijos. Yo tengo dos niñas con mi ex. Uh-huh. Y hasta sí. El esposo de ella lo metió a trabajar conmigo, es mi chalán.
3: Ay, cállate. ¿Es tu chalán?
5: ¿Qué? Sí.
3: Güey. Oye, y de no, repente man. No se juntan y dicen así como, ay, ¿cómo la soportas? Yo por eso la dejé.
5: No, fíjate que a veces hay reuniones y estamos ahí todos y no hay problema.
3: No, el Iván, esto es muy moderno.
0: El Iván, como es el jefe, aprovecha para darle sus bachones. Apúrale, güey. Ándale.
1: O le digo a la chimuela.
0: Simón, y me saludas a aquella, ¿eh? Órale. Eres bien gancho.
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3: Oigan, llegó el momento de la estadística. ¿Qué creen que hay un estudio que reveló cuáles son las mejores?
0: ¿Mejores?
3: Las mejores series de televisión, mi vida. ¿Cuáles son? Y justo ayer andaba buscando qué serie tengo que ver. ¿Cuál es la mejor serie que has visto? 1-855-370-3100.
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22: Series de televisión. Pero a ver, la pregunta también para ti, paisano, comadre. Para ti, ¿cuál ha sido la mejor serie que has visto que se te queda clavada en la mente? 1-855-370-3100.

0: sentarse en la sala o en tu camita, hacerte unas palomitas, echarte unos cacahuates o una rica botana y decir, voy a ver una serie.
1: Una cheve bien Elodia.
0: De esas series que te sientas y no te paras más que para ir al baño y regresar.
1: Sí, de volada, de volada.
2: No, no, sí, no, está muy buena, me pongo,
0: desvelas.
2: Me pongo pañal mejor.
1: Y que si la ves sin tu vieja, aguas. Mm. Se enoja, ¿eh?
0: Este se llama infidelidad de series.
1: Hoy no más.
0: Pero hay series que neta, fin de semana... Estás viéndola. Te duermes, te despiertas, la ves. Y hay unas que valen muchísimo la pena. ¿Qué serie has visto que dices? No, hombre, esta es la number one in the world. Y ayer justo me da mucha risa porque ayer dije, a ver, ¿qué series están buenas? Y estuve ahí con ChatGPT platicando y conversando a ver qué me recomendaba. Pero ya salió un estudio maravilloso que nos revela cuáles son las series más ganadoras que han salido. Les doy el top 10, chavos, a
1: por
0: ver
1: favor.
0: Qué opinan.
1: Venga, venga.
0: Number 10. Dark.
2: ¿Qué es eso,
0: ayer también me la recomendó ChatGPT. Dark es una serie, no sé, es como medio oscurona, se parece como tipo Sark, creo. A ver, vamos a buscar de qué se trata Dark.
2: Ah, es Dark. Que es oscuro, ¿quiere decir Dark?
0: Dark, sí, es como de que traspasan, algo así, la verdad no, está en Netflix. Okay. Está en Netflix, también me la recomendó, no la vi porque creo que es de terror. Ahorita les digo, serie Dark, ¿de qué se trata?
1: A ver, dice aquí de que al parecer sí es de... Está en Netflix,
0: sí, está en Netflix.
1: Masterclass de ciencia ficción.
0: Ah, no, habla de un niño, ya sé cuál es. No, ya vi un poquito, vi la primera temporada. Ajá. Es un niño que se desaparece en un pueblo.
1: Ok.
0: Y él viaja en como en el tiempo, se repiten las cosas. Tiene 3 temporadas, dice que recomiendan verla en alemán con subtítulos.
1: Ha de ser el idioma original.
0: En alemán.
1: Suben, baja, destruye.
0: Ay, oigan, el number 9. Esa película yo se la super recomiendo, esta serie, perdón, yo la vi, me encantó, es espectacular, se llama Chernobyl. Chernobyl habla de la historia de lo que pasó en Chernobyl.
2: Ay, de la radiación.
1: Pero es serie.
0: Está impactante, es una miniserie. No es serie.
1: Serie.
0: Es serie, está... Buenísimo, Chernobyl. Es una de las que tienen que ver porque van a ver lo que vivieron, cómo lo vivieron.
1: ¿Tiene muchos episodios o...?
0: No, es corta, vale la pena, es una joya, es histórica. No. Chernobyl, 10 de 10. Number 8. The Wire. The Wire. The Wire dicen que es una muy buena, que es un drama criminal. Esto es en Baltimore, baby. 5 temporadas, 60 episodios. Dicen que tiene crimen, mafia, policía, llévame. Que está muy buena y que vale mucho la pena. Esta no la he visto.
1: Órale.
0: Number 7. Avatar, The Last Airbender. ¿Esa ya la viste tú?
1: No, mi hija le gusta mucho.
0: ¿Y qué? ¿De qué es?
1: Avatar es de este elegido. Y que domina todos los elementos. Domina el aire, el fuego, hielo, etcétera.
0: Ah, mira, esa no la había oído.
1: Sí, sí, y de hecho, bueno, hasta han hecho película y todo
0: es
1: el rollo.
0: Es anime, ¿no?
1: Anime y también han hecho película live action.
0: ¡Oh!
1: Sí, entonces yo creo que cuando conectan una cosa con otra también se pone padre.
0: Les gusta.
1: Sí, sí, sí. Y
0: Airbender, very good.
1: De hecho, ha habido hasta remix y todo el rollo, por eso te lo especifican, el del 2005.
0: Ah, oh my god, oh my goodness. Mm-hmm. Vámonos con el number 6, que es Band of Brothers. Esta también me la recomendó el ChatGPT.
1: ¿Es de ratera o es esto?
0: Es una miniserie de 10 episodios que la hizo Steven Spielberg, feo, y Tom Hanks. Dicen que está muy, muy buena. Sí, que se trata como de, es de guerra, con historia, con emoción, que es muy intensa y que es cortita. Entonces, que vale mucho la pena.
1: Yo sé en eso,
2: como la mía.
0: Y es de la Segunda Guerra Mundial.
2: La mía es intensa y cortita.
0: Como tú. Oye, vamos con el top 5 de las mejores. Number 5. Better Call Saul. Que esta salió después de la de Breaking Bad,
1: sí.
0: ¿No? Que
1: es
0: dicen
1: el abogado,
0: que es muy
1: ¿no?
0: buena, el abogado. Dice que la gente la super valora, la ama. Son 6 temporadas, 63 episodios. Y dicen que te recomiendan ver primero ver Breaking Bad, que es mi serie número 1 en el planeta. Y luego ya ver Better Call Saul. ¿Ya la vieron?
1: Yo vi 1 o 2 episodios, pero como nunca he visto Breaking Bad completamente.
0: No manches.
1: No le entendí.
0: No, tienes que ver Breaking Bad, es una joya, yeah. Es una joya, es una belleza, es la sí, mejor
1: lo intenté, serie del mundo. Lo intenté, Pau, pero ya iba como en el episodio 2 o 3 y comienza lento, sí. Comienza lento, y eso me desespera, güey.
0: No, es buenísima, pero no.
1: La serie tiene que comenzar
0: bien.
1: No,
2: la recompensa rápida, tú.
1: Algo rápido, güey, de volada, claro.
0: Sí. Te gusta lo rápido.
1: Y en caliente, y en la boca.
0: Ah, qué rico.
2: Ay, desgraciado.
0: Vámonos con la que sigue, number 4. Attack on Titan.
1: Ah, esa está perra.
0: Este es también un anime.
1: Sí, ya la vi.
0: La gente dice que está muy buena, habla de guerra, libertad, venganza. Son 4 temporadas, 90 episodios. Hay
1: los
0: mucha
1: titanes,
0: sangre, muerte.
1: Los grandotes son unos gigantes, pa.
0: Sí, ¿te gustó?
1: Está buenísima. Imagínate vivir en un mundo donde te tienes que cuidar de que tu ciudad la ataquen unos gigantes.
0: A la máquina.
1: Entonces, son ciudades amuralladas y de repente llegan así los titanes, ¿qué? Los gigantes, a atacarla y se comen la gente y todo el rollo.
0: Ah, su máquina.
2: Los ángeles caídos, ¿era?
0: Oigan.
1: Puede ser.
0: El top 3, ya vi 2 y me siento muy orgullosa. Sí. Number 3. Game of Thrones. Oh my God, oh my goodness. Si ustedes no han visto Game of Thrones, no sé para qué están viviendo en este mundo.
1: No.
0: ¡Qué maravillosa!
1: Ni un episodio. Me lo han recomendado mucho, pero
0: cállate
1: no.
0: Cállate la boca, ¿no lo has visto?
1: Nada.
0: ¿Por? ¿A ti que te gustan los dragones y todo eso?
1: Sí.
0: Es erótica. ¿Sabes qué me gusta de Game of Thrones? Que la mayoría de las series las veo y digo, va a pasar esto, y pasa. Y en Game of Thrones dices, va a pasar esto, y pasa lo opuesto.
1: ¿A neta?
0: Todo el tiempo te tiene así como sorprendido. Neta, vean Game of Thrones, es una belleza. Vale la pena 100% todo su tiempo.
1: ¿Y qué?
0: 10 temporadas.
1: ¿Qué son? 10 temporadas. ¡Ay, la Mauser!
0: Pero tú tienes la ventaja y la gloria de que ya las puedes ver todas juntas. No como yo, que me tenía que esperar un año para que saliera la siguiente temporada. ¡No!
1: Pero eso está más chido, fíjate.
0: Nel.
1: Sí.
2: Porque te mantienes
1: suspenso. Claro, y platicas en el momento y todo, sí. Sí.
0: No, hombre, no. Siéntate con tu mujer y vela, no vas a poder. Oh. Number 2. Esta la quiero ver, me la han recomendado hartamente. The Sopranos, baby.
1: Sopranos.
0: The Sopranos.
1: El feo ya la vio, ¿no?
2: ¿Sopla qué?
1: Sopranos. Oh. Sopranos.
2: No la he visto.
0: Mafia, familia, todo el tema psicológico. 6 temporadas, 86 capítulos. Dicen que está buenísima, que está 10 de 10, infidelidades, que está un poco violenta, pero que vale la pena 10 de 10.
1: All right.
0: Pero la número 1, la que no tiene perdón, la que dices, la tienes que ver sí o sí, porque si no la ves te doy unas cachetadas, es Breaking Bad, mi vida. Oh my God, no puedo creer que no la hayan visto.
1: No. Lo intenté, Pau, pero comenzó muy lenta. Entonces dije, ¿qué pedo? Quiero ver explotar algo.
0: Miren, yo les quiero decir que si ustedes quieren ver algo de valor en la televisión, vean Breaking Bad. Es una joya. Es más, la voy a volver a ver.
2: Chapo.
0: No,

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0: ¿Cuál ring? Están en la app de Euforia.
2: Oigan, estaba contándoles que salió un estudio donde revelaron las mejores series que puedes ver en este momento. ¿Cuáles son? Les voy a dar el top 3.
3: No, nos contaste nada más el top 10. Ahorita nos vas a decir el top 3. Ay, pero te brincaste la 20 y ahí sí me lastimaste.
2: Sí, porque nada más voy a dar el top 10, no el top 50.
3: Da una mención honorífica, pues, aunque sea.
4: ¿De qué es o qué?
3: Mira, la 24,
2: para el pelón,
3: la 24.
2: El número 24 es Dragon Ball Z.
3: ¡Dragon Ball, papá!
2: Ok, ahora sí me voy al top 3.
3: Ah, chale.
2: Oigan, top 3 está. Número 3, Game of Thrones. Belleza, joya, arte, espectáculo, personajes, inesperada, 10 de 10. Número 2, The Sopranos, baby. Mafia, acción, mafia. Familia.
4: Matazón.
2: Y number one, Breaking Bad. 10 de 10, mi serie favorita.
4: Ese es de un maestro, ¿no?
2: Es un profesor maestro que se pone a vender
4: algo así.
2: Cosas del diablo. Pero está buenísima, no se la pueden perder. ¿Cuál es la serie que ustedes dicen, esta Paola la tienen que ver, por favor, por amor de Jesús? 1-855-370-3100.
3: Estamos en vivo en YouTube también. Ahí leemos sus comentarios, muchachos. Así de que póngale ahí también cuál es su serie favorita. Tenemos a Roger con nosotros. ¡Rogelio!
2: ¡Rogelio!
5: ¡Ay!
2: ¿Qué onda, mi chulo?
3: Saludos.
4: ¿Cuál es la tuya?
3: ¿Cuál es tu serie favorita, Rogelio? De todos los
5: ya
3: tiempos.
5: Ya la dijo la Pau, ya. ¿Cuál? Ya valió, ya. Breaking Bad.
3: ¡Breaking Bad!
4: ¡Órale!
3: ¿Por qué te gusta tanto? Y de hecho es la número uno.
2: ¿De la estadística?
3: Recomendada.
5: No, es la joya de la corona esa, ¿no? Es que se trata, pues, de un maestro que no tiene dinero porque le dio cáncer y necesita dejarle dinero a sus hijos, su esposa está embarazada y pues

0: pone a vender metanfetamina.
1: Ay, güey.
0: Y de ahí, pues no sé, se vuelve prácticamente como un adicto al dinero, porque...
1: ¡Ah, su! ¡Ay, qué chido!
2: Está bien buena.
0: Sus socios y... No sé, está muy buena, esa es la de...
3: Oye, fíjate que yo la serie, Roger, o sea, sé que es padrísima.
2: ¡Stop! No, stop.
3: Me aventé un tour de esas tardecitas que... vieja, tenemos tiempo, Simón, vamos al estudio Sony. A los estudios Sonia camina. Ay, mira, el carro de Batman, el de la película, ahí lo tenían.
2: ¿Sí?
3: Y tienen un garage en el estudio Sony. Ay, mira el de los cazafantasmas, el original. Ahí están los Ghostbuster Headquarters. Y de repente la vuelta, un camper.
2: La traila de Breaking Bad.
3: Y decía,
4: como de artista.
3: Le digo, mira, que Breaking Bad, camper, no sé qué. Y como no había visto la serie, ni foto me tomé ni nada.
2: Nah.
3: Pero sí tiene balazos y cosas ahí.
2: Es una joya.
3: Icónico.
2: ¿Y sabes qué, Rogelio? Que nadie en la cabina la ha visto más que
4: no,
2: yo.
4: No, ni yo.
2: Eso
4: nadie,
2: es lo que más me impacta.
3: Pues es que le quise dar chance, pero nomás no.
4: ¿Cuántos
3: no,
4: episodios o qué pedo?
2: Los que sean. Es una joya.
4: No, pero
2: es una belleza.
4: ¿Cuántas?
3: Oye, feo, y me extraña a ti que te gusta lo del crimen, las drogas y todo eso. ¿Estaría chido que te la echaras?
4: Me gusta, pero no. Si son muchos episodios, muchas de esas madres dicen...
2: Hasta la sientes corta. Son 5 temporadas,
4: no,
2: 62 episodios.
3: 62, pero es como de una hora cada uno, ¿no?
2: Vale la pena.
4: Sí, oh, mucho tiempo.
2: Sí, es
4: de
2: una
4: por
2: belleza.
4: Sí, no bajo la panza y lo estar sentado ahí en el sillón. De
3: a ver, tenemos a Eric con nosotros. Hola, Eric. ¿Qué peteado?
5: Hey, buenos días. ¿Cómo están, muchachos?
2: Muy bien, Eric. Baby. ¿Qué serie nos recomiendas para echar ahí el fin de semana? Que digas, esto es una belleza.
5: Mira. Algo increíble que no te deja despegar del asiento. Lioness.
3: Lioness.
2: Okay.
3: ¿De qué se trata? ¿Cómo? Leonesa.
4: Lionel Messi.
5: Bueno, se escribe
2: es nueva.
5: Leoness.
3: Ok.
5: Y se trata de mafia, militar y todas estas cosas.
3: Órale.
5: Y cada capítulo que pasa, tú dices, no, pues es esta persona. Y no lo es. Es como Game of Thrones, que te deja sin pensar. O sea, es algo que, what? No te puedo creer. Y sigue pegado. Ya, levántate, vamos a dormir. No, todavía falta uno más.
4: Ese
5: a ver.
4: Es el...
2: Esta también me recomendó ayer ChatGPT. Así me dijo que está bien buena. Sale Nicole Kidman, Morgan Freeman y Zoe Saldaña.
4: ¿Es vieja o nueva?
2: No, es nueva. Es nueva.
3: ¿Nueva?
2: Sí.
5: Y una cortita bien buena, es en Florida.
4: La mía.
3: Como la del feo.
2: ¿Cuál?
5: Mía.
4: Esa es cortita
3: y bien buena.
4: Esa
3: ya fue el burro.
4: Esa es mía también.
3: Una cortita y sabrosa la mía. ¡Qué pues! güey.

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1: El chisme es...
2: ¡mira!
1: ¡Oh, my God! Alex Syntek anda con todo, abriendo la boca como loco. Ayer les puse una canción que se inventó. Y hoy una de las mujeres más importantes de México le dijo, ¡ey!
3: Bájale.
1: A mí no me metas. ¡Oh, my God! ¿Quieren saber cómo se curó sus adicciones a las drogas y al alcohol Eminem? Se los tengo en exclusiva.
3: ¡Órale!
1: ¿Y se acuerdan de Caló, el de ponte atento?
3: ¡Ponte atento! Sí, ¿cómo no?
1: Bueno, pues habló y también dijo Alex Syntek, ¡ey! Te tengo que decir algo. ¡Ay, Jesucristo!
2: ¡Qué feo!
1: Me mandan a Karim León. ¡No, hombre! ¡Hoy hay chisme! ¡Porque el chisme es!
2: ¿Qué le pasó?
3: ¡Mira! Ahorita regresamos, ¿eh?
2: Yeah.
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16: El chisme es
17: ¡mía!
16: Oh my God. Sáquense los frijoles. Con un bolillo.
17: Yo te lo saco, pelón.
18: ¿En barras de pan o qué?
17: Sí, te los voy a sacar del horno.
18: ¿Qué pasó, Pao?
16: Pues es que no les gustan los molletes.
18: Ah, sí, pues claro, qué rico.
16: Para desayunar.
17: Es mollete.
16: Oigan, el chisme es vida. Demandan a Karim León. ¡Demandado!
18: Guay.
16: ¿Cómo ¿Quién? Eminem salió de todas las drogas y del alcohol? Ahorita se los cuento. Y una mujer súper importante en México le dijo a Alex Inteca: conmigo, no.
17: ¿Quién es ella?
16: A mí no me metas.
17: Alejandra.
16: Hadouken Guzmán. Choryuken. No.
17: ¿Quién?
16: Alguien muy, muy Ay, importante, porque el chisme es...
17: ¡Mierda!
18: Cállale a YouTube, estamos en vivo, @bueno mala feo, ¿eh?
17: Qué feo lo de Karina.

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1: El chisme es
2: vida.
1: Sáquese los frijoles, el bolillo y el queso para hacerse unos molletes.
2: Ah, okay.
1: O unos chilaquiles.
2: ¿Qué pasó?
1: O una torta de tamal.
2: Sáquese, pero
1: si te coma algo,
2: te lo arrempujo.
1: Porque el chisme es vida, arrempujadas. ¿Qué creen que pasó?
2: ¿Qué?
1: Se juntaron un buen de personas y
2: no.
1: dijeron... Karim León.
3: Ay, ay, ay.
1: We don't love you anymore.
2: Ay, qué feo.
1: Se acabó nuestro amor hacia ti. Bueno, pues les había platicado el 10 de septiembre en la esfera. Sí. Karim se iba a presentar y a la mera hora allá estaba
2: el
1: toda la gente
2: falló,
1: ahí y dijo,
2: no.
1: ¿Saben qué? I'm sorry for you. No puedo llegar.
2: Un Pero les dijo lamento. Que iban a tener la oportunidad de verlo en un año.
1: Sí. Pero fíjate que se hizo un grupo, más o menos van ahorita 800 personas.
2: ¿Qué?
1: Que están Dale. Unidas de las 20 mil que le caben en la esfera. Y dijeron, ¿sabes qué? No se vale que gastamos boletos,
2: avión,
1: gastamos avión,
2: hotel, ropa,
1: todo,
2: comida, bolsas.
1: ¿Sabes qué? No se vale. 800 afectados que aseguran de haber gastado
3: y los
1: entre
3: que faltan.
1: 4 mil. Y $15,000
2: sí.
1: entre vuelos, hoteles, transporte y gastos. Dice, ¿saben qué? Nosotros no vamos a esperar al próximo año y volver a gastar vuelos, avión, outfit, todo. Así que, ¿sabes qué? Queremos que nos regresen absolutamente todo lo que gastamos.
2: ¿Qué
1: y tenemos tickets,
3: hasta,
1: mi vida.
3: Hasta la comida.
2: My God.
1: Todo.
2: Y están en el país donde la demanda rifa.
3: Sí, güey, procede,
1: Ahora,
3: cuidado.
1: Pregunta,
2: ese es el pedo.
1: Dicen unos que gastaron entre 4,000 y 15,000. Vámonos
2: ¿Sí?
1: a una media, $8,000.
3: Muy bien.
1: Si tú gastaste $8,000 por ir a ver un artista y dices, oye, ¿sabes qué? Es mucho tiempo de trabajo, es mi salud, es mi vida, son mis vacaciones... ¿Te metes a este club de la demanda?
2: Pues sí.
1: ¡Oh, no!
2: Pues sí.
3: Pues no sería mal, digo, si es colectiva.
1: Sí. ¿Colectiva?
3: Sí.
2: Es la clase A. Es una demanda clase A.
1: A ver, púchale play para que escuchen a la people, a la gente.
4: Nosotros buscamos que reembolsen el dinero primero que nada ¿Sí? a todas las personas y ya y que nos den una compensación por todos los gastos que realizamos. Para vuelos, hoteles, transporte, todo la merch, todo el outfit que nos gastamos para ir a ver 60,000 pesos entre vuelos, hotel, todo lo que les estoy comentando. Pero no fui sola, fui con tres familiares más.
2: Wow.
4: Entonces, imagínense la suma. He recibido casos que han gastado con 10, 15 personas un dineral.
1: ¡Qué locura!
2: Ay, ¿ella es la abogada?
1: Ella es la líder del club antifans
2: pensé
1: de Karim León.
2: Pensé que era la abogada. El abogado se va a hacer un lanón.
1: Oye, feo.
2: Y si lo ganan, olvídate, pobre Karim.
1: Es que imagínate.
2: Y nomás es el 10% de los que fueron, ¿no?
1: Ahorita van 800, no, de 20 mil. 800 personas de 20 mil.
3: Es que, por ejemplo, mira, por ejemplo, esto lo voy a comparar como una aerolínea. Si tú compras tu vuelo y tú estás ahí a tiempo y todo el rollo, y la aerolínea no sale por cosas del clima, te la entiendo.
2: Pero cosas
3: Pero
2: de la
3: si
2: aerolínea.
3: Sale por cosas de la aerolínea, oigan que el avión se nos ponchó y que...
1: ¿Cuántas veces nos han movido los vuelos, pelón, y nos quieren dar un pase y nos dan...
3: Sí.
1: ¡Ay! Van a tener que esperarse 24 horas en el aeropuerto. $25. ¡Ay, $25 que te alcanza!
2: Oh,
1: ¡nada!
2: Normalmente estas demandas se publican machín.
1: Sí.
2: Y la gente que fue afectada nomás manda su nombre, para mandar la foto... del tiquete y con eso entran a la demanda con la que se inició con los 8,000.
1: Sí.
2: Aunque no hayas gastado. Todos si se gana, todos van a recibir
3: es
2: la
3: muy
2: misma
3: posible
2: cantidad.
3: Que proceda, ¿eh?
1: Oye,
3: no,
2: sí,
1: pero
2: muy
1: está
2: posible.
1: Cañón,
2: sí.
1: Porque imagínate toda la gente que gastó el hotel. Hay hoteles a hoteles. Yo vi al de los Tucanes que estaba ahí y él se rentó una suite enfrente de la esfera.
3: Sas.
1: O sea, imagínate esta gente que le invirtió intenso
3: Machín.
1: Y duro.
3: No,
1: ¿cómo se va a la demanda?
3: Las Vegas también es una de las ciudades más caras en los Estados Unidos
1: carísimas.
3: Y creo yo que en el mundo. Por ejemplo, nosotros tenemos cuando viajamos por cosas de trabajo un presupuesto.
1: Sí.
3: El presupuesto a mí nomás me alcanza para un desayuno y se acabó.
1: Todo está al doble.
3: Entonces, y la comida y la cena. Bueno,
2: aparte.
3: Entonces, si conocen el muñeco, ¿verdad? Deberían de dar más.
1: Oye, yo acabo de ir el fin de semana y todo está al doble. todo está el doble. Un café, $10.
2: ¿Qué sale del hotel?
1: Un café así chiquito.
2: ¿Cuánto sale un cuarto en la noche?
1: No sé, me fui al Caesar Palace, baby.
2: Oh, perdón.
1: Oh my God, baby. Pero bueno, no hablemos de mí. Hablemos de la gente que demanda. Ojalá esto se resuelva y vamos a ver qué sucede.
2: No se puede resolver, ya empezó, es un class A. Ay, tiene que pelearse.
1: Santo. ¿Qué cosas?
2: Y se va a poner masivo, le van a dar tiempo a la gente de que se una y con su comprobante. Y como te digo, si a una le tocan 8,000, a todos les tienes que tocar lo mismo.
1: Uy, Jesús, a ver cuánto les va a dar.
2: Es feísimo, güey.
1: Karina, a mí sí me hace que le van a dar un bajonzote.
3: Es que
1: de
3: mucho,
1: lana,
3: mucho. Y deja tú,
1: yo
3: la,
1: no lo sé,
3: y la razón, la excusa que dio, no es válida.
1: No, ay, que el avión de otra forma. Mira, llegado tarde, pero llegado. Pero bueno, oigan, otra de cosas que está sucediendo en el mundo del espectáculo es que Alex Intec anda video Crazy Town, anda diciendo puras cosas, ya pidió perdón, ya vuelve a inventar una canción que Dalí estaba loco y que todos estaban locos, refiriéndose que él pues es un artista y que le dicen que está loco, pero pues luego lo diferente es lo que juzga la gente. Y entre esas cosas metió a Paola Rojas. Paola Rojas es una de nuestras presentadoras más importantes en tema de noticias en México. Es súper culta, habla varios idiomas, ha tenido muchas carreras. Yo la admiro mucho, me encanta Paola Rojas. Y bueno, ella es la ex de Sage. ¡Ah! Ella terminó con Sage porque él le fue infiel. Y hubo muchos temas con esta relación, se separaron. Entonces, en la canción que según él inventó, habló de Paola Rojas. Y sale Paola Rojas en su noticiero, es muy guapa, es muy elegante, es muy fina. Sale en su noticiero y dice, a ver, córtenme las noticias tantito. Alex Intec, te quiero decir algo a ti. Escúchame fuerte y claro, púchale play.
5: No, a Alex Intec, que conmigo no se meta. Hizo un live en el que mencionó a muchas personas. Y bueno, pues Alex Intec, de quien lamento, de verdad lamento mucho que haya decidido hacer lo que está haciendo con su carrera y con su comunicación. Siempre lo he respetado, me parece que es un gran músico y por eso lamento lo que está pasando con él. Lo lamento también porque sé que tiene familia. Yo también tengo familia. Y precisamente por eso le pido a Alex Intec que conmigo no se meta y que no traiga de regreso a la memoria un episodio muy desafortunado que ya nos dañó lo suficiente como familia. Insisto, lamento lo que sea que le esté pasando, pero conmigo no te metas, Alex, porque yo siempre te he respetado. Así que sigamos así, por favor.
1: La cachetada con guante blanco, ¿eh?
3: Es que sí se pasó el Alex.
2: ¿Qué dijo de ella? ¿Qué dijo de ella?
3: Jesucristo metió ahí a todo el mundo.
1: Pero a ella le dijo como de que no la había engañado Sage, ¿no? O sea, como que retomó el tema de la infidelidad por el que ella se divorció. Sage
6: la tiene mucho tiempo. Grande. Paola Rojas es la culpable de lo que hizo Sage.
3: No, sí se pasó.
2: Ay, no,
1: qué poca, pero bueno.
2: No, ese güey ya va para abajo. Cuidado.
1: Oye, y también ahorita salió lo último que dijo fue que se va a ir a vivir a Inglaterra porque en Inglaterra sí lo quieren. Es que en Inglaterra en un concierto lo compararon, dicen que es el Elton John mexicano.
2: ¿Qué?
1: Elton John incluso un día se lo dijo, que el Elton John y que se burlaba de él porque se parece en el vibe de los lentes y todo. Entonces él dice, me voy a Inglaterra porque allá sí me quieren y en México ¿no? Pero parece que se metió algo, lo veo muy acá,
2: muy cristalizado.
1: Sí, lo veo muy...
3: ¿Sabes qué? Yo creo que tiene una crisis mental.
1: ¿Pero con algo que se metió?
3: Alex Intec, o sea, sí está...
1: Está rarito.
3: Muy desafortunado ver una gran estrella, un gran talento.
1: ¿Así?
3: O sea, deshacerse así en redes sociales.
2: Si me preguntan por el nombre de una canción del... I'm sorry.
1: No, feo, pero sí fue muy famoso.
3: No es de tu era. A ti no te habló, feo.
2: No.
3: Lo entiendo. No es para ti.
2: No.
3: Sí.
2: Nada.
3: No te preocupes, mira.
2: No sé ni qué rola. Mira,
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3: Claro, la de tú necesitas.
1: Y algo importante, no solo fue para él. Él escribió música y le compuso música a mucha gente muy importante del medio.
3: El intro de la familia Peluche. Familia Peluche somos.
2: Nunca vi un episodio.
1: No es para ti, cállate, de la familia Peluche.
2: Te lo juro.
1: Ay, no, feo, ya estás muy oldie.
2: No, es que yo, puro en inglés.
1: Pura Casablanca, el feo, ¿verdad?
2: Puro en inglés, sorry.
8: Oye, feo, ¿y tú cuándo?
2: ¿Cuándo qué?
8: ¿Cuándo te largas? ¿Cuándo te retiras?
2: Pues ya me van a correr pronto.
8: Es música nueva de la bueno, ni tan nueva, es viejona.
1: No, pero sí es acá. Oye,
3: sí.
1: Cuando uno tiene una adicción, es bien difícil, ¿no? Yo veo muchas familias que de repente está un hijo, un papá, un hermano alcohólico, un esposo, y hacen absolutamente de todo por sacarlo. O cuando hay drogas en la familia, veo que toda la familia está mal. Y una de las personas que estuvo pues bastante adicta a drogas, alcohol, a la fiesta, al sexo, fue Eminem. Eminem es este rapero súper importante, estuvo en el Super Bowl, feo.
2: Eminem.
1: Y así lo conoces. Ah, yo la tengo que explicar a mi tío, el feo, quién es Eminem.
2: Pero porque era aquí americano, pero nunca.
1: Fue uno de los raperos más importantes.
2: Que me sepa una rola de él, no, te lo juro. Eminem no. Paola Rojas, esa señora ni la conocía yo.
3: ¿A poco no te sabes ni una de Eminem?
2: ¡Que no, güey!
1: No se sabe ninguna de nadie más que de Tina Turner. Ya, dígalo.
2: No, sí, pues sí.
1: Oye,
2: Elton John.
3: ¿Y qué tal la del chico moderno?
2: Ya uso camisa con el cuello amado, pantalón.
3: Esa sí se la sabe.
1: Es que el feo cree que porque él no se la sabe, no existe. No, por eso.
3: No, el feo se quedó atorado. Mira,
2: En México.
3: El feo se ha perdido pocos años. Principios de los 80s hasta el presente. No sabe nada.
2: ¿En español no?
3: Se quedó nomás hasta atrás.
2: En inglés sí.
1: Bueno, Eminem es en inglés. Eminem es uno de los raperos más importantes de los 90s.
3: Claro.
1: Y es histórico, ¿no?
2: Sí. Ay, lo juzgaría.
1: Sí, llamaba la atención porque rapeaba muy rápido, feo.
3: Se presentó
1: muy
3: en el Super Bowl.
1: Top.
3: La película. Todos. Si no has visto 8 Mile. Papi, te la recomiendo.
2: ¿Qué es eso?
3: La vida de Eminem. 8 Mile. Recomendada, feo.
1: Stop.
3: Buenísima.
1: Y bueno, él estuvo mucho tiempo, fue número uno, la gente lo adoraba, Eminem, lo amaba, criticado, todo. Y de repente como que se desapareció y la gente, ¿dónde está? Bueno, tuvo problemas de adicciones.
2: ¿Qué pedo?
1: ¿Y qué creen? Que él habló cómo superaba las adicciones y cómo salió adelante en su vida y en su carrera. Pues dice que él, primero, un día que estaba en ansiedad, se salió a correr, ¿no? Dijo, voy a salirme a correr para que pues me ventile, respire y todo. Y empezó a correr, que 1 kilómetro, que 2 kilómetros, que 3, 5. Mucha gente corre carreras de 5K, 10K, 15K. No, 15 kilómetros.
2: Yo la corro de acá a acá.
3: ¿De dónde a dónde?
1: ¿Qué?
2: Acá, acá.
3: ¿De acá?
2: De aquí al baño.
1: ¡Qué bonito!
2: Esa es una carrera de acá.
1: Oigan, Eminem diario empezó a correr 27 kilómetros al día para superar su adicción.
3: Run, Forrest, go run.
1: Oye, me parece súper valuable, súper valioso, lo hable lo que él está haciendo. Porque decidir uno... afrontar una adicción, una enfermedad.
3: Tan fuerte la adicción.
1: Tú solo, sin internarte, pero con ejercicio.
2: Muchas adicciones.
1: Veo, pero de
2: sexo,
1: todos modos,
2: drogas, alcohol, todo eso tenía él.
1: O sea, imagínate tú decirte, estoy mal, estoy enfermo. Yo solito me voy a curar.
2: Pues, ¿sí?
1: Y me voy a curar haciendo ejercicio, que no cuesta hacer ejercicio.
3: No te vas tan lejos. Aquí tenemos el ejemplo vivo de superar las adicciones. Mi compa el feo. Para mí este güey es un gran ejemplo porque, güey, te metiste duro.
2: Le metiste
3: al perico, le metiste al cristal.
2: Colón,
3: sí, todo está
2: cañón. Nunca usé heroína.
3: ¿Cómo le hiciste para salir?
2: Sabe, nomás me vi al espejo un día y dije, soy bien vanidoso. Y dije, no, me veo bien raro, así todo paniqueado y me veo hinchado por el alcohol. Y dije, ya no me gusto, ya no me
1: siento bien.
3: A Eminem fue el ejercicio, como nos platicas. Al feo fue la vanidad.
2: La vanidad.
1: No, pero a él no le ganó el ejercicio. Él decidió curarse con ejercicio.
2: Todos.
1: Él dijo, ¿sabes qué? Yo no quiero continuar esta vida. Yo cómo me voy a curar el ejercicio. Y a la moraleja para toda la gente que me está oyendo. Que dice, no quiero hacer ejercicio, no me siento bien, me duele, es mucho trabajo. El ejercicio es la medicina que tenemos de forma gratuita. Todos para tener un mejor estilo de vida. Así que si tú tienes unos tenis en tu casa, salte a correr, salta la cuerda, sube las escaleras y bájalas. Muévete si te sientes triste porque esto curó a Eminem de todas las drogas y enfermedades
2: y
1: todo.
2: Y tu mentalidad también te va a ayudar
1: claro,
2: mucho.
1: Claro, corriendo, pues vas a mejorar.
2: Tu mentalidad es bien importante.
1: ¡Bravo, feo! ¡Bravo!
2: ¡Ya lo dejé, el perico!
1: ¡Bravo!
2: ¿No lo han visto?
3: ¿Dónde lo dejaste?
2: ¿No lo han visto por ahí, la

0: Vamos a regresar con el video viral donde Elon Musk da escalofriantes declaraciones
1: que dijo
0: acerca del futuro de la humanidad.
1: Ay, mamá.
0: ¿Qué va a ser de este mundo? No dijo en 100 años, ni 50, ni nada. Pronto, en un tiempo bien cortito, esto va a ocurrir con la humanidad aquí en la Tierra. Ahorita al regresar, regresamos con el video viral. Arroba bueno, mala, feo en YouTube para que watches de qué se trata. Está perro esto.
1: Señores,
0: da miedo.
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0: Uy, Elon Musk suelta la sopa.
1: What happened?
0: Y dice escalofriantes declaraciones.
8: ¿Qué dijo?
1: What?
0: ¿Qué va a ser de la humanidad que nos espera en un futuro cortito con esta nueva tecnología?
8: ¡Ay! ¿Qué pasa?
0: Te vas a desmayar. Regresamos con el video viral. ¡Arroba Monona Feo para que lo watches también ahí en
8: YouTube! Está impresionante.
1: El video, para que veas el video.
0: Bien machín.

0: La tecnología está a todo lo que da.
1: Machín.
0: Hay mucha gente que está perdiendo la chamba porque sí. la está siendo reemplazada por robots.
2: Ay, sí, está cañón.
0: Por androides.
2: Sí.
0: Por maquinaria que no necesita sí. al ser humano para estar operando. Hay fábricas de carros. Hay compañías constructoras que ya tienen un aparato que tiene dos brazos o uno y pum, pum, ladrillo.
1: Optimus Prime ese, güey.
0: Bloques, sí. Construyen una casa en menos de un día. Hay contenedores que están siendo preparados para vivienda. Contenedores, los que vienen en los barcos, que los están cortando los robots así, un aparato. Y ponen ventanas y todo, güey. Ya no están solicitando al ser humano para mano de obra. Hay máquinas que están piscando fresa, maíz, tomate, naranja. Ya nomás dos personas trabajan en el field.
1: ¿Neta?
0: ¿Qué está pasando?
1: Eso no es inteligencia artificial.
0: No, señor.
1: Es inteligencia artificial,
0: no, señor. Yo las he visto que están piscando el maíz. Sí. El maíz, pelón.
1: Ah.
0: Pau, el maíz lo están colectando las máquinas. Al mismo tiempo, quitan la hoja. Al mismo tiempo desgranan el grano y lo avientan en un contenedor para ser transportado a otro lugar.
2: Yo no había visto los trailers sin la parte de enfrente del chofer.
1: Sin la cabina.
0: Ah, también.
2: Están.
1: ¿Ya lo viste?
2: No manches, sí, tengo una foto.
1: Y manejando está estacionado.
2: Está, no, o sea, vi una foto en redes.
1: Yo pensé que en los freeways.
2: No, pero de todos modos impacta. Ahorita que fui de viaje, ya hay Ubers un poquito más grandes.
0: No, y no traen nadie.
2: Sin chofer, pero sin área, sin nada.
1: O sea, el Waymo, ¿no? El Waymo.
0: Ya los he visto yo.
2: Otro diferente, es como verdecito. ¿Cómo?
0: Y Suburbans. Y Suburbans.
2: Sí, están locos.
0: ¿Qué dijo el señor Dios de la tecnología? Elon Musk. ¿En qué futuro nos va a superar la robótica, los androides, la tecnología? ¿Qué va a pasar en un futuro? Dijo que corto. En @monomalafeo vamos a subir el video de Elon Musk para que watchen. Y aquí en el radio para que escuchen lo que dijo. Me da miedo a mí.
2: No, está impresionante el video.
0: Carros voladores, freeways. No sé para qué los usan.
2: ¿Y
0: los
2: sabes qué, si van a necesitar? Divide según el planeta. Dice, así va a ser la Tierra. Así va a ser Marte. Así va a ser Júpiter.
1: ¿Cómo divide el planeta? Ayer me aventé una película que se llama Inteligencia Artificial God, algo así. El Dios de la Inteligencia Artificial.
0: ¿Qué?
1: Lo invitaron
0: ¿Dónde
1: a,
0: está?
1: Lo invitaron a Elon Musk.
0: ¿Sí? ¿Hey, God?
1: No llegó. No llegó. Invitaron a Mark Zuckerberg, que estaba muy ocupado. Pero quien sí llegó fue el CEO de la compañía esta donde está ChatGPT y otras inteligencias artificiales.
2: Sí.
1: Y la película se trataba más que nada de inteligencia artificial.
0: O sea, futurística.
1: ¿Qué es esto? La pregunta número uno que era como un documental. La pregunta número uno que le hacían a todos los expertos, le decían, ¿qué es la IA? ¿Qué es la inteligencia artificial? No la podían contestar, güey. Decían, mira, es algo que, ¿cómo te lo podré? No sabían qué rollo. Y dicen,
0: el reemplazo del humano.
1: Le voy a ahorrar 2 horas de película. En otras palabras, hay gente que está obviamente asustada por lo que puede pasar con la IA, como en las películas que nos pueden matar.
0: Claro.
1: Y hay gente que lo ve como ahora el video, cáiganle, @bueno_malafeo, un mundo futurista. Lo que sí es verdad, que es una herramienta que ya está aquí, que no va a parar y que es necesaria para lo que se viene con la humanidad.
2: Pero Elon Musk también está diciendo ahorita de que ahorita la inteligencia artificial, los drones van a crear más drones. Y más drones, y más tecnología, y más cosas. Y también hay películas que han mostrado de que cuando el dron se apodera, o cuando los robots se apoderan del mundo, nosotros perdemos control y nos volvemos esclavos de, porque son más fuertes, más inteligentes, con más poder.
0: No, espérate, ahorita que estás hablando de drones. Estás hablando de drones. Ya no usan soldados tan en sí, así como seres humanos.
2: Sí.
0: Acaba Ucrania acaba de mandar 1,000 drones a Rusia.
2: Sí.
0: Y fue atacado Rusia por esos drones. Varios cientos impactaron la ciudad de Rusia, en la capital. Y sin nadie que los controle así uno por uno.
2: Así es.
0: Una persona está controlando los 1,000 drones.
2: Y pueden lastimar más, destruir más. Sí. Entonces sí tienen más fuerza, entonces sí da miedo. O sea, aunque la tecnología avance.
0: Aquí tenemos lo que dijo Elon Musk, en un futuro cortito.
1: El dinero dice que va a ser irrelevante en unos 10 años, más o menos.
0: Sí, ya no
1: va a
3: Money won't matter in 2036.
4: I'm not sure that the people who bought your shares think that money won't matter in 2036. Well,
3: what do you want money for? You want money for goods and services, yeah. Right? You want money for, obviously, food, housing, transport, entertainment. Well, if that is so abundant that there's more, that the robots and AI are providing more goods and services than any human could possibly consume, what do you need money for?
1: Dice que el dinero ya no va a existir, que ¿para qué utilizamos el dinero? Para bienes y servicios. Sí. Goods and services, dice.
0: Entonces, ¿qué
1: y
0: va
1: si
0: a hacer?
1: En un futuro...
2: Ya ni siquiera vamos a trabajar.
1: Los bienes y servicios te los va a dar los robots. Así y todo es. Eso. ¿Para qué quieres dinero?
2: Sí, que nada más. ¿Vieron la película
0: entonces, ¿qué
2: de
0: vamos a hacer? ¿Qué vamos a hacer de...?
2: ¿Viste la película de Wall-E, feo? No. Es una película de Disney donde es un robotito que está en la Tierra, donde en la Tierra ya no hay agua, ya no hay nada.
0: Entonces, ¿cómo vivimos?
2: Ellos vivían en el espacio exterior y nada más estaban sentados viendo la tele y comiendo.
0: ¿Qué?
2: Porque no tenían ni
0: ¿así
2: qué trabajar.
0: ¿Vamos a estar en un futuro?
2: Bueno, ese es Wall-E.
0: Así está el pelón ahorita con tanta serie que mira. Nomás aquí viene a cotorrear.
2: No, Teto, pero es una realidad. ¿No, o sea, ¿sí? Dicen que no va a haber trabajos, que ya no vas a necesitar estudiar, que ya no van a existir celulares. Acabo de ver ahorita los nuevos carros, donde vuelan, o sea, ya va todo a avanzar tanto que...
0: Entonces,
2: ¿qué vamos a estar aquí?
0: No entiendo, ¿para qué? ¿Cuál va a ser el propósito del ser humano en la Tierra?
2: Así es.
0: ¿Estar descansando de qué?
2: Mira, necesitamos estar
0: por
2: activos.
0: Por si no hago nada y ahora...
1: Si los gobiernos no se ponen de acuerdo y comienzan una guerra, esto puede ser también catastrófico, señores. Pero si nos unimos y nos ponemos de todos de acuerdo, para salir adelante se puede ver una ciudad o un mundo como lo que estábamos ahorita en arroba bueno mala feo viendo, una ciudad futurista, todo mundo muy feliz. Se pueden hasta acabar las enfermedades en un futuro.
0: En 10 años.
1: Gracias a la
0: hijo,
1: inteligencia artificial.
0: Yo lo que estoy esperando es lo que siempre voy a esperar.
1: Ajá.
0: Que ya salga mi muñeca que platique conmigo y que esté bien buenota. El
2: pero
0: reemplazo
2: ya
0: de
2: no
0: Chayo.
2: Tarda,
0: Voy
2: ya
0: a estar.
2: No tarda.
0: Voy a una conferencia.
1: El único detalle que el feo no tiene tiempo.
0: Voy
1: ya
0: a una exhibición de muñecas a Las Vegas pronto. Masitas, ahí me están
1: no
0: esperando.
1: No más.
2: Ay,
1: paisano, pregunta, señor, comadre, para ti que nos escuchas. ¿Cómo van en este momento las compañías que están empujando la IA, la inteligencia artificial? ¿A dónde vamos a llegar? 1-855-370-3100. ¿Qué piensas?

0: Ceñito, chéquele, tenemos un feo, una mala y un pelonchas bien fresquecitos.
1: Ay, ¿me los ponen en una bolsita?
0: Mejor déjeme, se los meto aquí.
1: ¿Qué pasó, joven?
0: En la app de Euforia. Mal pensada.
2: Todo el mundo está loco. 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Y yo solo.
3: ¿Cómo lo ves con lo que dijo Elon Musk en menos de 10 años? La tecnología, la inteligencia artificial va a estar tan avanzada que hasta nos van a poder controlar. Ya no vamos a tener que chambear.
4: Feo.
3: Vamos a estar en la sala nomás guachando películas. ¿Será? Y tragando. Ahora, ¿qué va a hacer de nosotros? ¿Qué vamos a hacer?
4: Ahora, ¿qué tal?
3: Parte engordada.
4: ¿Qué tal si ese mundo está chido? O sea, ese mundo sería que todas las compañías y todos los gobiernos trabajen y vamos a ese futuro y conquistar otros planetas y todo el río gracias a la inteligencia artificial.
5: Pero sería un comunismo masivo, ¿no crees? O sea, porque
4: no necesariamente,
5: todos, no importa lo que hayas estudiado, lo que hayas hecho, te vamos a dar una cantidad de dinero para que, o una cantidad de puntos o lo que sea para que vivas y todos vivan bajo el sistema.
4: Pero
5: ¿y
4: sería una nueva sociedad.
3: ¿Eh? Dice mucha gente, pues yo voy a estudiar para arreglar esas computadoras, esas máquinas. No, ya va a haber
5: autónomas, claro.
3: Oh, se van a robots que vienen y las arreglan.
4: Oye, espérate. Claro. ¿Y sabes también qué están haciendo la inteligencia artificial hoy en día? Sola también se está duplicando, güey.
5: Claro, se está avanzando.
4: Sola
5: ¿sí?
4: se está
3: haciendo otro robot.
4: Sí, güey.
5: No, y se está mejorando, se automejora, se ve errores, se los mejora y sigue avanzando.
3: Se está reproduciendo como el ser humano.
4: Sí.
3: ¡Ay,
4: güey! Y ahorita, señores, la carrera de la inteligencia artificial es llegar, porque la inteligencia artificial en inglés AI, Artificial Intelligence. Ajá. Hay que llegar a la AGI. Apréndanse esa y lo van a ver en un futuro.
3: ¿Qué quiere decir
4: cuando
3: eso?
4: Cuando un gobierno o una compañía diga, ya tenemos el AGI.
3: ¿Qué es?
4: Aguas.
3: ¿Qué es?
4: Significa Inteligencia Artificial General, Artificial General Intelligence. Y esta es una inteligencia artificial capaz de pensar por sí misma, de tomar acciones por sí misma. Literal, ¿qué? Ciencia ficción.
5: Sí, como y Terminator.
4: Eso es a lo que en este momento la carrera está entre China y Estados Unidos.
5: Sí, claro.
4: Y los dos gobiernos no se ponen de acuerdo.
5: La gente ha renunciado porque dicen que ya se vuelven autónomas.
3: Eso me llamó la atención, pero ¿le dio miedo a los científicos o
5: sí,
3: qué?
5: Sí, o sea, hay muchos que han salido
3: porque
5: y dicen,
3: ¿sabes
5: qué?
3: Científicos.
5: Estoy viendo esta situación, estoy viendo lo que pasa, ya solito se manda los comandos, se contesta, renuncio porque yo no puedo ser partícipe de lo que puede suceder.
3: ¿Qué?
5: Ahorita Harvard, una de las escuelas más importantes a nivel mundial, lanzó un curso a través de la computadora, a través, online, el curso, para que aprendas inteligencia artificial y está abierto a todo el mundo. Dicen, hay que prepararse para lo que viene.
3: ¿Sabes qué me dijo un ingeniero hace rato en la mañana, Kevin? Me dijo, mira, si tienes un terreno, puedes rentárselo a las compañías de inteligencia artificial para que pongan un server allí. ¿Mm? Y si tu terreno tiene agua que puede ser excavada en pozo, mejor.
4: Ah, sí.
3: Y te lo van a rentar por miles y miles de dólares al mes.
5: Sí, porque te quita
4: para
5: agua.
4: Para correr la inteligencia artificial se necesitan recursos y muchos.
5: Sí.
4: Muchos recursos. Tenemos a Fernando con nosotros.
3: ¡Ay, güey!
4: Hola, Fernando, ¿qué metió?
3: Yo tengo un pozo.
6: ¿Qué pasó? Buenas tardes.
4: Buenas noches.
5: Hola,
4: Fernando.
5: Mi vida.
4: Ya se acabó el día. Compadre, ¿a dónde vamos? ¿Tú qué piensas con esto? ¿A dónde vamos a llegar?
6: Mira, creo que a la gente todavía no ha entendido, mira.
4: A ver.
6: Hace mucho tiempo, yo soy fui ingeniero de informática en la Universidad Autónoma de Nuevo León, en los Pisces. Mi hijo es ingeniero de Tesla en Carmel, Indiana.
3: ¡Ay, güey!
6: Este carro que tú platicas, el mismo tiene muchos defectos. El nuevo es el Tesla, el Cybercar, que está allá en California. Ese auto es 100% autónomo, ¿ok? Bueno, olvídate de esto. Voy a predicar lo que la gente no ha entendido. Hace mucho tiempo el CPU había el software y el hardware, la parte dura y la parte suave. La parte suave es a la que tú le metes toda la información que tú necesitas. ¿Qué es lo que pasa ahorita? Imagínate lo que sabe Paola, lo que sabes tú y lo que sabe el feo.
3: Oye, no sé nada.
6: Pónselo a eso a un chip, todo tu conocimiento. Así ha pasado con la inteligencia artificial. Le metemos tan,

0: información, lo único que no ha pasado ahorita es que tome decisiones propias. Está programado para hacer algo que fueron fabricados, ¿sí me entiendes? Sí. Pero va a llegar el momento en que ellos mismos con tanta información van a tomar decisiones propias.
1: Es de lo que estoy hablando, Fer, de la AGI, güey. Eso es a lo que ya están trabajando y van a llegar.
0: La única diferencia es esta, de que ellos no se cansan, no sufren, no piden, no hacen nada. Pero mira, hay pros y contras. Por decir, el nuevo Cybertruck que está en California trabajando, es 100% autónomo. La única diferencia es lo que pasa contigo con celular y conmigo. Vamos en zonas aisladas donde no hay torres todavía, se te va la señal. ¿Sí? Lo mismo le puede pasar a un carro. Un carro de esos en un parqueadero, por decir, en el Old State Arena, que está lleno de gente y todo está adentro, no va a saber cómo salir. ¿Sí? Tienes que programarlo otra vez manualmente.
2: ¡Wow!
0: Hay pros y contras, pero ¿sabes qué? Tienes razón. A mí me da miedo lo que va a pasar en el futuro.
1: Gracias. Te da miedo. O sea, voy a ver. Porque existen dos caminos. Ey. Apocalipsis, literal.
2: Y apocalipto.
1: O promesa.
3: No, pero ¿sabes qué? Nosotros vemos también las cosas de fuera. Fernando está adentro. Yeah. Y cuando una persona que está adentro de lo que está sucediendo te dice, tengo miedo, es porque algo se viene el triple.
1: Tenemos a Lidia. Hola, Lidia, ¿qué peteo?
2: Qué feo.
3: La Netflix.
2: ¿Cómo la ves, Lidia? Con inteligencia artificial, ¿a dónde vamos a parar? Ojalá, dijo la chica.
4: Mira, la Biblia nos habla que tenemos que estar despiertos. Ya no es tiempo de que estemos durmiendo porque ya estamos viviendo los últimos tiempos.
2: ¿Tú crees?
4: Ya
2: hace mucho dice lo mismo.
1: ¿Será?
4: Hay de ti y de mí si no estamos atentos a las cosas, porque la Biblia dice que cuando la inteligencia avance, ahí es donde vendrán ya los tiempos duros.
2: ¿Dice eso en la Biblia?
4: Claro.
2: No sabía yo.
4: Lo dice. Búscalo en Apocalipsis, casi Apocalipsis 13:18 te lo dice. Ay, y dice que nadie va a poder ni comprar ni vender el que no tenga el número, el número de la bestia.
2: Como el seguro social ahorita, que claro. No puedes comprar y no puedes vender.
3: No, pero ve.
2: Es un número.
3: Dios nos dio el universo, la tierra. La tierra nos da alimentos, nos da aire, nos da los árboles nos dan vida. ¿Qué se está acabando la inteligencia artificial? Nuestra tierra.
2: Los recursos.
3: Porque utiliza el agua, el aire, muchos recursos. Darnos respuestas y cosas tontas. Entonces nosotros mismos, con el poder que le damos a la inteligencia artificial y a la tecnología, nos estamos autodestruyendo.
1: Estaba te digo, en esta película que me estaba guachando el día de ayer, estaba viendo que...
2: ¿En dónde está? ¿En Netflix?
1: Netflix, sí, se llama AI Doctor. Están construyendo una planta que dicen que va a correr, yo no sé de gigawatts y todo eso, pero hablaban de 5 gigawatts. Que estás hablando de 4 millones de casas en un día, güey. Lo que se necesita para correr la inteligencia artificial. Estás hablando de agua,
2: ¿no es la que están haciendo recursos, energía, la que están haciendo en Arizona?
1: Y mira todo, no sé dónde les están construyendo, pero todo lo que emana hacia la atmósfera, güey, esta madre también contamina y duro y demasiado. Y a los gobiernos ahorita, tanto a China y a Estados Unidos, les vale. ¿Por qué? ¿Se acuerdan de la carrera al espacio? Ahorita es la carrera a la IGA.
2: ¿Pero qué van a ganar con eso si se va a destruir el ser humano?
3: Pues yo creo que no lo están viendo. Elon Musk sabe lo que está haciendo y no lo va a ver.
2: Está jugando a

0: el feo. Y esto.
1: Si le tienes una pregunta al abogado en caso de migración, Leti Valencia, vale más que empieces a marcar de volada 1-855-370-3100. Un migrante venezolano de 28 años de edad permanece en condiciones graves.
2: Ay, güey.
1: Está pidiendo ayuda. ¿De qué se trata al regresar? Regresamos con la abogada en caso de migración, Leti Valencia. 1-855-370-3100. YouTube, arroba monomolafeo. Ahí contesta también.
2: Señores, y agárrense enseguida. ¿Cuántas manzanas trae Pao? Lo vamos a averiguar. Apúntale, no te lo pierdas.
1: ¡Cierro!
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3: 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Aquí, con el bueno, la mala y el feo.
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20: ¡Feo!
21: Yo te recomiendo que empieces a marcar al 1-855-370-3100 para que la abogada en caso de inmigración, Leti Valencia, te conteste una pregunta que le tengas que preguntar. Okay. Porque ella se la sabe de todos y es bien rápida. Yo le tengo una pregunta acerca de una persona venezolana de 28 años que permanece en condiciones graves y quiere ayuda. Ahorita regresamos.
22: ¿Qué le pasó?
21: Ahorita te vas a dar color. Ay, ¿ok? Arroba Bono Malafeo en YouTube para que te le pregunten ahí también.
22: Pero no estás enojado. No, es que cálmate, güey.
21: Esto no es inteligencia artificial, es una abogada de verdad.
22: Ok, perfecto. Ay. Señores, y además... ¿Cuántas manzanas trae Pao?
23: Oh.
22: Lo vamos a averiguar enseguida. ¿Cuántas trae el feo? Eso también no te lo pierdas en esta hora para que te ganes $1,000.

0: apúntale. ¿Cuántas manzanas trae Pau el día de hoy? Esto ni la inteligencia artificial se lo va a decir, aunque le pregunte. Porque todos los días es una cantidad diferente. Por eso tienes que escuchar para ganar suerte.
1: Así es, el día de hoy dije, ¿saben qué? Al teacher le voy a traer unas manzanas porque esta dieta le urge. Le traje nada más 2 apples.
0: ¡Dos!
1: 2 apples for the teacher, for you. 1, 2, 1, 2, 1, 2, 1, 2.
0: 2, apúntele,
1: dos,
0: ¿eh?
1: 2, 2, 2, 2.
0: En la próxima hora,
2: $1,000
0: si sabes cuántas trae Pao. Y el feo también, el feo ahorita lo averiguamos más adelante.
2: ¡Oh, yeah! Y vale más que empieces ya a marcar, ya están.
0: Ya estamos listos.
2: 1-855-370-3100. Le vamos a dar la bienvenida a la abogada machula en caso de migración. Leti Valencia.
3: Leti. Hola, buenos días. Yo muy bien, muy contenta de verlos. ¿Cómo están?
1: Ay, felices de verte.
2: Nosotros
1: a ti,
2: estamos
1: amiga.
2: Excelente, pero la familia de esta persona, de este muchacho de 28 años de edad, para ser exactos, venezolano, no saben dónde se encuentra porque tuvo un percance con un agente del ICE. Y el agente del ICE le dio unos balazos.
0: ¡No!
2: Lo llevaron al hospital, lo curaron, pero lo trasladaron a la prisión del ICE, digo, al lugar donde los guardan. Y él está en críticas condiciones. Ay, y la familia no sabe. Él necesita ayuda. ¿Qué podría pasar con esa persona que fue balaceada durante el percance con un agente del ICE en Austin, Texas?
1: Dios mío.
3: Sí, pasó en Austin y la justificación o la razón que da ICE es que él tenía una orden de deportación. Y sí es cierto, tiene una orden de deportación por no haberse presentado a una audiencia, que es lo que pasa cuando te dan una audiencia y no te presentas, te van a dar una orden de deportación en ausencia. Ahorita lo que está pasando es que sus abogados están tratando de conseguirle la visa U, porque obviamente eso es un asalto, es una felonía. Le dispararon mientras él estaba... De espalda, le dieron un disparo en la espalda y ahorita todavía sigue en condición crítica. Lo bueno es que obviamente no pasó nada fatal, está bien, pero sí sus abogados están tratando de argumentar que tienen que prevenir esa deportación porque ahora califica bajo una visa U, ya que fue un asalto armado, sufrió daños y están tratando de prevenir esa orden de deportación. A lo que siempre voy es que si están tratando de hacer un arresto, los oficiales de ICE no tienen mucho entrenamiento y es muy importante no resistir arresto, porque aparte de que pueden usar fuerza fatal, también pueden darte cargos criminales por tratar de prevenir un arresto. Así que
2: pero también pienso yo que se va a prestar para una demanda de compensación, porque pues lo balacearon, no manches.
3: Sí, es algo que también sus abogados están tratando de hacer. Aparte de prevenir la deportación, están tratando de hacer una suspensión de deportación y aplicar bajo la visa U, porque es un delito calificado.
1: Gracias. Oye, Mileti, ¿qué puede hacer alguien que tiene una orden de deportación y que ve que se acercan los policías? ¿Qué acción tomar? Porque uno de forma natural, uno se quiere esconder, trata de huir. Entonces, ¿qué podemos hacer para que no pasen este tipo de situaciones?
3: Cuando ya hay una orden de deportación, pueden solicitar algo que se llama un stay of removal. Es una suspensión de deportación. Mientras esa aplicación está pendiente, no te pueden deportar, aunque tengas una orden de deportación. Y también siempre he dicho, ya sabemos que los oficiales de ICE están armados, no tienen mucho entrenamiento y siempre usan pues una pistola cuando no lo deberían de hacer. Así que es importante no resistir el arresto, por lo mismo de que hasta te pueden disparar. Es importante mantener la calma, no resistir el arresto, porque si no te dan cargos criminales, pueden usar ese tipo de fuerza. Y mira ahora dónde está este.
2: Ay, mamá, qué feo está.
0: Hay que tener cuidado, paisano, ¿eh?
2: Tenemos a la Juanita.
0: ¿Qué pasó, Juanita?
2: Bonito nombre. Mira. Juanita.
1: Hola, como Juanita.
2: Juanita.
4: Hola, buenos días.
0: Buenos días.
4: Tengo una pregunta muy importante para mí. Yo me casé, mi esposo es ciudadano. Nos casamos hace 10 años, estuve en proceso. Desgraciadamente no pude arreglar, quedé como fraude en inmigración. Mi esposo hace unos meses aplicó para algo para pasar más rápido por la línea, no recuerdo cómo se llama. Ayer tuvo su cita y desgraciadamente se la negaron por mí. Y empezaron a hacer preguntas a con quién vivía. De ahí le preguntaron, pues, con su esposa, quién era su esposa, la fecha de nacimiento. Y mi pregunta es, creo que la persona que lo atendió le dijo, su esposa tiene que arreglar el estatus si no la van a deportar. Mi pregunta es, ¿ellos saben si yo tengo alguna deportación? Porque nunca me ha llegado una carta de deportación.
3: Sí, la patrulla fronteriza, las personas de ICE, cualquier agencia federal tiene toda la información que tiene el Departamento de Seguridad Nacional. Lo que le sugiero es pedir sus follas con un abogado de todas las agencias federales para saber si usted tiene una orden de deportación, porque eso ha pasado muchísimo. Aunque su esposo tenga la ciudadanía, si el cónyuge tiene delitos, tiene deportación o tiene algo que los pueda hacer inadmisible, también al cónyuge ciudadano les puede negar el Sentry. Entonces, esto significa que usted si tiene algún historial criminal o migratorio que ahora está afectando el proceso de su esposo. Pida sus follas y un abogado puede decir qué pasos debería tomar para ver si usted califica para un alivio migratorio.
0: Mucha suerte, Juanita. Tenemos a Angélica con nosotros. Tu pregunta, por favor, Angélica.
5: Hola, buenos días.
0: Buenos días.
2: ¡Ay!
5: Sí, mire, mi pregunta es, mi esposo desde el año pasado, en noviembre, metió su aplicación para ciudadanía. Recibieron su aplicación, sacaron el dinero de la cuenta y todavía no le llega nada, llegó el recibo, pero aún no le llegó ni su cita, ni nada absolutamente. Quiero saber si estaba dentro del tiempo normal de procesamiento.
0: Muy bien, no te nos vayas. A ver, vamos a regresar a continuación, Angélica, con la respuesta a tu pregunta. Preguntas 1-855-370-3100. Conéctense en YouTube, estamos en vivo y tenemos a la abogada de migración.
2: Conéctense.

0: Tenemos con nosotros abogada de inmigración, Leti Valencia. Preguntas, ahí te va el teléfono, 1-855-370-3100. Oye, Leti, nos quedamos con la pregunta de Angélica, que dice que su marido el año pasado aplicó para la ciudadanía, pero pues hasta ahorita nada, ¿verdad, Angélica? ¿O qué han recibido?
1: Nada más el recibo.
0: El recibo nada más. ¿Está dentro del proceso normal o ya se tardó?
2: ¿Cuál recibo?
3: No, eso es normal. El tiempo de procesamiento para la N-400 ahorita puede ser de 10 hasta 15 meses en que te llegue la entrevista. Es totalmente normal y por eso te mandan una extensión con el recibo del N-400 para tu residencia, para que no tengas que pagar dos tarifas, pero es totalmente normal. Ya si pasan casi 2 años, entonces ya allí estaría fuera del tiempo normal y puede mandar un USCIS inquiry para que tomen acción.
4: Oh, mi Leti, qué mujer tan inteligente. Tenemos a Luis. ¿Qué onda, Luis? Pregúntale a la abogada más top, la abogada Leti Valencia.
5: Hola, buenos días.
0: Buenos días.
3: Buenos días.
5: Sí, mi pregunta hacia la abogada es, tengo una petición familiar que metí la aplicación hace 3 años y aún no me haya dado una respuesta. ¿Es normal que se esté demorando tanto?
3: ¿Para quién está pidiendo la petición? ¿Para un hermano? ¿Para un hijo casado?
5: Es de mi esposa para mí.
3: ¿Y es ella ciudadana o residente?
5: Es residente.
3: Sí, por eso se están demorando, porque es residente, no es familiar inmediato. Solamente los cónyuges de ciudadanos tienen un tiempo de procesamiento un poco más rápido, pero es normal que se tarden más para los cónyuges de residentes o para las categorías que no son familiares inmediatos, como ciudadanos pidiendo a sus hermanos o a sus hijos casados. Así que es normal, tiene que seguir esperando porque la agencia ahorita sí está muy atrasada.
6: Ahí está, tenemos también a José en la línea. ¡José!
0: ¡CPP!
6: ¡Josecito! ¿Le tienes una pregunta a la abogada, loco?
7: Sí, hola, buenos días, ¿cómo están?
0: Bueno, ¿qué pasó?
3: Buenos días.
6: Pregúntame.
7: Okay, abogada, mi pregunta es esta. Yo tengo un permiso de trabajo y está vigente, pero mi caso se durmió, fue un caso administrativo que se lo durmieron.
0: Hay que despertar.
7: Pero ya me llegó la carta de la que tengo última corte para el siguiente marzo. Entonces, sí. Yo tengo hijos mayores de 21 años. Pero me dijo la abogada que si metía papeles por medio de ellos, me iban a castigar porque yo tengo doble entrada. Entonces, mi pregunta es, ¿cuál sería su mejor consejo? ¿Qué es lo que debería de hacer?
3: So, es algo que está pasando ahorita. Su caso ya no está dormido, porque lo que hizo ICE es que hizo una moción para reabrir su caso para que puedan ahora tomar acción, dar deportación o aplicar para un alivio migratorio. Pregúntele a su abogada si califica para la cancelación de deportación, que es un alivio para personas que tienen más de 10 años en los Estados Unidos. Porque si usted aplica bajo una petición familiar de uno de sus hijos, puede tener un castigo permanente por esas dos entradas. Pero la cancelación de deportación puede perdonarle ese tipo de castigo.
0: Perfecto. Suerte, Pepe. Tenemos a Lidia con una última pregunta. Hola, Lidia.
4: Hello, Lidia.
8: Hola, muy buenos días.
0: Buenos días.
8: Hi. Mi pregunta para la abogada es, yo entré aquí hace ya como 20 años y salí del país, volví a entrar, me dieron un castigo de 10 años por haber salido. Andale. Estoy casada con un ciudadano americano y ya tengo 2 niños. Ahorita estoy con la visa U porque fui víctima de un asalto a mano armada. Pero en enero de este año me llamaron a tomar las huellas. ¿Qué es el siguiente paso? ¿No podría yo, había una manera de que con eso mi esposo me pueda pedir más rápido?
3: No, ya no hay manera de usar una petición familiar y luego la visa U para poder aplicar más rápido para la residencia. Inmigración ya dijo que tienes que escoger una, aplicar para la residencia bajo visa U o la petición familiar. Pero le sugiero que siga con la visa U, porque si tiene 2 entradas ilegales, usted tiene el castigo permanente y una petición de un esposo ciudadano no le va a perdonar eso, pero la visa U sí le puede perdonar ese castigo. So, es mejor esperar a que tenga aprobación de la visa U, aunque sí se pueda demorar hasta 7-8 años en aprobar.
0: Ándale, mejor abogada. Quédate por ahí, Lidia. Abogada, ¿dónde la gente, si tienen preguntas, se pueden contactar contigo, llamarte, seguirte en redes sociales, por favor?
3: Claro, llámenme para esa consulta gratis al 800-333-3676, 800-333-3676 para cualquier caso de inmigración, accidentes o defensa criminal, o me pueden buscar en Instagram, @defensora, o también pueden visitar defensora.com.
6: Thank you.
0: Eso.
6: Very much.
4: Oh, my God. Thank you.
0: Oye, Leti, nos regalas 4 minutos. Seguimos en vivo en YouTube, ¿sí?
3: Claro que sí.
0: Arroba, bueno, mala, feo, Leti Valencia está con nosotros, ¿eh?

0: Señores, regresamos con lo último en deportes.
1: ¿Qué está pasando?
0: Están hablando, ya llevaron esto a grandes esferas del gobierno. Mejorar la Liga MX. Hay un gran problema en el fútbol mexicano.
2: ¿De qué o qué?
0: ¿De qué se trata? ¿De qué se está hablando tan importante que hasta el gobierno ya lo quiere arreglar? Ahorita regresamos con lo último en deportes. Además, enseguida mi compa el feo nos va a decir cuántas manzanas trae. Para que el día de hoy te ganes $1,000.
3: Sí, en cabina ya teníamos un buen par de melones.
4: Gracias. ¿Quién los trajo?
3: Un ratito más llegan las manzanas, pero con lana. $1,000 mínimo. Espéralas con el bueno, la mala y el feo.
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16: Hasta altas esferas del gobierno está llegando esta propuesta de mejorar la Liga MX. Se los he dicho, muchachos. Hay un gran problema.
17: Claro que arreglen primero otras cosas.
16: Yo no sé por qué estoy de acuerdo, sí, pero también la Liga MX es bien importante. No, ¿de qué se trata? Tenemos experto en deportes de TUDN Network, Gabo Sainz, a continuación, para que nos diga qué onda con la Liga MX. Además, ¿quieres ganarte $1,000? Ya nos va a decir mi compa el feo enseguidita cuántas manzanas trae, así de que... no te despegues.
18: Oye,
17: cáiganle a YouTube. Estamos echando el cotorreo. Eo, eo, eo, eo.

0: me porté bien, traigo la tarea bien hecha.
1: Oh, very good.
2: ¿A poco?
0: Vine a la escuela.
1: Oh, gracias.
0: No me la pinté.
2: La pregunta es, ¿anoche hiciste la tarea?
0: Anoche
2: o no
0: hice la tarea.
2: Ah, qué bueno. Bien por la Chayo.
0: ¡Claro! No, la Chayo ni en la casa está, güey.
2: ¿Con quién la hiciste?
0: Con una amiga.
1: ¿Mm? Solapa. Uh-huh. Con su amiga.
0: Su nombre
1: la
0: empieza con M.
2: M.
0: M. Uh-huh. Y luego A.
2: ¿Qué?
0: Y luego N.
2: Ah, termina ya sé quién.
0: Ah, bueno, como me
2: porté
0: bien.
2: ¿Cuántas manzanas trae?
0: Bueno, más una.
2: Órale,
0: una manzana traje el día de hoy. Juan, una manzana. Ponte bien al tiro para que en la siguiente hora puedas ganarte $1,000 o más. Porque si cuentas las manzanas y sabes cuántas trajo Pau y cuántas yo y las sumas, ganas.
2: Eso, suerte,
0: al,
2: ¿eh?
0: Al 1-855-370-3100.
2: Señores, señores, hay un gran problema en la Liga MX, lo hemos platicado.
0: Ajá.
2: Mucha gente también quiere que esto se arregle. ¿Qué creen?
1: ¿Qué?
2: Esto ya llegó hasta altas esferas del gobierno.
1: No.
2: Sí, digo, entiendo. Nuestro México lindo y querido
1: hay
2: es un país
1: asesinatos.
2: Como muchos otros países que tiene demasiado que arreglar, pero están hablando de fútbol.
1: Mm. A la gente el circo, ¿ah? ¿Cómo dicen? Denle pan y vino y circo.
2: No, pan y circo nada más.
1: Pan y circo.
2: No, el vino es muy caro.
1: ¿El vino no?
2: Es puro pan ya, y circo.
1: Aire ya. Tetrapac.
2: Se acabó. Vamos a recibir con nosotros, ¿cuál es este problemilla que quieren arreglar?
0: Tenemos a
2: experto en deportes, la voz que canta y encanta. Él es el que grita los goles de la América más perrón que de las Chivas. ¡Gabo! ¡Sales, Gabo! ¡Gabo! ¡Gabo! ¿Qué pasó, mi Gabo? ¿Qué dices, Gaviti?
3: ¿Qué pasó, ay, muchachos? ¿Cómo están? Muy buen día. ¿Qué
2: gusto? ¡Ah, verdad! ¡Ay, qué perro!
0: ¿Qué traes atrás?
3: ¿Cómo están? ¿Cómo
1: hoy
3: están?
1: Se bien, como angelito,
0: tiene
1: así
0: como unas antenas atrás. ¡Ven, Gabo!
3: No, no, no. Mira, es,
0: son los cuernos.
3: Es un balón de fútbol.
1: ¡Ah!
3: Es un balón de fútbol.
1: ¡Ah!
3: Y el escudo
1: de la Chivas.
3: Dos cuernos de Chivas.
0: ¡Ay, desgraciado! ¿Cuándo, qué
2: ¿cuándo
0: bonito
2: fue? ¿Cuándo fue la fiesta de igualdad?
3: Pues el sábado.
2: ¿Cuándo
3: el
2: fue?
3: Sábado, la Fanny arregló aquí porque invitó a sus amigas para ver el partido de,
2: ¿tus amigas?
3: De Chivas América.
2: ¿También llegaron tus amigas, Gabriel?
3: También, también.
2: Ay, Gabriela.
0: Ay, anda bien bonito. Trae la barba pintadita, mira, qué bonito te miras, Gabo.
1: Después de ese chiste que se echó, de que sí fueron sus amigas, le quiero hacer una pregunta. Gabo, ¿está tu mujer en casa?
2: Siempre, siempre, siempre.
3: Sí, arriba.
1: Ah, arriba,
0: ¿arriba de
1: quién?
0: ¡Arriba de
2: chiste! ¿Arriba de
1: porque si está abajo, no se avienta chistes.
2: Arriba, y su casa es de un solo piso.
0: ¿De quién?
3: Es de un solo piso, imagínate.
2: ¿Ponta?
3: ¿Por qué estar arriba?
0: ¡Qué bueno que no diga abajo!
2: A ver, ¿qué quieren arreglar los del gobierno con la Liga MX? A ver, platícanos este rollo.
3: A ver, vamos por partes, como dijera Jack el Destripador.
2: Venga.
3: A ver, primero se quitó el ascenso y el descenso, o bueno, se suspendió, según la gente de la liga, en el 2020, ya saben, por el tema del COVID, y se suspendió 6 temporadas. Después empezaron equipos de la Liga de Expansión a pedir que regresara el ascenso y el descenso, esto no sucedió, les pusieron un cuaderno de cargos que tenían que cumplir para poder estar en la primera división.
1: Sí.
3: El estadio, el estacionamiento, tener fuerzas básicas, equipos también femenil, bueno, muchísimas cosas que les piden.
2: Mm.
3: Al final, pues bueno, esta situación fue permeando y llevaron el tema al TAS. El TAS falló a favor de la liga y les dijo, pues no, si la liga dice que no y que ahí están las situaciones a favor, pues bueno, y no las han cumplido, no pueden subir. Cuando hay equipos, por ejemplo, a los Leones Negros, una vez les dijeron que no podían estar en la primera división porque no tenían el suficiente estacionamiento en la cancha del Jalisco, cuando ahí juega el Atlas. O sea, a mí me parece una incongruencia completamente. Pero bueno,
2: claro,
3: es parte de lo que sucedió. Y ahora, otra vez, los equipos de la Liga MX buscaron ir a instancias como el TAS, porque ya hay un reglamento en la Liga que dice que no pueden estar en la primera división estos equipos y que se va a suspender de manera definitiva el ascenso y descenso. Entonces fueron al TAS, también fueron con un despacho de abogados y la gente en México, en el gobierno, el día de ayer hizo una sesión que se llamó Fuera de Lugar, en la cual hubo varios periodistas y en la cual se está tocando el tema de monopolio y de la competencia, que no está existiendo por parte de los equipos a la hora de dejar participar en la Liga MX. También hubo un dato interesante, que por cierto me lo mandó el Cookie Monster en la mañana, pero yo ya lo había visto, pero digo, es interesante. De los 26 jugadores que estuvieron en el último mundial, 12 futbolistas pasaron por la liga de ascenso o expansión en su momento. Así que la verdad es que es un tema formativo, es un tema de que tiene que existir competencia. A ver, ahora nada más porque ganó el Santos y ganó el San Luis y ganó Juárez, pero son de los equipos de abajo. Y si no hay realmente ascenso y descenso, pues no hay nada de competencia en la parte baja y puedes navegar así sin problema.
2: Era súper interesante estar siempre pendiente, obviamente, de la Liga MX, de quién iba a descender, y también de la segunda división,
3: algo,
2: de quién iba a ascender. Entonces, en su momento, y no me lo vas a negar, en su momento también lo empezaron a cambiar todo eso, porque iba a favorecer a varios. Chivas andaba muy cerca del descenso.
3: El Guadalajara, nunca estuvo. Te voy a decir y explicar para que lo sepas. Realmente nunca estuvo cerca de descender el Guadalajara. Quien sí lo quitaron, y por eso lo quitaron el descenso, porque el que iba a descender era el Atlas. Y obviamente la gente de Irarragorri buscó y planteó esa situación, convenció a la gente de la liga y suspendieron el ascenso y descenso. Pero realmente no iba a asociar con el Guadalajara. Tienen ustedes esas... ¡Ah, no! ¡Ya hubo multas!
0: Pero de millones de dólares.
1: ¿Para qué sirven?
2: Chivas estaba cerquita, güey.
3: El dueño de Azteca, y dijo que no. Que no, que ni se pagaban. Entonces ya quitaron las multas.
0: No, es que Gabo, deberían de hacer la multa y que los jugadores también contribuyen a pagarla.
2: No multas.
3: Entiendo la multa, sí, pero tiene que haber ascenso y descenso. Si no, no va a haber competencia.
1: Gabo,
3: entiendo
1: puede
3: que no
1: llegar...
3: todos los equipos pueden subir.
1: ¿Cómo puede llegar cualquier persona a dar un comentario y modifican las reglas? Ah, no, es que yo quiero que sea así. No, es que quiten las multas. Pero llegar y hablar modifiquen las cosas.
3: No es así. A ver, hay un reglamento en la liga y lo que pasa es que al principio, les mencionaba Pau, se suspendió por 6 temporadas. Después decían que sí estaba y que sí había ciertos se llama cuaderno de cargos, y ahí tienes que cumplir varios requisitos para estar en la primera división o comprar una franquicia, que fue lo que hizo el Atlante. Ahí está el tema. Entonces, después, ahora, para este torneo sale un reglamento y dice, ahora sí, no habrá ascenso y descenso. O sea, en el reglamento lo cambió es una empresa privada y puede hacer sus reglamentos y tan. Entonces eso puso los equipos de la Liga de Expansión reclaman. Y es cuando se viene todo este tema. Y ayer, por ejemplo, en el tema de las personas que estuvieron en el Senado, pues estuvo por ahí David Faitelson, Javier Alarcón, estuvo Raúl Orbañán.

0: Y la Liga 10, MX, 20 y tantos, salimos ahí, gachísimo. Usted. Está mejor la Liga de Ecuador que la nuestra, güey, no manches.
1: ¿Pero qué? Pero, ¿neta? Pero tú pregúntate por qué la Championship es una liga que está a buen nivel. Porque suben dos equipos o tres equipos, porque hay uno que juega una promoción, porque tienes que jugarte algo, te juegas el regresar a la liga. A ver, ha bajado el West Ham, el Wolverhampton, bajan una temporada, y en dos temporadas, o una temporada, esa misma, la siguiente, invierten en el equipo, se quedan con los jugadores importantes y regresan. Gabo, recuerda también que en algún momento la Juventus lo bajaron por tema de apuestas y Calciopolis y demás, y fue a la Serie B. Y a la siguiente temporada regresó, pero imagínate que no hubiera eso. Lo hubieran bajado y ahí se hubiera quedado.
2: ¡Corte de salario a los jugadores!
0: No, güey, descenso. El billullo. A ver, vamos a escuchar lo que dijo periodista Pepe del Bosque al respecto de el ascenso, descenso en la Liga MX.
3: Levanten la mano quién vio en la pasada Copa del Mundo un partido de México. Rápidamente.
2: Yo.
3: Levanten la mano quién puede recordar ¿cuál era la pareja de centrales del equipo mexicano? Está fácil, ¿no? A ver, profe.
4: No levanten la mano los que van manejando.
3: Ok. César Montes y Johan participaron, ¿dónde? En Cimarrones, ¿no? Bueno, hay un dato que me parece de locura, porque de los 12 de los 26 futbolistas que integraron el equipo de Javier Aguirre en la pasada Copa del Mundo, participaron en la Liga de Ascenso, en la Liga de Expansión. Porque esto de que regrese el ascenso no tiene que ver con un capricho, no es el capricho de ellos. Es que para trascender realmente a nivel deportivo, como México pide ser grande en el fútbol, más allá del arraigo que demostró toda la gente que fue al Ángel de la Independencia y a los distintos lugares, que en la Minerva, que en Monterrey o donde fuese, no es un pretexto, es algo deportivo. Además de Johan, ¿no se acuerdan que Memo Ochoa jugó en San Luis cuando estaba en segunda división? El tal Arrangel en Tapatío, Mateo Chávez en Tapatío, Eric Lira en Pumas Tabasco, Luis Chávez en Dorados de Sinaloa, Memote Martínez en Lobos BUAP, además de Coras de Tepic, Mineros de Zacatecas, Chávez, Cafetaleros de Chiapas, César Huerta estuvo en Zacatepec, Armando González estuvo en Tapatío, Julián Quiñones en Venados de Yucatán, el Piojo Alvarado en Celaya. Eso no es coincidencia.
0: Es importante, Gabo.
2: Claro.
1: Que
2: sientan el rigor.
1: Y yo les digo una cosa, y es una realidad. Justo fueron invitados periodistas, presidentes, obviamente, de los equipos, pero la gran mayoría de la gente que estuvo, o prácticamente todos, incluso la gente del gobierno, pide el ascenso y el no descenso. ¿Quiénes son los únicos que no lo quieren? Pues la gente de la liga. Mikel Arriola y el señor Iturbide fueron invitados y no fueron a la sesión.
0: No, hombre.
1: No fueron a la sesión. ¿Por qué no fueron? Claro, los invitaron a Mikel Arriola, al señor Iturbide, los invitaron al comisionado y al presidente de la liga y no fueron. ¿Por qué? Porque pues no se iban a exponer. Y obviamente ellos son los que no quieren. Bueno, no ellos, los dueños. Pero bueno, pues son parte de lo mismo. Y este tema va a seguir dando de qué hablar, pero yo la verdad, dentro de mí, dudo que el ascenso y el descenso regrese, por lo menos pronto, ¿eh?
0: No sé. Lamentablemente. Gabo, ¿dónde la bandera te puede seguir en redes sociales? También que esté bien al tiro de tus narraciones, por favor.
1: Muchas gracias. Por cierto, nada más como para cerrar el tema, la NFL, ayer ganaron los Rams 28-6 a los Giants, una gran actuación por parte del quarterback Matthew Stafford, que y tuvo 4 pases para touchdown, y también Davante Adams, que tuvo 8 recepciones y 2 touchdowns en el partido. Así que bueno, cerramos con esa información. Y lo de Luis de la Fuente, el técnico de España, que ya ha renovado hasta el 2032, así que por lo menos 2 euros y una Copa del
0: Mundo.
1: Campeón
0: del mundo, güey, hasta yo.
1: Era obvio, campeón del mundo.
2: Saludos.
1: Hasta el feo, si hace bueno, algo bueno, lo renovamos.
2: Claro, saludos a mi equipo, bueno.
1: En Facebook, Gabo Sainz 1 en Instagram, TikTok. Y hay que vivir al máximo, feo, ¿dónde más?
2: En el OnlyFans, Bigfoot, #diagonal, no lo invitaron.
0: ¿A dónde?
2: A la junta que hubo eso para el descenso.
0: De los periodistas.
2: Fue el único que ni lo quieren ahí.
5: ¿Cómo te enteraste? Me contaron.
2: Se mencionó el güey. Y también saludos a mi equipo de fútbol, el más perrón en Ciudad Obregón, Sonora.
0: Espérame, ¿no? ¿Sonora no tiene equipo de fútbol?
2: Sí, los ladrilleros. Sonora, los ladrilleros de Obregón.
0: Ladrilleros.
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1: A ver, yo tengo una pregunta, muchachos.
2: ¿De qué? Okay.
1: La mayoría de personas tenemos cosas que son pasatiempos.
2: Hobbies.
1: Correcto. Hey. Pregunta para ti que nos escuchas, paisano. ¿Es normal, comadre, que tu pareja odie tus hobbies, odie tus pasatiempos, cosas que a ti te gustan? ¿Es normal que esa persona los odie, como que no los quiera?
2: O que no le gusten.
1: O que no le gusten, es normal.
2: Yo tengo un hobby de tirar balazos en un lugar exclusivo.
1: Ok.
2: Y la Chayo no le gusta.
1: No le gustan los balazos.
2: Le da miedo. Yo tengo un hobby de ir a pescar. Si le gusta, que yo lo haga para que ella cocine el pescado, porque está bien rico.
1: Ok.
2: Pero ella no quiere ir a pescar.
1: No quiere ir, pero...
2: No lo odio.
1: ¿Es normal o es parte o cómo sería esto? Yo, por ejemplo,
2: pues es que
1: yo colecciono juguetes.
2: Hombres.
1: Y mi vieja.
2: ¡Ay, no!
1: ¿A dónde vas?
2: Hombres.
1: ¿A dónde vas?
2: No, pues,
1: voy a la tienda, voy al tianguis. Voy. ¡Ay, no! ¡Ve tú!
2: Es que también gasté mucho tiempo en eso, hijo.
1: A ver, ¿qué piensa una psicóloga, Sandy Caldera? Regresamos a continuación. 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
21: ¿Es normal que tu pareja odie los hobbies que a ti te gustan, los pasatiempos que
22: sí,
21: a ti te gustan?
22: Yo creo que sí.
21: ¿O será que a lo mejor, comadre, compadre, estás enviciado, enviciada, y le dedicas demasiado tiempo a eso también.
5: Como tú comprenderás.
17: A ver, a los juguetitos.
21: ¿Será? No, pero.
5: Sí.
17: Ay, no es too much.
21: A ver,
17: ahorita los lugares donde viajas.
21: Sí, es que hay que conocer esos lugares.
5: Hasta a mí me ha arrastrado en los viajes.
21: Vámonos, vente feo.
17: Se ha bajado, nosotros hemos ido manejando en la camioneta y dice, aquí me bajo, aquí me bajo.
5: No, me llevo a mí.
21: Estoy cerca. La sí. A ver, regresamos con psicóloga experta Sandy Caldera para que nos platique, ¿es normal que tu pareja odie tu hobby, lo que te gusta hacer? No hubiera...

0: Familia, ¿es normal que tu pareja no le gusten tus hobbies?
1: Bueno, creo.
0: ¿Que los odie? Hasta cierto punto, no, sí. ¿No les gustan? ¿No les gustan? Hay gente que le gusta jugar videojuegos y ahí vas con la maquinita esa. Otra vez, no me pela.
2: Pero con límites, no manches.
0: Hay gente que le gusta el ciclismo y se pierde, se va, por ejemplo, ¿no?
1: Conozco muchos.
0: A ver, tenemos con nosotros a experta psicóloga, la mejor. Vamos a preguntarle qué onda con este caso. Tenemos a Sandy.
3: ¡Sandy! Good morning, ¿cómo amanecieron?
0: ¡Hello!
2: ¡Hello, Luis!
0: Gusto en saludarte, Sandy. Oye, pregunta, ¿es normal que tu pareja odie tu pasatiempo o será que también es tu culpa porque pues te clavas demasiado en eso?
3: A ver, yo creo que hay de cal y hay de arena, ¿no? Siempre. En una relación, para que algo esté fallando, tiene que ver de los dos lados. Por ejemplo, ¿no es normal que tu pareja odie tus hobbies? No, no es normal.
0: No, no es normal.
3: ¿Por qué no? Pues porque cada quien tiene un espacio personal, unos deseos personales, y eso no me aparta de ti como pareja. Simplemente a mí me puede gustar algo que a ti no. Y eso es a cierto punto normal y sano.
2: Sí.
3: Pero cuando ya me extralimito, suponte que llego del trabajo y no pelo a mis hijos, no te pelo a ti tampoco, no tengo vida propia porque estoy metido en mi hobby.
0: Uy.
3: Híjole, pues es que ahí también tienes que pensar que estás robándole tiempo de calidad a tu familia.
2: Sí. Oye, mi Sandy, ¿cuánto tiempo se considera que un hobby es algo saludable? Porque ahorita el pelón estaba leyendo uno de echar fiesta, echar no sé qué, o sea,
0: alcohol, pornografía.
2: Eso, yo no lo veo a hobby. Entonces, pues ¿cómo definís si es un hobby, adicción, y cuánto tiempo darle?
3: Mira, se supone que el hobby no debe abarcar más de 2 horas por día.
2: Okay.
3: ¿Por qué?
0: Por día.
3: Porque obviamente, exacto, porque obviamente es que estamos hablando de la regla del regla del 10. Pero aquí, por ejemplo, no puedes darle 2 horas 40, o sea, es como que, a ver, espérate, 2 horas es el average que los psicólogos manejamos para un hobby bien empleado.
0: Al
3: y
0: día.
3: Es suficiente. Por ejemplo, para ir al gym, 2 horas es más que suficiente, para ir a caminar, un hikingcito rico, está chido. Pero si ya te vas 3, 5, 10 horas... Híjole,
0: pregunta, pregunta, ¿qué tal si no lo practiqué en la semana, pero el sabadito es de día de hobby y entonces ya llevo acumuladas que 5 por 2, 10 horas más las 2 del sábado, 12 horas me puedo aventar el sábado?
3: La bronca es, ¿qué pasa si el sábado es nuestro único día libre en común?
2: Claro.
3: Hablemos
1: mejor. ¿No estás con ella?
3: O sea, hablemos de que, por ejemplo, tú puedes decirme a mí, ¿sabes qué onda? Me voy a parar temprano. Tipo 5, me voy a ir a hacer vamos a pensar, la bicicleta, el hiking o los carros o lo que sea. Voy a ir a hacer mi hobby. Vamos a pensar que yo llego a las 10 de la mañana, 11, no hay tema. ¿Por qué? Porque te paraste temprano, hiciste tus cosas, ya estamos juntos, listo. Pero si, por ejemplo, te vas a las 5 de la mañana, llegas a las 10 o así, es que yo no quiero hacer nada, vengo devastado. Oye, pues también no, o sea, creo que es ganar, ganar, ceder, ceder. Y también, señora, si usted es esa intensa, que ya le dio su tiempo a él, que ya, por ejemplo, él ya le dio el tiempo de calidad, salió con usted, y quiere hacerse su buena cabalgata, o su buen, exacto, lo que sea, dile chanza, porque es parte de la vida humana los hobbies.
2: Oye, mi Sandy, okay, ya cada uno tiene su hobby, ¿cómo podemos buscar un hobby en conjunto para que, okay, tú los sábados en la mañana es nuestro día, tú en la mañana vete a correr, yo en la mañana me voy a hacer lo que a mí me gusta, y luego cuando nos unamos, hacemos algo together forever?
1: En el club.
3: Se puede, pero fíjate que yo creo que hay cosas que sí son muy respetables. Por ejemplo, hay hobbies que me van a encantar. Vamos a pensar, pues, si a mí me gusta, por ejemplo, pintar, y a lo mejor él no es bueno para pintar, okay, no pasa nada, pero tampoco se lo debo exigir. O sea, a ver, el problema con las parejas actuales son dos extremos. Una, o todo lo quieren hacer solos, cada quien por su lado, o todo lo quieren hacer como muégano. Entonces, no, puntos medios. A lo mejor no compartimos un hobby, pero sí una afición. Probablemente nos gusta el cine a los dos.
2: Sí.
3: Pues dale. Probablemente nos gusta a lo mejor ir a bailar. Okis, vámonos. O sea, busquen intereses, lo que se refiere, pausa, a su familia. Intereses que en común.
0: Pregunta, sí, ¿qué tan importante es entonces conocer los hobbies de la pareja o de quien estás enamorado o enamorada en la etapa del noviazgo? Eso es muy importante. Porque también a veces lo que pasa es que muchas personas en el noviazgo le dan por su lado al vato. Ey. O le dan por su lado a la morra. Pero ya cuando lo tienen seguro, Sandy, ahí es donde... A mí nunca me gustó que fueras a casar.
4: ¿Qué?
0: Pero sin el novio.
3: Sí, pero lo que pasa es que ten en cuenta que yo pienso que cuando te cases conmigo, cuando vives conmigo, tú vas a cambiar. Y eso está muy mal. Muy, muy, muy mal. O sea, ¿por qué? Porque entonces lo estoy condicionando. Fíjese, cuando usted anda de novia, hasta el rifle le regala para que se vaya de cacería.
2: Se lo limpias.
4: No, no.
2: Se lo limpias.
4: Hay un hobby que no hay pierde, loco. El hobby del aquellito. ¡Ese es hobby! ¡Órale, Chayo!
0: Lamentablemente...
4: ¡Aliviánate!
0: Ya se te acabó el hobby a ti.
4: ¡Aliviánate!
2: Ya se lo desgastó.
0: Ya valió.
4: ¡Ay, pastilla, la pastilla!
0: Esa ya es la historia para el feo, como clase de historia. Sandy, ¿dónde la gente te puede seguir en redes sociales? ¿O te pueden hablar si acaso su pareja de ellos no
2: el viejito
0: no les ayuda con el hobby?
4: ¡Sirve!
3: Por supuesto que sí, estoy como Sandy Caldera en todas las redes sociales. Oye. Sandy Caldera, estoy en el 619-451-7037.
4: No
3: me envidien. 619-451-7037. No. Y obviamente estoy aquí en el bueno, la mala y el feo. Puro show, no se agüite, mi feo.
4: Y
3: no
4: ese hobby, lo practico, esté o no esté la chayo.
0: Oye, Sandy, ¿sabes cómo, ¿sabes cómo se llama eso, Sandy?
3: ¿Cómo, amigo?
2: Mitomanía.
0: Publicidad.
2: Mitomanía, se llama mitomanía.
4: Sí. Azul.
3: Siéntese, señor, siéntese.
4: Una pastillita azul.
0: Se llama comercial. Se llama.
2: Que mucho
4: estoy dice. Solo ahorita, no hay nadie en la casa. Y tengo pastillas.
2: Para el dolor de cabeza.
0: Atención, llamada ganadora, participas en las ricas manzanas del bueno, la mala y el feo. Ahí te va el teléfono, márcanos.
2: 1-855-370-3100.
4: Conos,
2: right now.

0: manzanas más ricas de dinero ya están aquí, así de que márcale. Si en la hora anterior escuchaste cuántas manzanas traía Pao, cuántas traía mi compa el feo, súmalas.
1: ¿Le atinaste?
0: Y si le atinas,
2: ya. ¡Mil! Oye, qué belleza. Yo te recomiendo que ya marques en este segundo al 1-855-370-3100 porque la llamada ganadora para $1,000 es This Moment, baby. Yo dije una cantidad de manzanas, el feo dijo una cantidad de manzanas. Solo la tienes que sumar y decirnos cuántas fueron. Oh my God, oh my goodness.
0: Y eso obviamente por el regreso a clases de los morros también, que les deseamos que se les estén pasando bien a todo dar. Ojalá y ya se hayan acomodado, acostumbrado al horario. Oh, yes. Los papás disfrutando de las vacaciones, que los niños ya no están en casa dando lata, los chamacos. Qué bueno, qué bueno que ya
3: huecaron el ala. Sola.
0: Qué bueno que ya son problema de alguien más.
3: Uy,
0: allá, lárguense, órale.
3: Allá la maestra.
0: Que los cuide la maestra, Simón. A ver, busquemos llamada ganadora. Bueno, bueno.
2: Hello, Luis.
4: Hey. ¿Cómo?
3: ¿Quién habla?
2: ¿Quién habla?
5: What's your name?
4: Ramón.
3: ¿De dónde?
2: Ramón.
3: ¿De dónde?
2: Ramón.
0: Que va en su camión.
4: De, bajo.
3: ¿De dónde?
4: De la bahía de San José, California.
0: ¡Ya, San José, Rayo!
2: ¡Qué todo! Mi vida, ¿qué te dedicas, chulo?
4: Soy chofer.
0: ¡Le atiné! ¡Fíjate!
3: Del camión de la basura.
0: Es Ramón, que es de Nuevo León. Camión. Y va en su camión.
3: ¿A qué te dedicas aparte de chofer? ¿De qué? ¿O qué? ¿De la basura o qué pedo?
4: Movemos materiales de construcción.
3: ¡Eso! Oh, delivery, qué chido.
0: Mira, sí, qué perrón.
2: Papito, ¿qué irías con la lana si te la llevas?
4: Ah, pues. Comprar un regalo para mi esposa, mi mamá.
0: Regalo.
2: ¡Qué hermoso! Regálame
3: tú algo.
0: ¡Odio los mandilones! Pobrecito. ¡Odio los mandilones como no. Ramón!
3: Es hermoso. Que viene el cumpleaños a lo mejor. Bien, ¿es bien. El cumpleaños de tu vieja qué o qué bonito. Le celebras?
0: O Just Because.
4: No, acabamos de celebrar mi cumpleaños ahora el de ella.
0: ¡Qué bueno! ¡Mandilones! ¡Ojalá pierda, Ramón!
3: No, que gane, sí va a ganar.
2: Ramoncito, ¿qué te gusta regalarle a tu esposa? ¿Una joyita, una bolsita, un vestidito, un perfumito?
4: No, pues a ver, un que se compre ropa a ella, ¿verdad?
2: Ropa. Ay, o sea, le va a dar el dinero. No, qué bonito hombre.
0: Maldito mandilón, ojalá choque ahorita.
3: ¡No, cállese!
0: ¿Qué pasó, don Tela? Compadre, por $1,000, si escuchaste en la hora anterior, estuviste bien al pendiente.
4: Sí.
0: Muy bien. ¿Cuántas manzanas nos dijo Pau que traía el día de hoy?
2: ¿Cuántas?
0: A ver.
4: Dos.
0: ¿Cuántas?
4: Dos.
0: No entendí.
2: Dilo en inglés.
4: Two.
2: Oh, ¿eh? Two, dice two.
0: No entendí. ¿Cuántas?
4: Dos manzanas.
0: Tres manzanas, traía Pau.
4: No,
2: dijo dos.
0: Ah, dos.
3: ¡Oh, sí,
2: está gordo!
3: ¡Oh, tañato! Yo,
0: ¿A qué no se le entendía?
3: No.
0: Ok. ¿Y no, el feo? ¿Cuántas traía el feo?
2: Porrista.
3: ¿Cuántas traía yo?
4: El feo traía una manzana.
0: Una, en total. Sí, ¿cuántas son en total?
4: Tres.
0: ¡Ya lo sé! ¡Mil!
3: ¿Y para qué? ¿Para qué? ¿Para
0: regalarlos?
3: ¿Cuántas?
2: Saca la matraca,
3: ¿por qué hablar así?
2: ¿Cuántas? Ustedes hablan re bonito, los dos.
0: ¡Felicidades!
4: ¡Ay, bonito, don Tela!
3: ¿Qué dijo?
0: ¡Vergüenza me da!
3: Este güey no lo entiende.
0: ¡Te voy a colgar, maldito!
3: Anda bien trabado, se periqueó.
0: No, está contento, Ramoncito.
4: ¡No, ando ronco, güey!
3: ¡Oh, pues no me grites!
2: ¡No, hombre! No
3: soy tu marido.
0: ¡Felicidades, Ramón! ¡Que lo disfruten tú y tu señora, mi carnal!
2: ¡Qué eso. Bonito!
4: ¡Hola, bonito, don Tela!
3: ¡Ajá! ¡Ojalá!
0: ¡Vergüenza! ¡Vergüenza!
3: ¡Anda!

0: Oigan, ¿qué creen? ¿Qué pasó? Que le caigan a YouTube, arroba bueno, ¿qué? Mala, feo, porque esta señora celebró su cumpleaños. ¡92!
1: ¿Qué?
0: Y yo les quiero decir que tiene mejor condición que el pelón y el feo.
1: ¡No!
0: ¡Juntos!
1: ¡No! ¡No
0: juntos!
1: Creo. ¡No creo!
0: Miren, esta mujer celebra de forma top, magistral, espectacular su cumpleaños. ¿Qué hace? Cáiganle a YouTube, arroba bueno, mala, feo.
2: Oye, y felicidades a mi compita Ramón, que ven su
0: camión.
2: Que ven su camión.
1: Bien
2: trabajado. Y es de Nuevo León y que se ganó $1,000.
1: Que no le entendíamos por el que andaba trabadón, güey.
2: Ñato, ñato.
1: ¿Cuánto tenía la pavo?
2: Y cáiganle a YouTube, arroba bueno, mala, feo. Se viene el OOT de Pao Sasso a continuación. Échense taco de ojo con, ¿qué es, minifalda?
0: Es vestidito azul, está bien bonito.
2: Mini vestido azul,
0: Me encanta.
2: Yes, cáiganle. Otras oportunidades con las manzanas mañana y toda la semana con el bueno, la mala y el feo.
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0: Me encantaría que le cayeran al YouTube porque hay personas que de verdad la edad que tienen no tiene nada que ver con su cuerpo, con su actitud. ¿Qué? Y esta señora cumplió 92 años.
2: ¿Qué?
0: Mis respetos, qué mujer. Más condición que todos los que están aquí en la cabina. Así se los digo. ¿Cómo festejó su cumpleaños? Cáiganle a YouTube, arroba bueno mala feo. Y tenemos al ganador de las manzanas.
2: Eso, ahí lo tenemos en YouTube. YouTube, ¿eh? Arroba bueno mala feo. Cáiganle también para que lo saluden. Te siento.

0: Me encanta esta nota, este video que les voy a contar. De verdad, me da muchísimo gusto.
1: ¿De qué es o qué?
0: Cállale YouTube, arroba bueno mala feo, por favor. Porque hay personas que te motivan a ser mejor. Hay personas que te dan esta energía, esta pila para que tú quieras superarte, para verte mejor, sentirte mejor, que tu cuerpo esté saludable. Tu cuerpo es tu templo. Y si tu templo no está bien, nada funciona. Esta señora cumple 92 años de edad.
2: ¡Ay, güey!
0: Y si yo les digo 92 años de edad, la gente va a decir, 92. ¡Uy, no se puede mover! ¡Uy, no puede caminar! Sí. ¡Uy, la tienen que cuidar!
2: ¡Es en un asilo!
0: ¡Enfermedades! Pobrecita. Eso es lo que piensan todos. Pero esta señora le calla la boca absolutamente a toda la gente que piensa así. Y ella cumple 92 años con un bonito pastel, unas velas que dicen 92, y ella tiene estas pesas que tienen como una manija, donde con ella se agarra y se pone a hacer una lagartija con la pesa rusa, le sopla, se levanta y sigue. Y eso les puedo asegurar que no todos los de la cabina lo pueden hacer.
1: No, pues ya no, ¿cómo?
0: Mis respetos de mujer, porque hacer ejercicio te da vida, te da felicidad y te da salud. Por favor, pónganle play a este maravilloso video para que vean a la señora cómo hace ejercicio y qué joven se ve. Trae core power, trae caraza, trae actitud. Esa señora no parece de 92 años. ¡Hombre! Yo les digo, parece de unos 70 años. 65.
1: ¡Wow! ¡Oh, my God!
2: Mira, si tú me la presentas, Pau, yo te diría que la señora sí tiene sus 64.
1: Sí, vela.
2: O sea,
1: oye, todavía sirve.
0: ¿Cómo se pone a entrenar?
1: ¿Qué pedo la doñita?
0: Segura que es más de 5, ¿eh?
2: ¿Segura que no es inteligencia artificial?
0: Para mí corriendo.
2: Que sí. Mírala, no, no creo.
0: ¿Por qué si ustedes no pueden hacer algo dicen que es inteligencia artificial?
1: Ah, mira.
0: Hay muchas mujeres que entrenan, hay muchos hombres que entrenan, todavía que tiene, están fuertes,
1: tiene
0: saludables.
1: Tiene fuerza para soplar, mira. Sí sopla la doña.
0: ¿Qué? Mira, feo, si tú te hubieras mantenido, hubieras seguido entrenando, tú ahorita serías como George Clooney, como Jason Momoa.
2: Pero como no, eres porquipié.
1: Porque
2: veo. Pero como no, eres así como, no sé, güey, un Raúl de Molina, si perdiera unas 50 libras, güey, ¿te parece?
1: ¿Sí? Con el
0: no, bueno. Pero la importancia de hacer ejercicio. Hay mujeres que son ya de la tercera edad, van a yoga, hacen pesas. El músculo te da salud.
2: La señora
0: es
2: está haciendo
0: belleza.
2: Pull-ups.
1: ¿Estás
2: o
1: segura que tiene 90 kilos?
2: Para mí que es inteligencia artificial ese video que estamos viendo, Pablo.
0: Mira,
2: en arroba, bueno, mala,
0: tú
2: feo.
0: Cuando entrenabas, cuando yo te conocí, comía saludable y hacías ejercicio.
1: Ay, ahora,
0: ¿y ahora qué nos panzo?
2: Pues que tú dijiste, a mí me encantan los hombres que comen. ¿Y comí?
1: Pues sí.
0: Ay, dejé de hacer ejercicio y comí. ¿Y comí?
1: ¿Y no paró de comer?
2: Oh, ahora sí que.
1: ¿Quién
2: en algún momento? ¿Quién te entiende?
1: Pues sí.
2: Pues verdad.
1: Pero te dijo que comiera, no todo el tiempo.
0: Sí, no,
2: lo di por su lado.
1: 24/7.
2: Pelón, vamos a comernos un helado después de la pizza.
1: Ey.
2: No lo hacía. ¡Ay! ¿Qué gacho salí contigo?
0: Un día.
2: Ahora que lo hago, ¿tampoco te gusta?
0: Un día, pelón.
2: ¿Quién te entiende, mujer?
0: Un día.
2: ¿Quién te entiende?

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1: ¿Qué tal? Muy buenos días, les saluda Eli Venegas y este es el breve informativo del bueno, la mala y el feo. Medios estadounidenses demandan a Trump por vetarlos en la Casa Blanca. Los medios de comunicación CNN, MS Now y Político demandarán a la administración estadounidense por negarles el acceso a la Casa Blanca, anunciaron este lunes en un comunicado conjunto. El presidente Donald Trump anunció el viernes que iba a prohibir el acceso de estos medios a la Casa Blanca como castigo por difundir lo que él considera noticias falsas. Y un brote de dengue deja una víctima mortal en Florida, un riesgo que podría volverse permanente. El Departamento de Salud de Florida confirmó la primera muerte vinculada al actual repunte del dengue. La víctima sería una anciana de Tampa que falleció el 4 de septiembre, según informó el Tampa Bay Times. Las autoridades no han divulgado más detalles. El condado de Hillsborough ha reportado más de 130 casos de transmisión local, una cifra muy superior a los registros habituales. En todo el estado se contabilizan hasta ahora 152 casos, el segundo total más alto después del récord de casi 200 registrado en 2023. Los ataques de Estados Unidos contra embarcaciones en el Caribe y el Pacífico podrían constituir crímenes de lesa humanidad, dice la ONU. Los ataques aéreos de Estados Unidos contra buques sospechosos de narcotráfico violaron el derecho internacional y podrían ser crímenes de lesa humanidad, según un informe de la ONU. El documento elaborado por el relator especial Ben Saul señala que desde septiembre del año pasado se han registrado al menos 68 ataques estadounidenses en el Caribe y el Pacífico fuera de aguas territoriales de Estados Unidos que han dejado más de 220 muertos. Hasta aquí llegamos con el breve informativo del bueno, la mala y el feo. Les informó Eli Venegas en redes sociales, Eli Venegas Radio. Excelente martes.
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¡Ay, qué fuerte! Desde ya, no es amor, no es amor, es una obsesión. Buenos días, gente de Dios bien portadita. ¡Ay, cómo estamos hoy! Aquí anda ya tu salvadoreña favorita, Gaby Martínez, dando lata. Oigan, se vino el frío, ¡qué rico! Así sí me gusta, ni tan tan ni muy muy.

0: chupen, amigos, güey.
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no. Vamos a empezar con las noticias ya. Vamos a empezar con noticias un poco serias, digámoslo así. Este fin de semana, la administración del actual presidente hizo algo que está poniendo a los medios de comunicación enojados. Y es que negaron el acceso a varios medios de comunicación. ¿Y cómo es que ellos han respondido? Ya te lo cuento aquí a través de La Mega.

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0: No, hombre, como dijera el viejón.
1: Pegriloso, muy pegriloso, viejona.
0: Sí, así no, con los ojos cerrados es peligroso. Por cierto, viejón, ¿qué te has hecho? ¡Qué barbaridad! Ya me abandonaste. Vamos con noticias, 11:38 a.m. El fin de semana ocurrió un poquito de todo y ayer no tuve la oportunidad de contarlo. Por si escucharon, estuve en el show del Jalapeño. Y bueno, hoy sí les vengo a contar el chisme completo. Resulta que la Casa Blanca negó el acceso a reporteros de CNN, de Político y de MS Now. Justo un día después de que viene Donald Trump y dijo unas palabras medio feas de estos medios de comunicación, diciendo que ellos nada más dan noticias falsas. Escuchen. ¿A qué horas?
2: Because they're fake news. You get so tired of reading. Because they're fake news. You get so tired of reading and seeing fake news. When you look at CNN, it's just fake. That's why their ratings are no good. When you look at MS Now, which used to be MSNBC, which some people call MSDNC, Democratic National Committee, it's fake news. It's fake news.
0: And, o sea, para él todo es fake news. ¿Qué pasó un día después de que él dijera estas palabras en una conferencia de prensa cuando personal de estos medios de comunicación llegaron a la Casa Blanca y que siguieron con todo el proceso, pasaron puntos de seguridad? Al momento de escanear el acceso, resulta que les salió fallido, que se lo habían cancelado. Entonces no les dejaron entrar. Ahorita con todo esto, los medios de comunicación acaban de decir que ellos primero van a romper con algo que han hecho entre varios medios de comunicación. Ellos tienen un pacto de que obviamente no todos los medios de comunicación pueden estar todo el día grabando actividades de la Casa Blanca, entonces ellos toman turno. Que mira, de tal hora a tal hora va a estar CNN, de tal hora a tal hora va a estar ABC, luego le toca a CBS y así sucesivamente. Ellos dijeron, ok, no nos quieren dar acceso, nosotros no vamos a estar reportando esto, vamos a romper el pacto que tenemos con los medios de comunicación y además vamos a interponer una demanda. La demanda formal ya fue presentada en conjunto por estos tres medios de comunicación ante un tribunal del distrito de este país. Ellos lo que quieren es primero que incluya una solicitud urgente para que le quiten esa orden de restricción que tiene la Casa Blanca en contra de estos periodistas. Y la primera audiencia va a ser el día de mañana. Están diciendo que les han quitado, le han violentado la libertad de prensa, que además no siguieron el debido proceso. Si les querían cancelar las credenciales de prensa, tuvieron que haberlo hecho de forma más controlada. No justificaron, no hicieron el proceso administrativo transparente. Y bueno, ahí está el chisme, a ver cómo les va con todo eso. ¿Qué opinan ustedes? Yo, sinceramente, no puedo decir nada. Pero eso sí, la libertad de expresión tiene que prevalecer siempre para siempre.

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Mi pedacito de mi vida, ¿cómo estamos? Ya se están reportando. Oigan, se viene una noticia loca, pero loca, y me encanta. No sé qué dirán ustedes, ¿Qué opinan si, por ejemplo, en todas las playas dividen siempre un área para hombres y otra para mujeres? ¿Aceptarían ustedes? Ya les cuento.

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Ajá, y entonces estoy esperando las opiniones. ¿Estarían ustedes de acuerdo que, por ejemplo, en las playas dividieran una zona donde estuviera exclusivamente las mujeres, otra donde estuvieran los hombres, donde no se pudieran mezclar? ¿Qué opina? Y es que desde hace más de un siglo ya existe una playa en Italia, en Trieste, que cumplen con esto y que hacen un cierto ritual, ¿eh? Hacen una filita para pasar por la ventanilla, el acceso a la playa tiene un costo porque obviamente está dividido, tienen que pagar más o menos 1.20 euros, que viene siendo $1.40. Al momento de que pasan por la ventanilla y pagan, hay dos puertas, una que dice hombres, otra que dice mujeres, están los vestuarios también afuera, y pues ahí ya cada quien se va dividiendo y va entrando. La playa está dividida por un muro donde no se pueden ver ambos sexos, que de hecho, si vas acompañado, ni modo, se tienen que dividir. Eso sí, que en el caso de que van niños, pues decides si pasan contigo como mujer o si pasan contigo como hombre. ¿Es en serio? ¿Opinan ustedes que estaría bien esto? Yo creo que si alguien se siente cómodo así, pues bien. Pero ya lo vienen haciendo desde siempre, ya la gente que visita esa playa, esa zona, lo hace justo para eso, para saber qué se siente ir a una playa donde únicamente estén personas de tu mismo sexo. ¿En serio? ¿En serio? Bueno, en fin. Si así se sienten cómodos, digo, bien por ellos, ¿eh? Pero incluso hasta un muro y todo. Tipo, para que no me veas.

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0: no tapa.
1: Hoy resulta que si no ver a las mujeres, si no las ven en bikini, no tiene gracia ir a la playa. ¡Qué barbaridad, hombres! Mendigos. Ojalá y las tóxicas no estén escuchando, ¿eh? Porque ya me dijeron varios que por eso van. ¡Ay, dolor! ¡Ey, saludos para Dylan! Dice, un saludo para toda la banda latina, dice. Ahí están los saludos, Dylan. Nosotros seguimos aquí a través de la mega tan latina como tú. Les voy a cantar esta, ¿eh? Esos celos.

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Si supieran, vengo con más chisme. Resulta que ya publicaron la sexta tanda de archivos clasificados como fenómenos anómalos no identificados, OVNIs, archivos que tenía el actual gobierno y que ahorita poco a poco ha ido mostrando. ¿De qué trata esa nueva tanda? Ya te lo

0: Quiero mandar un saludo a la locutora más famosa de la MEC, a la diva salvadoreña Gaby Martínez.
1: Óiganlo, y resulta. Vamos con la noticia, pero antes que nada, mujeres, les voy a contar algo, Donde alguien me confesó algo, yo veo un tutorial. Si ustedes van con su pareja a la playa, y ellos, obviamente, que quieren usar los lentes de sol, que porque les molesta el sol, traten la manera de comprarles unos donde ustedes puedan verle los ojos. ¿Para qué? Para que ustedes puedan controlar a dónde dirige la vista, la mirada al mendigo hombre, porque llevan los lentes de sol para andar viendo otras mujeres. Ya, agradézcanme por el dato, por favor. Qué toxicidad andamos hoy. Es culpa de los hombres, Es culpa de ellos. Todos ellos andan de culpables hoy. Bueno, vamos ya con la noticia, ya que terminé dándoles el consejo de este día. Agradézcanmelo después. Resulta que ya la sexta tanda de archivos clasificados como fenómenos anómalos no identificados, o sea, OVNIs, publicada por el Departamento de Defensa, fue este fin de semana, consta de 71 archivos en total, con registros que van desde 1952, o sea, apenas ayer, hasta el 2025. Siempre que dicen esto, yo espero ver algo así bastante fuerte, pero ¿saben qué es lo que hay en estos archivos? El más reciente y el más comentado es un video infrarrojo militar que grabaron los sensores infrarrojos de plataformas militares en el Medio Oriente y el Mar de China Oriental. Uno de los videos, el más destacado y el más comentado, muestra más o menos como 6 objetos tipo esferas pequeñitas moviéndose bien ágil, cambiando de formación como que anduviesen ahí jugando y alcanzando velocidades entre 480 a 500 millas por hora. Imagínense, ya, mucho show. También hay otras grabaciones del 2023. 4 de esos archivos fueron aportados por fuerzas del orden local de Colorado. Son videos grabados por teléfonos celulares, por oficiales de policía, que se ven unas lucecitas intermitentes, rojas, azules y verdes, que yo no sé por qué dicen que es así, wow, mega desconocido. Bueno, pero bueno, también otro video de luces que se vieron sobre Utah allá por 1952, también hay un audio de un capitán, eso fue en 1952 también, donde él dice que varias veces vio apariciones de objetos raros y que eran frecuentes y que siempre los veía en el mismo lugar. Eso es todo, No, yo esperaba algo más. No sé qué están queriendo ocultar ahorita con esto de los archivos, pero algo ha de ser. Yo dije, ¿será que vamos a ver algo así impactante?

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2: Perdóname que te llame, pero... Ay, no puedo dejar de pensar en ti. La verdad, siempre me siento.

Ay, hombres, ay, hombres. 12:47, provecho si andas en tu hora de lonche, de almuerzo. Bueno, para que vean que yo no soy tan mala, hay un video que yo sé que ya hace días que salió en redes sociales, pero para que los hombres se alegren, yo sé que van a decir, ay, ojalá y todas las mujeres fueran así. Una mujer durante su boda, ¿qué fue lo que dijo? Ya te cuento.

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0: corazón, hombres, para que no anden amargados. Hoy sí, me van a decir, ay, sí, yo quiero que mi tóxica sea así. Resulta que una pareja se hizo viral. Esto ocurrió en Brasil, si no me equivoco, donde la mujer, al momento de decir sus votos matrimoniales, se pone de rodillas frente a su esposo y le dice que promete ser sumisa todo el tiempo que sea su esposa. ¿Qué es eso?
1: Permanecemos fazendo obra de Deus. Eu prometo deixar. Seria uma esposa sumisa a você.
0: Prometo ser sumisa hasta que Dios me lo permita. Ay, no, ¿qué es eso? Ya ven, hombres, para que se aceleren un poquito. Solo lo hago con esa intención, ¿eh?

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Y vénganse para acá porque se viene más adelante la reflexión. Ese día estamos en día martes, dicen, tengo frío. Está rico, así está bien.

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3: Para los que andan achicopalados, lo siento si los voy a achicopalar más. Vamos a hablar hoy de el arte de soltar. ¿Les ha pasado que hay circunstancias que nos hacen obsesionarnos con las cosas que no van a suceder ya? Con cosas que sabemos que a veces son difíciles de que se cumplan en este momento. Cosas que no van a suceder exactamente cuándo y cómo nosotros queremos. Estamos forzando situaciones, insistimos en puertas cerradas y nos desgastamos intentando retener lo que claramente no quiere quedarse, o lo que no nos conviene, o lo que no es para nosotros. Pero es que la vida tiene su propio ritmo. Querer algo con el alma es válido, porque de eso se trata la vida, de la esperanza, de querer algo, de no soltarlo, pero obligarlo a estar, eso sí no, porque eso es una trampa del ego. El verdadero valor no está en aferrarse con fuerza, sino en tener la madurez de abrir la mano y dejar ir. Porque lo que es para ti va a fluir sin necesidad de romperte ni de lastimarte. Y lo que no, por más que lo empujes, tarde o temprano se irá. Así que aprende a soltar. Eso no quiere decir que te estás rindiendo. Es entender que mereces lo que llega con amor y libertad, no con insistencia y presión.

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Ya se vienen las celebraciones de este día. Ay, ay, ay. Andamos en día martes. ¿Cómo son ustedes, Se aprovechan de la inocencia de esta pobre mujer que no hace nada malo.

Acuérdense, hagan memoria de todo lo que han hecho, porque ahí andan diciendo que están salados, pero ¿será que sí aceptan su culpa? Estoy hablando en general, hombres y mujeres, ¿eh? Aquí tiramos parejo. Vámonos con las celebraciones de ese día mejor, antes que me terminen tirando piedras aquí por andar diciendo esas cosas. Hoy, 22 de septiembre, es el Día Nacional del Cono de Helado. ¡Qué rico! ¿Sí o no? Ya se me antojó, a pesar de que está un poco frío hoy, ¿no? Pero bueno, no importa. Para todo el tiempo, un helado siempre va a caer bien. ¡Ah, qué rico! También hoy, y tenía ratos de no escuchar esto, fíjense. Esto más que todo es de películas antiguas, pero hoy es el Día Internacional del Mimo. Y no estoy diciendo del mimo de darle amor a alguien, de hacerle cariñitos, no. De las personas que se disfrazaban y se pintaban toda la cara y el cuerpo de blanco, que no hablaban, que nada más hacían movimientos con la con las manos, con los pies, gestos con la cara. Sí saben de qué estoy hablando, ¿no? Bueno, este día se les celebra a esas personas. ¿Será que alguno de los que andan escuchando trabajaron de esto en algún momento? Ya me dio curiosidad. ¿Será el sereno? Pero bueno, también hoy, para haberlo sabido antes, ¿eh? Hoy es el Día Mundial sin utilizar tu carro, sin coche, sin nada, caminando o en bicicleta, algo mejor. Quieren promover una conciencia ecológica en todas las ciudades del mundo y bueno, lo están haciendo de esta forma, para cuidar el medio ambiente, no utilizar el carro por un día, hacerlo mejor caminando o en bicicleta. Bueno, ¿qué más tenemos hoy? Día Mundial de la Narcolepsia. Wow, nunca había escuchado de esta enfermedad. ¿Ustedes sí? Dicen que es un trastorno que afecta a bastante porcentaje de la población y que altera el día a día de las personas. Que, por ejemplo, puedes andar en el día, pero puedes andar con una somnolencia bastante fuerte. Te puedes quedar dormido en cualquier lugar. Además, por las noches, pueda que no duermas bien, que tengas pesadillas, alucinaciones, que seas un sonámbulo, que no te dé apetito. Y otra de las cosas por las que se caracteriza bastante esta enfermedad, este trastorno, es que las personas que la padecen tienen una pérdida de músculo en la cara. O sea, cuando te pasa algo no muestras mucha emoción porque los músculos de tu cara no te lo permiten. Es así como que te dan algo y no demuestras ni felicidad, ni tristeza, ni enojo. Te quedas ahí como en shock, nada más viendo. Qué raro, ¿eh? Eso no lo sabía. ¿Ustedes lo sabían? Narcolepsia. Sí, yo sé, con las primeras dos sílabas ustedes se imaginan otra cosa. Narcolepsia.

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Ya no somos ni seremos. Oigan, les traigo un chisme, chismesote, chismesazo. ¿Qué tan cierto será? Algo que andan diciendo que anda pasando en Corea con respecto al suicidio. ¿Quieres saber? ¿Te gusta el chisme? ¿Te encanta? Quédate conmigo, ya te cuento. Bueno, específicamente en Corea del Norte.

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para el mundo. 2:08 de la tarde. Escuchas La Mega, tan latina como tú. No sé qué tan cierto sea, pero anda un chisme que anda ocurriendo en Corea del Norte. Esto creo que más que todo quizás es sacado de la gente, de las redes sociales, ¿eh? No creo yo. Pero está chistoso, ya nada más para que pases el rato, para hacer un poquito de show. Resulta que dicen que el líder de Corea del Norte

el señor Kim Jong-un supuestamente ha prohibido los suicidios en Corea del Norte y que según las personas que intenten suicidarse y que fallen, o sea, que queden vivos después de intentar suicidarse, él los va a castigar y los va a castigar con la ejecución. Yo creo que aquí más que nada les va a hacer un favor, ¿eh? Tipo, me quiero suicidar y no lo logro, pues aquí viene el señor este y me va a ayudar. Ah, qué cosas, de verdad. Les digo, es puro chiste, ¿eh? Pero ya, entre risa y risa. ¿Será que por allá por Corea están tan mal para circunstancias así? ¿Será? Bueno, aquí nada más con puro chisme a través de la Mega Tan Latina como tú. Al menos ya les hice el rato, ¿eh?

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Y ya regresamos con chismes de espectáculos aquí a través de la Mega Time Latina. Como tuvieron la foto, la imagen de Casu con tanque de oxígeno y todo, bueno, te voy a contar con respecto a eso. Igual, ya hay un nuevo invitado a la famosa Universidad del Perreo. ¿Quién es?

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0: Se vino el frío y ya se están quejando. No está tan tan, no sean exagerados.
1: No estás para saberlo ni ella para contarlo. Pero entérate de todo lo que tus artistas favoritos están haciendo en los chismecitos del espectáculo.
0: Chismesotes de espectáculos, diría yo, ¿eh? No sé si ustedes vieron unas imágenes que andaban de caso, era una foto que preocupó a los fanáticos porque aparecía así como recostada y con una máscara de oxígeno. Bueno, según dice ella, esto es porque le está ayudando, ella tiene influenza y pues esto la obligó a posponer alguno de sus conciertos en su gira Latinaje en Vivo. Si mal no recuerdo, pues puso el que tenía en Guatemala y en Costa Rica. Ya dio nuevas fechas y todo, pero ella dijo que era imposible, obviamente, dar un show así como está. Y que lo del oxígeno nada más era para ayudarle un poco a que el cuerpo se recupere más fácil y así también, pues, no lastimar las cuerdas vocales. Dice, a mí no me crea. Pero sí, se tiene que cuidar. Así que no es nada más que una influenza, ya le va a pasar, tranquilos, no pasa nada, esta mujer va a estar bien, por si se lo preguntaban. Bueno, ay, este chisme sí, que está bastante fuerte. Este Alex Syntek y sus tantas cosas locas que ha hecho luego del 15 de septiembre, cuando se destapó diciendo todo lo que sentía y que incluso se enojó cuando le empezaron a pedir canciones que no eran de su repertorio. Bueno, luego de esto, viene y publica que se iba a alejar de México, que iba a dejar en paz a México. Después de esto, publica una disculpa y luego de la disculpa, estaba haciendo un en vivo en sus redes sociales y se enloqueció más de la cuenta. ¿Será que este hombre está bien? Oigan, con las locuras que salió en pleno, en vivo y todo, y la gente anda preocupada.
2: Inteligencia artificial, ella tiene la gente.
0: Oiga.
2: Pregúntele a la inteligencia artificial, ella tiene la respuesta. ¡Los amo! Bumpy, bum, bum, bum, bum, the groovy, bumpy. Sí, sí, estoy desequilibrado mental, estoy loco. Bumpy, bum, bum, bum, bum, igual que Dalí estaba loco. Picasso estaba loco. Ay, Frida señor. Kahlo estaba loca. Copérnico estaba loco.
0: Ya, me dio hasta vergüenza. Me dio pena ajena con este hombre. Anda bien loco. Bueno, la cosa es que a pesar de tanta locura que este cantante ha hecho, resulta que lo último que se sabe es que él recibió una invitación para disque pertenecer a la Universidad del Perreo, institución creada por Wisin. ¿Será que les dio lástima? Le mandaron invitación así formal y todo para que disque reciba una beca completa para cursar estudios y ocupar un lugar en primera fila durante la clase magistral del semestre. La invitación decía, tenemos el honor de informarle que tras una rigurosa evaluación de su trayectoria, el Comité de Admisiones ha resuelto otorgarle una beca completa para cursar estudios de la Universidad del Perreo. Le damos la bienvenida a la familia. Aquí se viene a aprender a sudar y a perrear con honores. ¿Será que lo van a incluir? Esto es un proyecto musical que está haciendo Wisin, en el que ya ha invitado a varios artistas. Y también invitó a Alex Syntek. O sea, bueno, vamos a esperar a ver cómo resulta todo este proyecto musical, ¿eh? Pero sí, luego de tanta cosa lo invitaron. Ah, puro chisme nada más aquí a través de la mega, tan latina como tú. Esa no, porque muchos lloran. Tu perfume, levántame ese.

0: Que me los quieran bonito, así como se lo merece. Ah, que viva el amor. Ah, no, ¿verdad?
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0: Que digan así, simpática, simpática, solo cuando acabo de comer y ando feliz. Vámonos con los chistes.
3: El chiste de hoy, está la pareja en la cocina, está cenando el marido. Ajá. Y le pregunta la esposa: cariño, ¿quiere otra? Dice: sí, es lo que más quisiera, otra. Pero usted se da. Estoy hablando de tortillas, menso.
0: También, le va a decir, también. Ay.
4: Le dice una oreja a la otra: pues yo por eso me baño todos los días y soy muy limpio, porque no me gusta decir mentiras. ¿Y eso qué tiene que ver? Es que soy una oreja sincera. ¿Entendiste?

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0: Uno no se puede ir un solo día porque todo rompen, ¿eh? De plano. Hola, hola.
1: Ay, por favor.
0: Todo rompen, Magda la Reina. ¡Feliz martes! Es el día.
1: ¿Qué se rompió? ¿Qué se rompió? Nada, todo está bien.
0: Es 22 de septiembre, el día de venir a arreglarlo todo porque dejan todo roto, descomponen todo. De verdad, muchas gracias a Gaby Martínez el día de ayer por hacer el paro, por estar presente aquí en El Jalapeño. Yo soy Oscar. Gracias, Gaby. Esperemos que vuelvas pronto. Es más, ya quédate, ¿no? Ya, me gustó eso de... Ya quédate, Gaby. Buena onda. Bueno, feliz tardecita, Magda. Espero que estés muy bien. Espero que no hayan maltratado mucho a Gaby para que pueda y quiera regresar próximamente aquí a El Jalapeño.
1: Bueno, pues yo traté de que se sintiera a gusto. La verdad que yo estaba muy contenta con ella. Creo que el público también estaba contento. Así es de que lo único es, no sé cómo se ha sentido con Pedro de la Luz.
0: Incómoda, como todo el resto de las mujeres, por supuesto. Ni modo que quede. Pero bueno, deseándote una excelente tardecita. Muchas gracias por todo. El día de hoy es martes 22 de septiembre. Vamos a pegarle, pero con toda la actitud, a esta tardecita. Hay que arremangar al trabajo, a nuestras actividades. Siempre, siempre, siempre, siempre que quieras tirar la toalla, acuérdate por qué decidiste venirte a los Estados Unidos de Norteamérica, a salir adelante, a sacar para la papa, para el bienestar de la familia, o a lo mejor si tú ya naciste acá, de este lado, pues bueno, no te rajes, piensa que detrás de ti hay unos papás, hay unos abuelos que llegaron de este lado a que el día de hoy tuvieras tú

0: esta bonita vida. Así que, ¡con toda la actitud!
1: ¿Y si el por qué ya no existe, se puede uno regresar?
0: ¿Por qué? Pues yo creo que sí, Maida. ¿Ya? Que te vaya muy bien. Gracias por todo.
1: Así lo estoy pensando.
0: ¡Qué barbaridad! ¿Y a qué te vas a regresar?
1: No sé, ya...
0: Una cosa, una cosa es que vayas de vacaciones y cuando vas de vacaciones, ay, te reciben con mole y tacos y verdolagas con chile verde y huevo y tortas de tamal y corundas y pozole y te reciben con todo cuando vas de visita. Ya que te quedes allá, ni quererte ver, banda.
1: Ay, Dios mío, no me digas eso. Yo que pienso que todo el mundo me ama.
0: Pues sí, pero no.
1: Bueno, lo voy a pensar.
0: Piénsalo, por favor.
1: Sí, porque ya me estás desanimando.
0: Sí, la verdad que sí. ¿Para qué vas a México a regresarte y que te rompan el corazón de que eres la hija de nadie? Vamos a pegarle con toda la actitud. El día de hoy, en un ratito más, va a iniciar oficialmente el otoño. Si mal no recuerdo, a las 8:05 de la tarde-noche hoy, 8:05, tiempo del este donde nosotros estamos, arranca oficialmente el otoño. Muy bien.
1: Me gusta.
0: También... Me gusta. ¿Qué es lo que sigue, no? El día de hoy, el otoño, sí, a las 8:05. El mes de noviembre, pues se va a hacer el cambio de hora, ya que no se logró el que se quedara una hora fija. El día domingo 1 de noviembre, a las 2 de la mañana, se van a regresar los relojes. Y el invierno este año va a arrancar el 21 de diciembre a las 3:50 de la tarde, aunque el día de hoy ya como que se está sintiendo.
1: Sí, hoy sí. El clima me obligó a taparme, no Pedro de la Luz, fue el clima.
0: Cálmate tú. Pero bueno, vamos a regresar con las cosas que tienes que saber el día de hoy. ¿Qué pasa con el presidente de los Estados Unidos, Donald Trump, después de haber vetado a los medios y los medios le dieron la espalda? Esto y mucho más. ¡El Jalapeño!

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0: Vamos a seguir disfrutando de esta tardecita de martes. Ah, que por cierto, Magda, el día de hoy es el Día Nacional de los Conos de Helado. ¿Cuál es el sabor que te gusta de los conos de helado?
1: El Cherry Cordial. Aquí en México me gusta mucho el Beso de Ángel.
0: El Cherry Cordial, ¿qué es Cherry Cordial?
1: El Cherry Cordial es de cereza y tiene amaretto y tiene chocolate.
0: Pues así se dice, el de cereza con amaretto y chocolate.
1: Bueno, pues es que así lo vende la cajita, así dice. O sea, sorry.
0: ¿Y el de en México, el de qué?
1: El de amaretto. El beso de ángel también tiene amaretto.
0: ¿Qué es el beso de ángel?
1: Tiene nuez.
0: ¿Qué es el beso de ángel?
1: Pues es que así se vende. Tú llegas y dices, deme uno de beso de ángel.
0: Deme un beso.
1: Y llega ángel y te da un besote. Ah, ya cayó el 20.
0: Bueno, vámonos con las cosas que tú tienes que saber el día de hoy. Momento de ponernos serios y arrancamos con el momento tenso que viven los medios de comunicación con el presidente de los Estados Unidos, Donald Trump. Se había anunciado desde el viernes de que tanto CNN como MSNBC y el medio político serían baneados de la Casa Blanca a darle cobertura a cualquier cosa que haga el presidente por esparcir fake news. Muchachos malos inventan como Pinocho. Bueno, ¿qué es lo que ha pasado? Después de este anuncio, medios de comunicación masivos, los principales medios de comunicación, dijeron, a ver, aguanten. Puede que seamos competencia, pero entre bomberos no nos pisamos mangueras. Entonces, si a ellos los banean, nosotros tampoco vamos a cubrir. Inclusive, el medio ultraderecha y que siempre ha apoyado y que es como que el porrista de todo lo que hace el presidente, inclusive Fox News, decidió unirse al resto de sus compañeros, al resto de los colegas, porque hay una cosa que se tiene que defender y es la libertad de expresión. Entonces, bravo. Eso fue algo muy, muy bueno. ¿Qué es lo que sucedió? Pues bueno, que cadenas de televisión asociadas se negaron a sustituir a CNN en las labores de pool prensa, dando la cobertura compartida de la Casa Blanca. Medios locales e independientes como Gray TV rechazaron las ofertas de la Casa Blanca para tomar los lugares vacantes de las cadenas bloqueadas. Fotógrafos de agencias y diarios como The New York Times, Washington Post y otros acordaron también suspender la distribución y publicación de imágenes oficiales del presidente Trump en señal de protesta a este. Es un boicot de solidaridad por parte de los medios. También la Casa Blanca dijo que iba a lanzar su propio canal de streaming, Trump TV, o Trump algo así, creo que es Trump TV. Me recuerda mucho un programa de televisión que tenía una persona, y hasta de radio, tenía una persona gobernante de un país que igual bloqueó, cayó a los medios que lo criticaban y que también hizo su programa ¡Aló, presidente! Nicolás Maduro en Venezuela lo hizo así. Bloqueó primero a los medios y después lanzó su propio canal de noticias y de distribución de contenido.
1: Exacto.
0: Bueno. El día de hoy, el presidente de los Estados Unidos, Donald Trump, en su llegada a la cumbre de las Naciones Unidas, el día de hoy se está llevando a cabo la Asamblea General de las Naciones Unidas, y a su llegada vio a una corresponsal de CNN, Caitlin Collins, y le dijo, tú no deberías estar aquí, tú eres mala, tú publicas mentiras, tú no puedes estar, y la enfrentó. No. Esto quedó pues captado en video, obviamente que este es un evento mundial que se está cubriendo, entonces pues ahí está, se los paso al costo, ustedes tomarán su decisión.
1: Pero eso ya es demasiado, ¿no?
0: Imagínate. Es
1: o
0: líder.
1: Sea, una cosa es que ponga reglas en su país y otra cosa es que quiera llegar a poner reglas a nivel mundial.
0: Exacto, que la
1: que
0: cumbre
1: ya lo está haciendo, ¿verdad?
0: Que la cumbre está aquí, la cumbre se está haciendo aquí, pero de todas maneras está haciéndolo fuera de la Casa Blanca en un evento masivo. Entonces, ¿qué es lo que está pasando? Yo creo que todo el mundo tiene derecho a la libertad de expresión. La prensa, los medios tienen derecho a darle el tono a la noticia. No nada más eres porrista, no nada más, ¡ay, sí! ¿Qué quiere que diga? Yo le voy a ayudar. No, o sea, se tiene que criticar cuando hay algo criticable y se tiene que aplaudir cuando hay algo que aplaudir. Entonces, exacto. Bueno, esto es lo que está pasando. Vámonos. En las cosas que tienes que saber el día de hoy, nos vamos para Nicaragua. Tristemente, se dio un reporte el día de hoy que hay al menos 161 desapariciones forzadas. Esto se dio a conocer en el informe de las Naciones Unidas presentado el día de hoy, martes, que está documentando casos de personas cuyo paradero fue negado por el Estado. Familias recorren cárceles y delegaciones sin respuesta. Al menos 29 personas siguen sin aparecer. Estas desapariciones forzadas ya dejaron de ser hechos aislados o de corta duración para consolidarse como una práctica represiva y prolongada, además selectiva y sistemática en Nicaragua. Hay que recordar que en Nicaragua pues impuso el presidente Ortega y su esposa, y ellos son pues los amos y señores, los dictadores, el rey y la reina, y si no estás con ellos, estás en su contra.
1: En contra. Eso sí está feo.
0: Esta práctica de desapariciones forzadas de gente en Nicaragua, fíjate, es muy amplio, porque hay líderes religiosos desaparecidos, activistas políticos, periodistas, líderes indígenas, militares retirados, exfuncionarios públicos, disidentes sandinistas, familiares de opositores y personas vinculadas con organizaciones de ayuda a la comunidad. Esto es algo muy, muy feo que está pasando por allá. Yo sí creo que allá deberían de hacer algo el resto de los países para apoyar a la gente de Nicaragua. Obviamente que pues mucha gente no se mete y dice que cada quien se rasque con sus uñas, pero ¿cuánta gente de Nicaragua no ha tenido que salir igual huyendo y con miedo al que va a pasar, ¿no? Dicen que la cosa está muy fea también por allá.
1: Lamentablemente, cuando la gente voltea de lado, las cosas se empeoran, ¿no? Yo también soy de las que pienso que pues hay que ayudarnos unos a los otros para poder salir adelante.
0: Definitivamente, no hay que mirar al otro para abajo ni hacernos de la vista gorda. Vamos a cerrar las tres cosas que tienes que saber el día de hoy. Nos regresamos a la cumbre de las Naciones Unidas. El presidente de los Estados Unidos, Donald Trump, se le preguntó acerca de la situación de la guerra con Irán.
2: There is no better example of a danger that was allowed to gather strength at the world's peril than the number one sponsor.
0: En este discurso, el presidente de los Estados Unidos, Donald Trump, planteó que ante la ONU, la posibilidad de aniquilar a Irán si no llega a un acuerdo para poner fin a la guerra. A la vez que se reivindicó a sí mismo como un pacificador, mientras otros hablan de paz pero no hacen nada, ¿no? Entonces, esto es lo que dijo el presidente, ¿no? Es un gesto inédito en la Asamblea General de las Naciones Unidas, donde el mandatario estadounidense describió la decisión que dice tener ante negociar la salida que permita a Teherán reconstruirse o destruir la República Islámica en su totalidad. ¿Te imaginas? En el epicentro, en la junta del día de hoy, la organización, la Asamblea de las Naciones Unidas, donde se habla de problemas, pero se habla de soluciones, y se habla de unidad, y se habla de el bienestar del mundo, sale a decir el presidente, pues no sé qué hacer, ustedes dirán. Tengo una decisión muy difícil. En una mano, que negocien rápido. En la otra, destruirlos. A todos. ¿Es en serio?
1: Yo no entiendo cómo la gente puede decir, me encanta la paz, pero hace la guerra.
0: Exactamente. Bueno, pues esto es lo que está pasando. La amenaza contrastó con el retrato que el mismo presidente hizo de su política exterior, donde se presenta como un dirigente que resuelve conflictos frente a rivales internacionales que, según él, se limita a formular discursos. Entonces, ahí está. Es una triste contradicción. Uh-huh. ¡Ay, Dios mío! Quisiera tener cosas más bonitas que contar. Ahí viene el burro del día.

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1: ¿Alguna vez tu esposa, la gran señora del hogar, tu novia, tu princesa, tu bebé, te ha dicho... Amor... No te preocupes, gordo, es solo un amigo y es gay. Además, ¿alguna vez te ha dicho eso? ¿Te ha dicho eso? Ay, no seas celoso. Es un amigo. Es mi best friend, es mi bestie y es gay. Nada de qué preocuparse. ¿Alguna vez te ha pasado eso? Magda, ¿alguna vez has estado en esa situación donde te hayan celado de alguien y tú, ah, es un amigo, es gay además?
2: No, la verdad no.
1: No, nunca te han celado. Bueno, si tú, my friend, mi estimado amigo, mi estimado hermano, te llegan a decir, gordo, no te preocupes, es un amigo y es gay, ¿sabes qué? ¡Preocúpate! El burro del día de hoy, precisamente una mujer que presentó a su mejor amigo gay en una reunión familiar y en donde además anunció que estaban juntos esperando un bebé.
2: Hola, espérate.
1: Ey.
2: Era gay y estaban esperando un bebé.
1: Pues la embarazó.
2: Pero fue por...
1: Es mi mejor amigo, ¿no? Es mi mejor amigo, es gay. Es mi mejor amigo, es gay. A él le gustan los hombres. Pero pues de vez en cuando ahí nos le damos gusto al gusto, le damos gusto al cuerpo. O sea, ¿es en serio?
2: ¿Está crítico?
1: ¡Ey! La mujer...
2: ¿Y el marido qué dijo?
1: La mujer, no soltera hasta eso, la mujer hasta eso, soltera. Oh, bueno. Pero la mujer, identificada como Natalia L. en Virginia, aquí en los Estados Unidos, en una reunión familiar... Anunció que estaba embarazada y cuando le decían, oh my God, no me digas que el papá es el... Un muchacho con el que estaba saliendo, no, el papá es el papá es mi mejor amigo. No dice el nombre del mejor amigo, pero fue así que todo el mundo supo. Y ahí se paró el vato, ¿no? El mejor amigo. El que siempre decía, gordo, no tienes nada que preocuparte.
2: Fíjate que... En la secundaria yo tuve un amigo que supuestamente era homosexual y se llevaba con todas, ay, las traes y esto y lo otro, y las tocaba. De hecho, yo en una ocasión,
1: ¿Y si era o nada más se hacía pasar? Nada más se hacía.
2: Es a lo que voy. Yo sí le metí sus trancas por la manera en que me tocó. Me llegó la mamá a reclamarme y toda la cosa. Después de que salimos de la secundaria, como a los 2 años... Lo vi con una muchacha ya embarazada.
1: Se le quitó.
2: Como si nada. Se le quitó. ¿Cuál? Era mañoso. Pretendía porque de esa manera todas las bobas se dejaban tocar.
1: Yo, a muchos años atrás, igual había una muchacha que me gustaba y andaba yo tirándole acá a los perros. Y en una de esas me dice, ay, mira que acompáñame de shopping. Ay, sí, ya voy a acompañar. Y a ver, dame tu punto de vista de este. Ah, dame tu punto de vista de este outfit. Dame tu punto de vista de este otro outfit. Y en una de esas, no sé en qué tienda era, que me dice, métete conmigo. Y yo así como que, Me dice, sí, sí. Y se empieza a cambiar. Y le digo, espérate, ¿qué haces? Me dice, ay, no pasa nada, al fin tú eres gay. Le digo, no, ¿cuál? Si yo lo que quieres, ¿cuál? Espérate. Saludos. Y yo así como que, espérate, lo que quiero es que te descuides para llevarte a Pino Suárez con Metro Valderas.
2: Ay, ay, ay, Dios.
1: Saludos a toda la banda de la comunidad, con respeto.

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0: Bueno, pues aquí estamos al pie del cañón en el Jalapeño el día de hoy, que es martes 22 de septiembre. Magda y Oscar dando lo mejor. Lo mejor. Andamos al 100% de batería el día de hoy. ¿Dónde está tu
1: hoy
0: nivel
1: con
0: de batería?
1: ¿Yo? Dejé mi cargador en la casa, así es de que traigo la batería, pues no sé. Llegué aquí con 100, ahorita ya llevo con el 98.
0: Estás media bajoneada, Magda la Reina. Como que te hace falta un pozole o algo así, por favor.
1: Ay, sí, por favor.
0: ¿Será que te invitaron a hacer ejercicio y eso te bajoneó? El ejercicio para Magda es como la kriptonita de Superman. Sí. Le dicen a Magda, vamos a correr. Vamos a caminar.
1: Y eso es lo que me pone. Mira, me puse la ropa adecuada y ya con eso, ¡pum!
0: Se puso ropa deportiva, pero Magda, no te engañes, es porque ya venías tarde. Bueno, como todos los, yo creo que nos hemos dado cuenta en las redes sociales en los últimos días, es más, desde las celebraciones de la independencia en México, se ha puesto en boca de todos. Él solito se puso. El cantante mexicano Alex Syntek, con unas declaraciones tan más terribles, en donde celebrando ante la gente la independencia de México, y de repente se enojó, le empezó a decir de cosas a la gente. ¿Para qué vienen si no les gusta mi música? Aquí tiene que estar la gente que sí le gusta la música. Por eso no me gusta cantar en festivales gratis, porque te encuentras cada gente que no le gusta y que no saben apreciar. Ah, pero no fuera de eso, ese ritmo reggaetón para gente corriente, porque ahí sí estuvieran todos moviéndolas. Así se soltó, pero se descoció. ¡Ándele! Así como la tía en Navidad, así como la tía que todos tenemos, que nada más se queja de todo en la fiesta de Navidad, ese fue Alex Syntek la semana pasada, pero dándole duro al reggaetón, a Bad Bunny, a la gente. Mis pobres músicos se mueren de hambre porque hay la gente no sabe apreciar la música del día de hoy. Eso lo dijo en vivo. Después salió a arreglar las cosas, pero más se hundió. Salió en las redes sociales porque habló de Paola Rojas, la periodista que estuvo casada con Sage, y que obviamente que todo el mundo se enteró de la infidelidad de Sage, ¿no? Etcétera, etcétera. Habló de ella, le dijo feo, después ella salió a decir, oiga, Alex Syntek, yo no me metí contigo, por favor, no te metas conmigo, etcétera. Sale a pedir eso. El Alex Syntek está, pero perdido ahorita. Perdido.
1: ¿Qué le habrá pasado? O sea, ¿será de que ya está envejeciendo, de que ya le está afectando? ¿O será que tiene problemas realmente? O sea, no sé, pero de que anda mal, anda mal.
0: Yo creo que tiene, sí, ya unos problemas. Yo creo que también es una cosa de la edad, pero también es una situación. No es la primera vez que se expresa mal del reggaetón, ¿no? Y entiendo el punto de vista de que la música es como los colores. Una te va a gustar, otra no. Y entiendo también de que hay temas de reggaetón que tiene lírica, letra muy fuerte, que no puede sonar cerca donde hay niños, al igual que los corridos, algunos corridos que no son aptos para que los escuchen los más niños. Esa parte la entiendo. Bueno, ahí les va. Tres doritos después, ¿qué está pasando con Alex Syntek? Pues ahí les va. Wisin, del dúo, ya lo conocen, ¿recuerdan a Wisin?
1: Wisin en Yandel.
0: Bueno, pues Wisin acaba de enviarle una invitación a Alex Syntek para que asista a la Universidad del Perreo.
1: ¡Ura!
0: ¿Te recuerdas? ¿Te recuerdas que...
1: Sí. Que se lanzó, ya querías ir a tomar clases.
0: Que me inscribí para la Universidad del Perreo y toda la cosa. Pues bueno, Alex Syntek recibió una invitación por parte de la Universidad del Perreo, donde le otorgan una beca completa. Y dice el comunicado: estimado señor Raúl Alejandro Escajadillo Peña, conocido artísticamente como Alex Syntek, Tenemos el honor de informarle que tras una rigurosa evaluación de su trayectoria, el Comité de Admisiones ha resuelto otorgarle una beca completa para cursar estudios en la Universidad de El Perreo. Esta beca incluye matrícula completa. ¿Qué tal?
1: No, no, no va a tener que pagar nada.
0: No, nada. Acceso a todas las cátedras y un lugar reservado en la primera fila para la clase magistral del semestre. Le damos la bienvenida a la familia. Aquí se viene a aprender, a sudar y a perrear con honores. Pero ¿qué tal?
1: Ay, Dios, yo ese Alex Inter, ahora sí que le van a enseñar a perrear.
0: Imagínate, bien, le ha de hacer falta, ¿verdad? ¿Cómo se escucharía Alex Inter en reggaetón?
1: A ver, cántamela.
0: No sé, ¿cómo se escucharía? Es preguntando. ¿Cuál canta él?
1: No sé.
0: ¿Cuál canta? Familia Peluche somos. Familia Peluche somos. Yeah, yeah, yeah, yeah. Bueno, pues ahí está. Ay, Dios mío. Mándale un consejo a Alex Intec, Magda la Reina.
1: Bueno, que vaya, que se consiga una novia.
0: Está casado.
1: Si la novia no llega,
0: está casado, por favor.
1: Pues
0: Magda,
1: eso es lo que ha de pasar. Ay. Que la mujer ya no lo pela, hombre. Ay. O sea, si la mujer no lo pega, que se consiga una novia, y si no, pues que le llame a Manuela.
0: No ha de saber perrear.

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¿Te has dado cuenta que a veces cuando estás en tu casa te pones de malas? De acuerdo a un estudio, hay 5 lugares de tu casa que te pueden poner de malas. ¿Cómo descubrirlos y cómo hacer para que esto no pase? Mira, despuesito de esto...

0: ¿Te has dado cuenta que te pones de malas estando en tu casa? ¿Te has dado cuenta que de repente estás tranquilo, estás tranquila y estando en tu casa, ay, te empieza a pesar, cambia tu humor, algo sucede? Bueno, hay un estudio que dio a conocer Magda, 5 lugares de tu casa que te ponen de malas y que tienes que cambiar ya, de inmediato.
1: A mí me ponen malas el fregadero.
0: ¿Por qué?
1: Después de cocinar.
0: Ok, después de cocinar, después
1: hay
0: de...
1: que lavar los trastes y claro. No me gusta lavar los trastes, entonces me pone mala.
0: Eso te pone de malas. Bueno,
1: baño. Cuando se bañan todos mis nietos y no recogen ni su toalla. Eso también me pone de mal.
0: Importante educarlos que recojan.
1: Sí, cuesta trabajo.
0: Bueno.
1: Cuesta trabajo.
0: Sí, pero no son ni los trastes de la cocina después de usarlos o después de que visitan los nietos y dejan un tiradero, no. Son 5 lugares de a diario y que está comprobado que inconscientemente hacen que la gente se enoje. El primero de ellos es la alacena. Y es que la mayoría de las casas, la mayoría de los hogares, cuentan con una alacena desordenada. Que compras que la gelatina, que las sopas, las verduras, que esto, que lo otro, y se mete a la alacena, y se mete a la alacena. Y hay veces que empiezas a acumular cosas en la alacena que se te olvida lo que tienes, o de repente tú piensas que tienes algo, pero no lo tienes. Y una alacena desordenada dice que eso dispara estrés en las personas, ya sea que seas soltero, casado, lo que tú quieras, con familia. La alacena es el primero de estos lugares, así que te lo recomiendan tratar de organizarlo constantemente para que no se salga, ahora sí que de control, que encuentres lo que necesitas y además que no se te eche a perder comidita que tengas ahí, que después pues, estás desperdiciando tu dinero. La alacena es uno de estos. La segunda, debajo de la cama. ¿Qué hay debajo de tu cama? Magda, tú sonreíste. ¿Qué hay debajo de tu cama?
1: Zapatos.
0: Ajá.
1: Los tengo en diferentes cajitas. ¿En cajas? Por ejemplo, botitas aquí, que tienes acá, que okay. Chacas acá. De esas de plástico. Y también tengo cajas de cobijas.
0: Ok.
1: Cambio mis cobijas de invierno y de verano.
0: Ok, entonces tú intentas usar ese espacio para storage, ¿verdad? Bueno, ajá. El espacio debajo de la cama puede funcionar como almacenamiento, así como Magda lo está haciendo, organizándolo, no como un depósito donde nada más llegues y se aviente todo. Que igual se pueden dar los casos donde empiezas a aventar cosas, la tiras uh-huh. abajo, de repente se te va una bolsa de papas o de galletas y luego un calcetín y luego otras cosas y terminas acumulando debajo de la cama basura o nada más como un depósito sin sentido. Si vas a usar debajo de tu cama como un espacio, vas a aprovechar ese espacio, organízalo. Uh-huh. Es importante, ese es el segundo lugar. Tercer lugar que te pone de malas de tu casa sin que te des cuenta. Cuando llegamos con el correo y lo ponemos en la entrada. Lo dejas ahí en la mesita de entrada, lo dejas en el primer mueble que tengas en la entrada. Tienes que organizarlo y encontrarle un mejor espacio a todo el cochinero que llega en el correo, que los cupones, que los flyers, que los sobres, que las ofertas de tarjetas, que los bills, todo, encuéntrales un mejor lugar. Si no, cada vez que entres, vas a ver los bills, vas a ver los papeles y automáticamente te vas a poner a la defensiva. Otro, ya para cerrar, ¿qué hay arriba de tu lavabo, de tu baño? ¿Está organizado o tienes del desodorante, el spray para el pelo, tienes los menjurjes, los maquillajes? Ese es un espacio que se debe mantener limpio, porque si no, está comprobado, de acuerdo a estas personas que hicieron el estudio, que te quitan la paz en el momento que te arreglas para enfrentar tu día. Y por último, el último lugar, la mesita o el espacio que tienes al lado de tu cama? ¿Por qué te ríes, Magda? ¿Qué pasó?
1: Porque ese sí.
0: ¿Te pisaron los callos,
1: o sea, ahí? Ahí sí, lo acomodo y según yo, ahora sí, nada más mis medicamentos, tanto los de la mañana como los de la noche, una que otra fotito, y párale de contar. ¿Y no? Bueno, y mi botellita de agua.
0: ¿Y no?
1: Pero de repente, cuando llego cansada, ahí están mis anillos, ahí están mis aretes.
0: La morralla, monedas.
1: Exacto.
0: Cables.
1: Y
0: más cables.
1: El del teléfono.
0: Ándale.
1: Exactamente. Ay, el correo que ahora sí esto me lo llevo para mi cuarto, me siento, lo voy a pagar ahí también. Entonces, hay veces que sí, esa mesita sí se llena. Llega el momento en que me desespero tanto que ahora sí, a poner cada cosa en su lugar y otra vez bien bonita. Unos cuantos días y regresa.
0: Hasta que llegue toda fumigada y deje otra vez todo botado ahí. Cinco lugares para que mantengas limpios y en tu casita y pues ya, no te dé el telele y no te pongas de malas.

0: historia de Jeremiah Carnegie. Este jovencito de 17 años, nadador competitivo desde los 8, él estaba en el sur de Londres, pero el centro donde él entrenaba, el centro deportivo, tuvo que hacer cierres estructurales, así es que se vio obligado a buscar otro lugar y llegó al London Aquatic Center y se unió al Club Noel. Pero en ese lugar se dio cuenta de que los niños de la zona no tenían acceso a las clases de natación por el costo principalmente. Así es que con la ayuda del centro deportivo y del Club Noel, se dio a la tarea de crear el programa Newham Future Swimmers. Ahí da clases gratuitas de natación dos semanas por niño, por decirlo así. Pero les incluye su traje de baño y sus gafitas esas que se ponen para poder que no les caiga el agua en los ojos, también sin costo. Por el momento ha ayudado a 780 niños.
1: ¡Wow!
0: Pero él está dándose cuenta que muchos, muchos niños todavía están, ahora sí como quien dice, en lista de espera. Claro. Porque fueron demasiados los que se inscribieron. Pero pues él dice que va a tratar de seguir consiguiendo fondos para poder mantener estas clases gratuitas.
1: Qué a todo dar, qué bonita iniciativa. Y es que el aprender a nadar no es un lujo, y aprender a nadar no es solamente así como que hay algo para pasar el rato y divertirse, ¿no? El aprender a nadar es una gran herramienta de vida que a unos les puede llevar a generar una pasión y que de ahí crezca un trabajo como salvavidas, o a lo mejor les está pudiendo generar la inquietud de convertirse en atletas, o si no, simplemente dándoles una buena habilidad para la vida que les puede servir, ¿no? El aprender a nadar nunca está de más. Muy bien.
0: Y una cosita que no dices, pero que también es muy importante, sacarlos de las calles.
1: Ándale.
0: Sacarlos de las calles, darles un propósito para evitar que vaguen.
1: El ángel de Magda del día de hoy.
0: Jeremiah

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Estamos iniciando una nueva hora. Este es el Jalapeño. El día de hoy, martes 22 de septiembre, a seguirle dando la mejor de las actitudes a la vida, la mejor cara a lo que estés haciendo. Salud para toda la gente que anda trabajando, para ti que estás terminando la jornada y estás a punto de subirte a la nave, al coche y

0: irte a casita a descansar, a comer, que llegues con bien, buen provecho a la gente que ya está cenando. Yo soy Oscar, ella es Magda la Reina.
1: Muy buenas tardes a todos mis queridos radioescuchas que aún se encuentran aquí en sintonía. La verdad que yo estoy muy agradecida con todos ellos y feliz de estar aquí con ustedes, compañeros.
0: Muy bien, muy bien. Presenta a la persona que está a tu derecha, por favor.
1: Claro que sí, señoras y señores. Abróchense los cinturones.
0: Hoy.
1: Porque ya llegó el copiloto.
0: Abróchense los
1: cinturones. Es el copiloto, ¿no? De...
0: Hoy.
1: El copiloto de esta nave, Pedro de la Luz.
2: A ver.
1: Es que copiloto.
2: Para empezar, no soy ni
1: general.
2: Copiloto ni nada de eso. En esta nave traigo chofer y guardaespaldas, que es diferente. Gracias por tu presentación, Magda. Un poco errónea, pero no importa. La gente, como quiera, la gente le vale. A quién va manejando. El chiste es que se escuche el jalapeño. A todos ustedes, amigos, ¡saludos! Gente bonita que en este preciso instante están degustando de sus sagrados alimentos, aunque un poco tarde, pero por estar chambeando. Esto es lo que les permite. Aún así, bendiciones para todos ustedes. Disfruten mucho lo que están haciendo, incluso si están con la pareja. Aunque estén con ella, disfrútenlo, hombre. Más vale...
1: ¡Qué gachito!
2: Más vale...
1: O sea, con ellas, con quien más lo deben de disfrutar.
2: Aunque sea con una pareja como Magda, aunque sea usted, ni modo, a eso le tocó, no hubo para más. Para eso le alcanzó. Ánimo, a echarle ganas aquí. El Jalapeño, el mejor show de las tardes en esta hora, en este canal y en esta estación.
0: Saluda.
2: En este planeta, en este lugar.
0: Que le mande saludo a las personas infieles también, por favor, Pedro.
2: ¡Saludos a mis compas, mande. Los infieles! Un consejo, no permitan nunca de los nunca que su esposa o su novia o su novio les toque el celular para nada. Cuando vayan a hacer sus cosas, dejen el camioneta, apagan el celular y dejen la camioneta y el celular en la Walmart, en un lugar público. ¿Qué? Y ya después agarran un Uber.
0: Muy bien, esa es la técnica, ¿verdad? Voy a hacerme las uñas. Y sí, el coche está ahí en el shopping donde están las uñas. Pero lo que no saben es de que... Uh-huh. De que ahí llega otro vehículo y nada más cambian de coche.
2: Exactamente. Ande. Exacto.
1: Ay, Dios mío.
0: Ande.
2: O digan, ay, voy a cuidar a mis nietos. Ay. Ey, ahorita. Ajá.
1: Yo por eso llevo a los nietos a la casa, para que vean que ahí están.
0: Ajá. Eso dicen. Bueno, saludos.
2: Ah, sí. Infieles. También buena idea, Magda. Llévenle los nietos a la casa de la abuelita y ustedes hagan lo que tengan que hacer mientras la abuelita batalla con sus chamacos.
0: Bueno, Pedro de la Luz, bienvenido. Vamos a platicar varias cosas en esta hora. Hay un caso que está llamando la atención. Un hombre que celebrando su 15 aniversario de bodas se llevó a su mujer a un crucero y lo hizo inolvidable. Ojo, porque esta historia tiene un twist, tiene un giro muy macabro. ¿Qué fue lo que pasó en este aniversario de bodas número 15 donde este hombre llevó a su esposa en crucero? Lo vamos a platicar también más adelantito. Hay chisme. Magda está contenta porque Luis Miguel regresa a los escenarios. Gracias.
1: Sí.
0: Gracias.
1: Sí.
0: Mi mariachi, gracias.
1: Me encanta. Sí, yo les voy a decir qué es lo que está pasando con Luis Miguel y su nueva gira, cuándo, cómo, dónde. Bueno, no cuándo, cómo y dónde, pero sí cuándo.
0: Ahora sí nos vas a decir también más adelante los consejos de la abuela. Esto es lo que tenemos en esta hora y más, así que ¡no te despegues, es el Jalapeño! ¡Ay!

0: Este vato decidió llevar a su mujer a celebrar su 15 aniversario de bodas a un crucero. El sueño de ella.
1: Qué romántico.
0: Romántico, bonito, eso cuenta mucho, ¿no? Cuando los caballeros ponen atención a las damas ponen atención a los caballeros y de repente si una dice, ay, ¿cómo me gustaría ir de crucero? Tú no dices nada, te quedas así y la sorprendes con un crucero. Bueno, fue lo que este hombre hizo y dijo, ¿qué mejor manera de demostrarle mi amor a my love que llevándola de crucero? Este hombre, chécate este dato, Thomas Giegler, de 56 años de edad, se embarcó con su mujer en el Carnival Panorama, ¿ok? El barco regresaba a Long Beach, California, tras un viaje de 7 noches desde Puerto Vallarta, México, ¿ok? O sea, era Los Ángeles, a Puerto Vallarta, por allá, de regreso, bien a gusto, ya sabes, ¿no? Estos cruceros tienen parque acuático, discoteca, barra libre, entretenimiento, baile, toda la cosa bien chula de bonita. Resulta y resalta de que este caballero, Thomas Giegler, ya que venían de vuelta, él decidió brincar, aventarse al mar.
2: ¿Y eso para qué?
0: Precisamente por eso. Él, después de celebrar su aniversario, y es lo que están investigando, ¿cuál fue el motivo por el cual se aventó un hombre celebrando 15 años de casado, tomó la decisión de brincar? Así. Hubo operativos para rescatarlo, pero su cuerpo nunca fue encontrado. Este crucero ya acaba de tocar tierra en California. Una tragedia. Y precisamente, hablando de que estamos en el mes de septiembre, es el mes para hacer conciencia y la prevención del suicidio. ¿Qué le pudo haber pasado a este hombre que estaba celebrando con su esposa 15 años de matrimonio y decidió que ya no quería, que ya no quería vivir?
2: Y sí se hace raro, ¿no? Porque quería que su esposa estuviera feliz, que estuviera contenta y todo, pero ¿y él?
0: Imagínate,
2: ¿qué pasa con él?
0: Imagínate, él aparentemente nunca había expresado que se sentía mal, que se sentía triste, que se sentía agüitado, que los problemas eran demasiado, no lo demostraba. Él estaba feliz y de acuerdo a su esposa, él solamente se fue a dar una caminata y de acuerdo a otras personas que estaban ahí, vieron cómo se estaba recargando solamente viendo el mar y brincó. ¿Cómo la ves, Pedro de la Luz? ¡Ay, Dios mío! ¡Ush!
3: Pero, bueno, sí, se dices que ahí hubo testigos y todo. Sí está muy difícil entender cuando las personas se guardan todo, ¿no? Que es algo que llevan por dentro, que tal vez él encontró la forma de la cual, pues el momento para abandonar falsa puerta que utilizó, pero quién sabe qué estaría pensando el pobre hombre también, ¿no? Muchos dicen, es que él se veía feliz, se veía tranquilo, pero nadie sabemos exactamente cómo se sentía. Ni la esposa se llegó a dar cuenta. Tal vez el último gesto que quiso darle fue ese, ¿no? Y que la recuerde como que también está gacho, hombre, en el día de su aniversario.
0: Imagínate.
3: Decirle, ahí nos vemos, despedirnos. Te voy a cumplir tu sueño de llevarte un crucero, pero ahí nos vemos.
0: Imagínate, esto está bastante feo. Eso está bastante feo, está bastante gacho y hay que recordar de que si tú tienes algún tipo de problema, hay alguna situación que tú necesites hablar, algo que te esté haciendo pensar de que ya no quieres vivir, que hay oportunidades, que hay ayuda. Está la línea directa para la prevención del suicidio y asistencia en crisis, ¿no? Que es el 988. Atención 24 horas al día, 7 días a la semana, tanto en inglés como en español. Es algo muy importante que hay que tomar en cuenta. tiene solución, la vida es bonita a pesar de los altibajos, a veces arriba, a veces abajo, pero la vida es muy bonita y siempre puedes encontrarle el lado positivo de las cosas. Hay muchas versiones, hay muchas historias, hay gente que está diciendo, no, es que este hombre brincó porque traía un dinero y no lo quería reportar, no, es que tenía muchas deudas con un casino, no, es que hay muchos dimes y diretes, pero ahora sí que la verdad, él se la llevó. Y lo que podemos aprender de aquí es de que es importante el que hables si algo te está pasando. Así que te queremos bien, te queremos con vida. Tú eres muy valioso, por si no te lo habían dicho el día de hoy.
4: Deja de mentirte.

0: papi Juancho.
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0: Más adelantito, en los consejos de la abuela, ¿por qué no es buena idea que le platiques tus planes a todo el mundo? Adelantito, Magda nos lo va a tener. Mientras tanto, ¡vámonos con el chisme!
1: ¿Me gusta el chisme?
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3: ¿Listos? ¿Listos? ¿Listos? Bueno, pues yo les traigo el chismecito de Luis Miguel, ya que nos sorprendió con un anuncio en sus redes sociales, en donde puso su foto y, bueno, aparte, ¿qué? Luis Miguel...
0: ¡En exclusiva! ¡En exclusiva! 27. ¡En exclusiva! Luis, claro. Miguel puso una fotografía en su Instagram, Pedro.
3: ¡Emoción! ¡No, no, no, no! ¡Espérate!
0: Uy. ¡Ay! ¡Qué
3: donde
0: emoción!
3: Donde dice Luis música. Miguel Tour 2027. O sea, no me interrumpan antes de que termine de dar la noticia, si no, no lo van a entender. Por favor. ¿Entendiste?
4: Si no interrumpimos,
3: foto,
4: decía, ¿sí?
3: Luis Miguel Tour 2027. ¿Ya lo entendieron o todavía no?
0: Ok, Luis Miguel subió una foto que decía Luis Miguel Tour 2027.
3: Claro que sí, y eso es lo que nos está dando la, pues, la pauta de
0: ¿cuándo
3: que
0: viene
3: ya
0: aquí a la ciudad?
3: Va a regresar. Todavía no tenemos las fechas. Ustedes saben que Luis Miguel es así. Luis Miguel es... ahora sí, medio misterioso, nos avisa que va a llegar, todavía no nos dice cuándo ni dónde, pero pues los fans tenemos ahora sí, ¿cómo se llama? La esperanza de que llegue por lo menos cerquita de donde uno está,
0: por
3: ¿no? Tal
0: favor.
3: Vez no en nuestra ciudad.
0: ¿Por qué
3: pero
0: no?
3: Cerquita.
0: Que venga aquí, ¿por qué no? Que venga aquí.
3: Es pues que, no sé, es que, ojalá y
0: es sigue. Que Luis Miguel es misterioso y no se sabe a dónde va a llegar. Y de repente va
3: no,
0: a decir...
3: o sea, avisa ya después.
0: Luis
3: ya
0: Miguel después. Es tan misterioso que se presenta y nunca supiste que se presentó, porque se presentó misteriosamente.
3: Sí, sí, sí, sí. No, pero acuérdense, su gira esta que realizó el 2023, 2024, esa sí estuvo buena. 125 conciertos, 99 ciudades, 110 recintos. Además, en México rompió récord porque, bueno, ¿cómo se le dice récord? Porque fue el artista que realizó ya 18 presentaciones en la Ciudad de México, allá en la arena de la Ciudad de México. Entonces, o sea... sí tiene muchos fans y sí hay mucha gente que va a estar contenta. Tan solo de ese anuncio tan pequeño de decir que va a haber tour el próximo año, ya la gente se está poniendo contenta.
0: A ver, Pedro, ya. Tu cara de felicidad por Luis Miguel.
3: No, Pedro viva. Necesita que le diga yo viva, que vienen viva, los temerarios.
4: Viva, o sea, Luis Miguel, cada quien, el misterioso. Cada quien. El misterioso que sube fotos al Instagram. Uy, sí. Uy.
3: ¿Ve cómo son ustedes dos?
0: Bueno, pues a mí me dijeron, a mí me dijiste, zapes. Viene Luis Miguel, hay gira, hay tour, te cuento todo.
3: Y luego les rectifiqué, bueno, no todo, o sea, hello, hello, hello. Sí, sí, sí, porque todavía no nos dice cuándo.
4: Ahora bien, gracias. Ahora, Di, para más información, busquen las páginas de Luis Miguel, ahí les cuenta ahora sí todo.
3: Exactamente, más adelante. Ahorita, por lo pronto, solamente está la fotografía
0: de Luis
3: anunciando
0: Miguel.
3: El Tour 2027.
4: La fotografía de Luis Miguel en el Instagram. Uy, qué raro,
0: de Luis Miguel.
4: El
0: qué
4: misterioso.
0: Bueno.
3: Bien misterioso.
0: Me sorprendería que pusiera la foto de Ricky Martin en el Instagram de Luis Miguel. Ay, sí, me sorprendo.
3: Ay, sí, ¿verdad? Pues ojalá y para que lo acompañe el Ricky Martin a Luis Miguel.
4: O que Luis Miguel suba su fotografía y diga, aquí ando, ¿quién soy? Misteriosamente con esa clave.
0: ¿Te imaginas que ponga un sol? ¡Ey! ¿Quién soy? El sol. Bueno, ya les cambié la música porque vamos a hablar de Jesse y Joy. La semana pasada platicábamos de que Jesse y Joy, este dueto de hermanos, los hermanos Huerta, anunciaron a través, misteriosamente, en la página de Jesse y Joy publicaron una publicación.
4: Una donde, publicación publicada.
0: Sí, publicaron una publicación donde Jesse, el muchacho de los hermanos Huerta, el Jesse Boy, decía, ¿saben qué? Nos vemos hasta diciembre, estaré con ustedes, pero después de diciembre me voy. Gracias a todos, me voy. Necesito mi espacio, necesito salud mental, me voy. Y obviamente pues la gente se cae de onda, porque imagínate, Jesse y Joy se van a separar y ahora solamente se iba a quedar Joy, que es ella cantando. Bueno, ella sale a romper el silencio a través de un comunicado, pero también conseguí unas declaraciones que dio precisamente el día de hoy, donde habla un poquito más. Para todos los fanáticos de Jesse Joy, ¿qué es lo que pasa?
5: ¿Todos ustedes de esta manera? Nunca me imaginé para frente a todos ustedes de esta manera. Pero
4: no, pues sí,
5: Jesse Joy nació hace 40 años, antes de siquiera tener ese nombre. Y pues hace un poco más de 20 años que se convirtió en algo mucho más grande que mi hermano y que yo. Se convirtió en algo que ustedes, se convirtió en parte de la historia de nuestro público.
0: Está bastante sacada de onda todavía de por la decisión de su hermano, en donde dice, ¿sabes qué? Pues lo voy a apoyar, pero también hay algo muy importante, que son ustedes los fanáticos. Quiero que sepan que a partir del 6 de diciembre, que es cuando se va y su hermano, Jesse y Joy va a continuar. Con el micrófono de mi hermano siempre abierto y conmigo al frente. O sea, Jesse y Joy va a continuar solamente con Joy, y aquí dice que va a continuar cantando en todos los compromisos de este año, del 2027, y listo. ¿Te gustaría, Pedro de la Luz, que de repente anuncien, regresan a Los Temerarios, solo con Adolfo Ángel?
4: Nah, no, ya lo que dieron. Ya no es lo mismo. Aunque regresaran los originales, ya no es lo mismo. Sería, para mí, un arriesgue muchísimo, mucho, muy alto, con altas probabilidades de que no tengan la misma aceptación. Originales, hablando de los originales, ni así.
0: Y los estaba ligando precisamente porque es la historia, ¿no? Los Temerarios, uh-huh, los hermanos Ángel, Alba, Gustarro y Alcolfo, y uh-huh, que se separaron. Y pues imagínate que deciden, regresan los Temerarios, solamente con el Gustavo, o solamente con el Alcolfo.
4: Sí, pues es que para empezar, necesitaría hacer un hitazazazazazazo, pero está difícil con toda la competencia, por mucha aceptación que hayan tenido, no creo que va a ser mucho, muy difícil. Hay muy pocas agrupaciones, y esto es referente a eso, ¿no? Hay muy pocas agrupaciones que después de una separación sigan con el mismo éxito o se hayan aumentado de ¿cómo te diré? Que haya tenido, pues, es eso, ¿no? Lo que buscaban de mejorar, pues. Hay muy pocas agrupaciones. Mencióname una agrupación que se hayan separado y que hayan seguido muchísimo mejor que antes. Contrario a los vocalistas, eso sí, eso es diferente. Los vocalistas se salen, han triunfado mejor. Ahí está Marco Antonio Solís, ahí está Ricky Martin, ahí está
0: Romeo Chayanne. Santos.
4: Exactamente, Romeo Santos. Pero agrupaciones en sí, agrupaciones Eden en sí
0: Muñoz,
4: que les
0: pongan de calibre.
4: Exacto. Mm. Una cosa son el vocalista y otra cosa la agrupación completa. Pues en este caso un dueto que pues los dos eran considerados. Pues no sé.
0: Maestro Profeta, ¿qué le manda decir a Joy? Que el que ve en el destino de Joy.
4: Mamacita, aquí estoy yo, canto bonito, canto karaoke, y ahorita voy allá a ocupar el micrófono que está vacante. Yo te cuido, mija. No vas a triunfar, pero vas a estar contenta todos los días.
0: Ay, no.
4: Una y otra vez sonriendo.
3: Si a ti te pega la güera.
0: Pobrecita de la Joy. Eso, ¿eh?

0: del plato a la boca se cae la sopa? Pues hoy, en los secretos de la abuela, precisamente Magda nos viene
1: no,
0: a platicar.
1: No, secretos no se los voy a dar a nadie.
0: Entonces, ¿qué son? Bueno, en los consejos de la abuela, Magda nos dice, ¿por qué no debes de platicar tus planes?
1: Claro que sí, mijito, mira, si tú eres de los que...
0: ¡Me dijo mijito!
1: ¡Ya se me está saliendo la abuela! ¡Ya ves, es tu culpa!
0: ¡Ya se destapó!
2: A ver, mis nietecitos, mijitos, pongan atención.
1: Sí, pongan atención, por favor. ¿Por qué? Pues no todas las personas con las que tú platicas se van a alegrar de tus triunfos, de tus logros, de tus planes. Y como lo dice Oscarito, realmente del plato a la boca se cae la sopa. Así es de que no solamente es eso, sino también lo que tú platicas, lo que tú hablas, lo que tú dices, tu cerebro lo está tomando prácticamente como una orden. Así es que cuando empiezas a decirle a la gente lo que quieres y ellos te dicen, ay, qué buena idea, tú puedes, qué orgullo, tu cerebro te va a decir, ya triunfamos. ¿Y dónde triunfaste? Si todavía no has hecho nada, todavía ni siquiera has empezado con esos planes. Pero cuando las personas a las que tú les cuentas esto, en lugar de que te estén echando flores, te están matando los sueños como, ay, no, eso está bien difícil, yo conozco uno que hizo lo mismo y pues la verdad le fue bien mal, o que te dicen, ¿y con cuánto vas a empezar? ¿Y si no funciona, qué vas a hacer con tu vida? Ahí te están matando el entusiasmo. Ya fracasaste cuando ni siquiera has empezado. Por eso es que el consejo de hoy es que en boca cerrada no entran moscas. Hay planes que necesitan silencio, no público. Y no porque tengas miedo de que te vayan a copiar tus planes, sino porque necesitas cuidar tu energía y concentrarse.
0: Qué bonito consejo.
1: Trabajando calladito.
0: Qué bonito consejo. Y a veces se puede confundir, abuela, la... A veces se pueden confundir el decretar, ¿no? Que mucha gente dice, yo decreto que viene algo muy bueno, yo decreto que viene ese dinero, yo decreto esto. Pero de decretarlo al universo, a platicárselo a todo el mundo.
2: Pues se hace lo mismo, ¿no?
1: Ahí es donde... ahí es donde la cosa cambia.
2: Yo lo decreto, porque... le está diciendo a todo el mundo.
0: No, lo decretas para ti.
1: Para ti.
2: Pues sí, pero ponen en Facebook... Sí, o sea,
1: no va a ir bien, lo decreto. En Facebook.
0: Tienes que cambiar tus amistades, Pedro, ¿eh? Por esa gente que te juntas en Facebook. Nada bueno te deja.
2: Nada. No, yo ni de Facebook veo. No me sigan en Facebook. Ni estoy ahí, ¿eh? No, ni tengo.
0: ¡Ah! ¡Qué barbaridad! ¡Qué bueno! Me gustó ese.
1: Dios mío.
0: Me gustó el consejo.
1: Menos boca, más acción.
0: Había un vato que yo conocí cuando trabajaba en la bodega. Soto, es lo único que me recuerdo. Soto. De allá de Jalisco. Y cuando empecé a hacer mis pininos en la radio, no, vale. No decía vale, eso no era de Guerrero, ni Michoacán. Como decía, no, esas cosas, ¿para qué? Estás perdiendo tu tiempo. No, ¿para qué? Y decía, no, ¿para qué? Y me tiraba, nada más, me tiraba. Y Soto, donde quiera que estés, ¡la porra la te, saluda! ¡Te saluda! No sean así.
3: Soto,
0: no.
3: No. Págale a Oscar.
1: Sí, que pague para que invite los tacos.
0: No digas nada, porque si no, ahí luego te van a querer meter el pie.
4: Estamos en vivo. Sube el mic. Que vamos, que vamos, que vamos para la gozadera full, baby.

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0: Radio Show. Así estamos iniciando una nueva hora en este día martes, es 22 de septiembre. Este es el jalapeño. Qué barbaridad, de algo se está riendo Pedro de la Luz, no lo sé. Está así como que me espanta esa risa maquiavélica.
1: El intro empieza el jalapeño y pum, y yo haciéndole pum. Y luego Oscar volteando para todos lados, que es lo que se oye regacho.
0: Sí, me di cuenta. Pum, pum. Dije, ¿quién está haciendo?
1: Pum, pum, pum.
0: Bueno. ¿Quién me está haciendo pum, pum?
1: Ey, ey. En el oído te estabas dando penitencia.
2: Es lo que quiere.
0: Ay, Dios mío. De esta gente. Bueno, pues feliz día, feliz tardecita, feliz martes. Tú que estás saliendo del trabajo, aquí andamos, esperamos que llegues con bien a tu destino. Mr. Pedro de la Luz, denos unas palabras, por favor.
1: Ya comienza a llegar lo fresquecito de la temporada. Por favor, busque una buena amiga, abrazable, chaparrita, de su preferencia. Y busque calorcito humano. Es el que mejor se siente para estos fríos.
0: ¿Y a las damas qué les recomiendas?
1: Ah, no, pónganse a hacer qué hacer para que se les quite el frío. Laven los trastes. Chale. Hagan ejercicio. Lavando la ropa de los chamacos.
2: Ay, Dios mío. Güera, ¿estás tomando nota?
1: Ah, no. Mi güera pero, no hace nada. Ahí lo hago ya todo lo hago yo.
2: Esta es una bandera roja, o sea.
0: Que por cierto, bandera. Faltan poco menos de 2 horas para que inicie oficialmente el otoño. A las 8:05 arranca el otoño.
1: Ancinamente.
0: ¿Qué es lo que más les gusta de esta temporada otoñal?
2: El pan de muerto. El chocolatito. Ajá. Bueno, sí, pues los tamales.
1: ¿Qué puedes esperar de Magda? ¿Qué puedes esperar de Magda?
0: Sí.
1: A mí pregúntame.
0: A ver, Pedro, ¿qué es lo que más te gusta de la temporada otoñal?
1: Hoy, cuando se ponen así sus como sus botitas para el frío, las damas así altitas.
0: Qué laca.
1: Se ponen una bufandita así bien bonita, así en el cuello. Un abrigo así bien sensual.
0: Se les para cuando el ya chamorro.
1: Exactamente, ya cuando llegas a la casa. Le ayudas a quitarse su saco.
2: Abrigo.
1: Su abrigo.
0: En vez de que dijeran el pie de calabaza, el café de pumpkin spice, que es famoso.
1: Las sientas.
2: Eso es lo que te emociona a ti.
0: Las hojas de los árboles.

0: árboles, cómo se toman con esos colores rojizos. No.
1: La sientas a un lado de la chimenea, la descansas, le quitas poquito a poquito su botita. ¡Uy! La quitas así poco a poco. Y luego la otra, a ver, mi amor, la otra. Ya para que descansen tus piecitos así, mi bonito, así, así. Le haces un poquito de masajito. Ves cómo se caen las hojas de los árboles a través de tu ventana mientras románticamente escuchas canciones de los Temerarios.
0: Voy a citar una copa de vino. Una frase que he escuchado varias veces en mi vida. La culpa la tengo yo. Hoy me toca aplicarla por primera vez. Ay. A ver, Frontera, aguanta. Ya regresamos. Vamos a regresar para platicar. Gracias por lo del otoño. Feliz otoño para todos. No te vayas a caer. Ayuda a levantarnos.
2: Ayúdame, Magda.
0: Más adelantito llegan las noticias locas. No te las vayas tú a perder. El rincón de Mr. Pedro de la Luz. ¿De qué nos va a platicar, maestro?
1: Algo muy común. Ella o él se enoja porque apoyo económicamente a mis papás.
0: Así de facilito. Vamos a regresar también con esto más adelante. Y después de esta canción, la amenaza del presidente de los Estados Unidos, Donald Trump, apenas hace un par de horas, a los países latinoamericanos.

0: El día de hoy se lleva a cabo la Asamblea General de las Naciones Unidas, donde mayoría de mandatarios del mundo pues se reúnen para hablar de cómo mantener la paz, cómo ayudarse, cómo apoyarse, cómo sacar adelante los problemas, cómo no hacer guerra, etcétera, etcétera, etcétera, etcétera, etcétera. Hace un ratito platicábamos, Magda, Pedro, desde tempranito que arrancamos, de que el presidente salió a decir, tengo dos decisiones con respecto a la guerra, ¿no? Una de ellas es, o se ponen las pilas y ya aceptan todos los términos que les di, o dos, aniquilo a el país enterito de Irán. Eso fue una de las cosas. Pero no fue lo único. No fue lo único. Habló de economía, habló de Estados Unidos, habló de la soberanía, y algo que llama la atención, porque esto acaba de entrar hace poquito, es de que manda un mensaje y cuando habla de Latinoamérica, se refirió a los países latinoamericanos, dijo que Estados Unidos, ¿ok?, no piensa limitar fuerza militar si los intereses del país se ven amenazados. Así lo dijo, en su intervención en la Asamblea General de las Naciones Unidas. El día de hoy, Donald Trump aseguró que su administración está dispuesta a recurrir a la acción militar aquí en el continente para neutralizar cualquier riesgo contra la seguridad de su nación o los intereses de Estados Unidos. Es una amenaza abierta de decir, México, no me voy a tentar el corazón y voy a meterme para apaciguar al narco. ¡Ey! Honduras, ey, Guatemala, Salvador no, porque Salvador es amiguis ahorita de Estados Unidos. Nicaragua, Honduras, Venezuela, ya lo hizo en Venezuela cuando sacó a Maduro, uh-huh. Magda, Pedro.
1: Exactamente, o sea, ya se vio que lo puede hacer, se lo mostró al mundo y ahorita les está advirtiendo. You're next.
0: Imagínate, ¿no? Entonces, en su discurso, Trump hizo referencia a la incursión militar precisamente realizada en Venezuela que derivó a la detención de Nicolás Maduro y Cilia Flores, defendiendo el uso de la fuerza frente a rivales geopolíticos y abordando temas, abordando además el conflicto del Medio Oriente, como lo mencionaba al principio. ¿Qué podría pasar, Pedro de la Luz? Tú que todo lo sabes, lo que no lo inventas.
2: Es que la política es un tema de nunca acabar, pero bueno, tal vez la presión que está haciendo Donald Trump pues pueda un poquito poner a pensar más en serio todo lo que está sucediendo en países, lamentablemente, con esto de las drogas y todo ese tipo de situaciones. Porque recordemos que muchas veces Donald Trump no se toca el corazón ni se mide en sus palabras para poder hablar y decir todo lo que siente, y capaz que dicen, oye, ¿y si ahora sí nos cumple el señor Donald Trump? Recordemos que sirvió bastante ahora con lo del fentanilo, que esto sí fue cierto. O sea, el fentanilo, incluso los mismos cárteles estaban ya prohibiendo la elaboración de fentanilo, porque pues por mangas o por guangas había una conexión o una comunicación con el gobierno de México. Digan lo que digan, el fentanilo bajó y simplemente hubo más que una amenaza que estaba mucho, muy en serio. Ojalá que esto funcione, que no llegue a acciones, que solamente sean pues las palabras que pues quieran concientizar, para que podamos hacer algo más, todavía más efectivo para este problema que tenemos con la droga.
0: O sea, ¿tú crees que en vez de que vaya a llegar a efectuarla, que sirva así como que un regaño? Así como I'm watching pues you, estoy aquí, es como que para que le dé cuscús.
2: Pues básicamente tú lo dijiste, lo que sucedió en Venezuela, no se tenda el corazón, y eso fue como un, ahora sí, el ir en lo que puede pasar. Así que, por favor, hagan lo que tengan que hacer para que nosotros no estemos amenazados, como él lo dice, su soberanía, su pueblo se siente amenazado. Estados Unidos no va a tener consideración y ni va a tener límites para usar el poderío militar que tenemos. Y bueno, pues eso también se ha dado, porque recordemos que también acciones un poco extrañas o tal vez estratégicas, donde ya comenzaron a dar resultados, ¿no? Acaban de derribar un dron donde el ejército estadounidense, unos cuantos, obviamente sí, pero ya han entraron armados a México, donde Claudia Sheinbaum tuvo que dar explicaciones que se trataba de una cooperación de, bilateral de en cuanto a capacitación para derribar drones y toda esa onda, pero al menos de una u otra forma ya están haciendo un poquito acciones, tal vez muy estratégicamente o políticamente avisadas de que ya están en otros territorios.
0: Ahorita que lo estabas mencionando, lo de México, además hizo unos comentarios en donde lo dijo abiertamente, México es el epicentro de la violencia de los cárteles, y en donde además exigió recuperar el control del territorio fronterizo, y comparó al narcotráfico con el Estado Islámico, señalando que deben de ser combatidos y retenidos como combatientes y enemigos. Y también se mencionó acerca de que los próximos objetivos son Cuba, y en donde dice que Cuba va a caer. Entonces, amenaza o una indirecta muy directa para Cuba y otra también para México para que se pongan las pilas. Ahí se los dejamos de tarea, ojalá y que no llegue a mucho, que no llegue a darse, que ojalá que sirva el regaño, el manazo. Ya les dije, es un regaño. No me hagan que se las haga efectiva.
3: ¡Qué barbaridad!
0: ¡Ay, Dios mío! ¡Ah! En una de esas, Pedro, te vamos a mandar a negociar. Tú tienes el tacto para hablar con él.

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0: Todos los días nos encontramos con cosas que dices, ay Dios mío, no lo puedo creer. Estas son las noticias locas del día de hoy.
1: Ahí te va, yo empiezo. Esto pasó con un joven de 24 años que se estaba peleando con un hombre de 35. Una madrugada de domingo, que salen del bar y empiezan a caminar hacia la casa de el hombre de 35 años. Y este seguía, bueno, le estaba ofendiendo, le estaba insultando, el otro le regresaba también los insultos. Total de que cuando llegaron a donde estaba la casa del hombre, este hombre se enojó y sí le dio duro y macizo.
0: O sea, teporochitos y peleoneros.
1: Sí, de esos mala copa.
0: Así como Pedro y su compadre.
1: Así me dijo. Entonces el joven, el cual no nos quisieron dar su nombre, se va para su casa supuestamente. El otro se dispone a descansar, pero era tanto el coraje que llevaba que decidió vengarse. Y ya sabes, fue por la gasolina, los cerillitos, y le prendió fuego a la casa del señor. Pero iba tan borracho, y como era de noche, que se equivocó de casa.
0: Amigo.
1: Y le prendió fuego a la casa del vecino.
0: No, amigo, no, pues ¿para qué te cuento? ¿Sí?
1: Ajá, o sea, ¿cómo puede ser posible que busques venganza y ni siquiera sepas bien en dónde vive la persona?
0: Hombre, pues.
1: Afortunadamente, ya está bajo las autoridades.
0: Ahí están, noticias locas. Para complementar esta noticia, hemos traído a un experto en alcohol y abusos. Adelante, Pedro de la Luz.
2: Ay, me duele la cabeza. No griten tanto, por favor, para empezar. No tomen antes de comer algo primero, para que no les dé acá machín.
0: Ey.
2: Segundo, contrólense, no busquen amigos así de latosos como Oscar, porque créame, si Oscar y yo nos ponemos una borrachera, créeme que salimos mal.
0: Ni tuvieras tanta suerte.
2: Salimos mal porque de por sí ya traemos dos, tres cositas que tenemos que decirnos.
0: Ey.
2: He dicho. Muy y bien. No lleven a Magda, porque Magda, ay, no tomen, hijitos, por favor. Ay, están aguafiestas, la Magda. Que...
1: Por mí, mátense, yo que los voy a andar cuidando.
2: Ay, no, mijitos, no tomen. Ay, en mis tiempos, ay. En tus tiempos estaba prohibido el alcohol, Magda. Era contrabandeado.
1: Te voy a dar una, vas a ver, sígueme diciendo, viejita, y vas a ver cómo te va a ir, ¿eh?
2: Amigos, fíjense que hay muchas personas que buscan trabajar, pero desean no encontrar trabajo por lo difícil que es hacer esto, precisamente, el trabajar. Entonces, ¿tú qué?
0: Eso soy yo.
2: Ah. Entonces, aquí el día de hoy les voy a decir algo que existe totalmente, profesiones bien raras, pero que a alguno de ustedes estoy seguro que les va a interesar, porque sabemos que elegir una profesión es uno de los momentos más importantes de nuestra vida y hay que realizarlo con cariño. Trabajos en el mundo que existen, aunque usted no lo crea. Hay un trabajo que consiste en probar alimento para perros.
0: Ah, caray.
2: Puede parecer increíble, pero lo cierto es que los catadores profesionales de comida para mascotas son seres humanos que deben hacer este trabajo de degustación, lo que permite asegurarse que cada ingrediente esté equilibrado y sano para tu mascota. Si no te interesa ese trabajo, no te preocupes. Aquí en mi lista que planeé para todos ustedes está uno que le dicen de plañidero. Pregúntame, ¿qué es eso?
0: ¿Qué es eso?
2: Es un profesional del luto. Este plañidero es uno de los trabajos mejores pagados y, bueno, consiste en ir a los funerales, donde se espera que haya baja participación de gente, o sea, que nadie quería cuando se muera el Oscar, por ejemplo, pues nadie va a estar ahí más que la Magda, y eso porque le debía dinero. Entonces este compa va a llegar y va a fingir tristeza y va a soltar el llanto por la pérdida del difunto, haciéndose ver más
1: las
2: natural.
1: Las lloronas en nuestro pueblo.
2: Hey. Un otro oficio, este es especial para mi querida Magda, el abrazador.
1: Okay.
2: Considerada como una de las profesiones más extrañas del mercado, ya que le gusta brindar cariño a los demás. y a disfrutar mucho, sí, del trabajo que otros en otros países pagan mucho, muy bien. ¿Qué les parece, mis
0: por
2: amigos?
0: Abrazar.
1: Mándamelo, por favor. Ese sí.
0: Y a mí así mándame el de la comida de perro.
2: ¿Sí?
0: Sí.
2: ¿Y eso por qué te llamó la atención?
0: Pues es dinero y es comida. ¿Qué más? Pues voy a, voy a comer, me paga.
2: Y está más barata que la de nosotros,
0: pues,
2: ¿verdad?
0: Sí, pero tú vas a ver, pues me van a pagar la comida además.
2: No, es cierto. Ahí está.
0: ¿Por qué no?
2: Solucionado su problema de desempleo, amigos.
0: Gracias, Pedro de la Luz. Esos oficios están muy buenos. Uh-huh. Ah, el segundo, el del planidero, ese ya lo conocíamos. Magda lo inventó ahí en México. Ella rentaba.
1: No, espera. Tú también me estás diciendo que soy viejita. No, pero sí conozco allá en los pueblos que se rentaban a las lloronas.
0: Yo no estoy diciendo que sea un oficio viejo. Estoy diciendo que lo practicabas.
1: Como que yo lo inventé, si es desde hace muchos años.
0: La canción. ¡Noticias locas!
1: Lucas.
2: Ah,
0: pues bueno, yo les traigo una historia que está medio sacada de los pelos. Y es que un individuo preso decidió fugarse de la cárcel. Y él dijo tener el plan perfecto. Este hombre se dio cuenta, ya que tenía unos trabajos dentro de la cárcel donde hacía limpieza para, tú sabes, hacer puntos y tener un poco más de libertad, etcétera, etcétera, se dio cuenta en dónde estaba la zona fría de la cárcel, que es donde guardan a aquellos cuerpos, aquellas personas que fallecen dentro de la cárcel, donde estaba la morgue de la cárcel. Entonces decidió un día entrar, meterse en una bolsa de esas para los muertitos, meterse en un locker, en un casillero donde los almacenan, y dijo, este es el plan perfecto. Cuando lleguen a vaciarlos, me voy a ir. ¡Pum! Me voy a ir, me van a sacar y me voy a pelar. Este individuo decidió fugarse de la cárcel metiéndose en una bolsa, ¿ok? Porque precisamente había fallecido un reo, un preso había fallecido. Él decidió esconder el cuerpo del fallecido y meterse en su lugar, ¿ok? Hey. Para no hacerlo más largo, sucedió en West Tennessee. Están investigando el caso porque sí, sí funcionó. Él escondió el cuerpo en un closet, el cual fue encontrado horas después. Él se metió en la bolsa, a él lo recogieron, a él lo recogieron y logró salir. Sin embargo, no contaban, me imagino, que iba a ir directamente desde la morgue de la cárcel hasta los hornos en donde creman a los muertitos, y fue cremado este paisano. Digo, en vida.
1: ¡Órale!
2: ¿Y se murió?
1: Gacho.
0: ¡Pues sí!
1: Ah, imagínate.
2: ¿Para siempre?
1: Bueno, por lo menos logró escapar.
0: Caleb Warren Miles, de 39 años de edad, él estaba pagando una condena por robo de auto a mano armada, varios cargos de robo, y pues esto fue lo que sucedió. Se peló, pero de este
2: modo. Al otro mundo.
1: Anda.
0: No se rían, amigo.
2: La Magda, bien diabólica.
0: De verdad, le sentiste la malicia, ¿verdad?
2: Sí, hasta acá se siente.
0: Ya regresamos con el rincón de Pedro y la Luz.

0: créame, una hemorragia de emociones al sentir que usted está escuchando este show en esta bonita tarde. Somos de El Jalapeño. Mi nombre, Pedro de la Luz, y con retearta esperanza de que cambie un día, les presento a mi compañero, Oscar. Bienvenido, Oscar.
1: Qué bonito, maestro. No, nunca me había presentado en la vida del universo entero.
0: Pero pues es que también me dicen, ¿y quién es el que está interrumpiendo a cada rato?
1: Ah, pues sí, va.
0: A cada rato para llamar por tu nombre.
1: Y yo pensé que ya estaba siendo más amable usted, maestro.
0: No, y la tal Magda, que también, dicho sea de paso, hoy vino bien vestidita.
1: Y la mandamos a ver si puso la marrana.
0: También. Amigos, un tema. Tal vez has escuchado a alguien que parezca que no, pero sí, es muy común. Mi pareja se molesta porque ayudo económicamente a mi madre. Así es. Hoy vamos a hablar de un tema que puede tocar fibras muy sensibles en una relación. ¿Qué pasa cuando uno de los dos ayuda económicamente a su mamá o a su familia y la pareja se molesta? Porque una cosa es querer apoyar a nuestros padres y otra muy distinta es que ese apoyo empiece a generar problemas, discusiones, resentimientos, peleas dentro del matrimonio o dentro de la pareja más en general. Entonces la pregunta es, ¿hasta dónde debemos ayudar a nuestra familia cuando tenemos una pareja? ¿Cómo podemos poner límites sin sentir que estamos abandonando a nuestros padres? Bueno, pues mira, hay preguntas que tenemos al aire. Por ejemplo, ¿está bien que una persona mande dinero a su mamá sin consultarlo con su pareja? Muchos dirán, es que yo trabajo, es que yo sabré qué hago con mi dinero. Sí, estamos en pareja, pero cada quien es independiente de lo que hace con sus gastos. En fin, hay bastantes, es un tema un poco extenso, pero vamos a tratar de generalizarlo un poco. El punto central, aquí no se trata solamente del dinero, mis queridos amigos. Muchas veces detrás de una discusión donde tiene que ver el dinero, hay sentimientos. Uno puede sentir que su pareja no comprende el amor ni la responsabilidad y que tiene hacia su mamá pues un agradecimiento que tal vez la otra persona nunca va a acabar de entender. Mientras que la otra persona también puede sentir que sus necesidades, sus planes o la economía del hogar están quedando en segundo plano, en segundo lugar. Por eso es importante no convertir la conversación en ¿tu mamá es más importante que yo? Claro que no. La conversación debería ser ¿cómo podemos organizar nuestro dinero y nuestras responsabilidades sin que ninguno de los dos se sienta? Pues, o sea, que se sienta, pues, tal vez, desatendido u ofendido. Para esto, los expertos hemos dado una lista de consejos para poder llevar a cabo esta situación. Hay que hablar sin atacar. ¿A qué me refiero? En lugar de tú decir, tú siempre le das dinero a tu mamá, se puede decir, me preocupa cómo esto está afectando nuestros gastos y quiero que encontremos una solución juntos. ¿Ves la diferencia? Hay que distinguir entre ayudar y mantener. Escucha esto, ¿eh? No es lo mismo enviar dinero ocasionalmente para una emergencia que asumir permanentemente los gastos de un familiar. Ojo con esto, hay que hablar de números concretos. Por ejemplo, ¿cuánto entra a la casa? ¿Cuáles son los gastos? ¿Cuánto se puede destinar a ayudar a las familias sin poner en riesgo las necesidades del hogar? Y bueno, pues hay que establecer acuerdos, mis queridos amigos. Una pareja puede acordar una cantidad mensual para ayudar a los padres, tanto de él como de ella. Obvio que sea recíproco, siempre que ambos conozcan la situación y estén de acuerdo cómo son las cosas y que se maneja el presupuesto familiar. Al final, mis queridos amigos, cada familia tiene circunstancias diferentes. No existe una cantidad universal que una persona deba mandar a sus padres, ni una regla que funcione para todas las parejas. Lo importante es que el dinero no se convierta en una guerra de poder. Sigan con su cariño, sigan con su amor, quiéranse retearto, cuiden mucho su dinero. Dios los bendiga. Hasta aquí llego yo con este tema del día de hoy.
2: Esa sí me gustó.
1: Ni cómo hacer chiste de eso, maestro.
2: Sí, la verdad que sí.
0: No, es que nunca deberías hacer chistes, pero la culpa siempre la tengo yo por darte la palabra. Gracias, Dios.
2: Ahora sí estabas lleno de sabiduría.
1: Todo lo que no soy.
0: payaso.

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13: Déjenles cuento la historia. Este hipopótamo, como les digo, pues atravesó la cerca de un hogar allá en Uganda. Y bueno, pues lo primero que vio fue un bebé jugando. Cuando los padres vieron la escena, ya el hipopótamo llevaba medio cuerpo del bebé.
14: ¡No!
13: Tragándoselo.
14: ¡No!
13: Así es. Y bueno, pues lograron que el hipopótamo escupiera al niño así.
1: Por favor, señores, cuiden a sus hipopótamos también. Si tú tienes un hipopótamo en casa, hay que enseñarles a los hipopótamos desde bebecitos que no se deben de meter a los niños a la boca. Es muy importante. Así como a los niños les enseñamos cómo no se deben meter ciertas cosas a la boca que son peligrosas, o sea, también a los hipopótamos hay que enseñarles, hipopótamo, nunca te eches un niño a la boca. Se te puede atorar en la garganta, te puedes ahogar. ¡Noticias locas!
2: ¡Locas!
1: ¡Pero ciertas!
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